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1: Llegó la hora de las noticias, 8 de la tarde, 4 minutos.

Les cuento que el diputado Jaime Baza pide al presidente José Antonio Kast retirar suma urgencia de mega reforma tributaria tras despacho en Comisión de Hacienda del Senado. Baza destaca vicios de inconstitucionalidad y anuncia recursos al Tribunal Constitucional en unidad con la oposición. Emplaza a Kast a abrir negocios real sin imposiciones y a dialogar sobre reactivar economía y empleo. Proyecto criticado por afectar bases constitucionales del sistema tributario y medio ambiente.

En otro ámbito también les cuento que permisología es el término usado para referirse a la burocracia que rodea la tramitación de proyectos e inversiones con efectos en sectores como la infraestructura, minería, industria o el mercado inmobiliario. En este último punto, la permisología se visualiza en la cantidad de tiempo que toma entre que se ingresa y aprueba los anteproyectos, permisos de edificación y recepciones, alargando en cientos o miles de días la tramitación de proyectos o soluciones habitacionales. Considerando esto, la consultora Colliers analizó las 20 comunas más pobladas de la región metropolitana, revelando cuáles tardan más en aprobar nuevos permisos y cuáles tardan menos.

0: les cuento que alertando debilidades financieras, operativas y administrativas, la Asociación de Municipalidades de Chile presentó una serie de alcances a la eventual entrega en vigencia de la controversial cierto registro de vándalos e incivilidades. Este proyecto entrega a los municipios la facultad legal de revocar concesiones, patentes comerciales y permisos a las personas que figuren en este registro, además de denegar licencias de conducir y permisos de circulación. Más problemáticamente, las municipalidades asumen las responsabilidades de financiar parte de la infraestructura tecnológica necesaria para la implementación del registro de los juzgados de policía local. El alcalde de San Pedro de la Paz, Juan Pablo, fue categórico al exigir nuevas funciones tecnológicas y plazos de remisión de sentencias a los juzgados de policía local que ya operan al límite de sus capacidades sin sumar nuevos recursos puede afectar la autonomía municipal. De esta forma nosotros cerramos nuestro boletín informativo de las 20 horas aquí en Punto 7. Ustedes sigan en nuestra compañía.
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0: ¿Y por qué?
1: Si fuera igual que el auditor que mandó el audio, que le da besos de bienvenida. A todas las que suben arriba del Uber, yo les doy besos.

0: No, ese estudio es una pura mentira. Quedaron cortos porque cuando uno jugaba a la roca roca,
1: ¿ya?
0: Dele un beso en la
1: boca.
0: Puta y
1: boca,
0: pasamos
1: boca.
0: La cifra de las 25 personas.
1: ¡Ami! Quizá era un hombre muy cotizado, todas te querían besar. Pero no es la pregunta de esta noche, no. La pregunta es, ¿hay besos en la primera cita? ¿Qué dicen ustedes? ¿O se hacen los difíciles igual? ¿Hay besos en la primera cita y por qué? A ver, Mabri, te quiero escuchar.
2: Pero qué tema más espectacular te sacaste, Karina Gutiérrez. No sufras más. Me dejaste en la mano, me dejaste en directo al corazón. Yo sí, Karina, sí he dado besos en la primera cita, porque ha sido la primera vez que lo hice y la única vez que lo hice fue una mujer que me gustaba bastante, que vivía en Olmué y que ya no está. Así que no sé nada de ella hace mucho tiempo, pero sí, en la primera cita le di un beso.
1: Oye, ya por lo menos no la viste más, pero te sacaste la cara, dale un besito ahí a la chica. Jorjito.
3: Carinita, en este largo caminar ahí le escribí y bueno, yo fui bastante de sabor, después me casé, fui fiel, mi matrimonio, me separé, ahí besé más veces y cuando conocí a Rosita, la primera vez que nos vimos, al despedirnos, nos dimos un beso pero de amor.
1: Ay,
3: no, largo,
1: lindo.
3: Con la lengua, exquisito, rico y quedamos vernos al día subsiguiente.
1: ¿Ya?
3: Esto fue un sábado y quedamos juntando el lunes y el lunes nos seguimos besando. Bueno, voy a dejarlo ahí nomás. Fue maravilloso. Yo creo que porque veníamos de separaciones, lo habíamos pasado mal, necesitábamos cariño, amor. Y nos miramos y pensamos que lo podíamos entregar a ambos. Y ya llevamos, imagínate. Es muy linda nuestra historia. Hay mucha diferencia de edad. Son 20 años de diferencia. No teníamos por dónde. Y el destino nos juntó en un evento.
1: ¡Qué lindo! Qué historia más romántica, qué historia más bonita, Jorge. Sigan así, amándose siempre, entregándose esos besos como si fueran los primeros. Pero la pregunta de nosotros es, ¿hay besos en la primera cita? ¿Qué dicen ustedes? ¿Y por qué? ¿Hay besos en la primera cita? Chicas, cuéntenme. Chicos, ¿usted besa en la primera cita?
4: Mínimo un besito, si uno gasta cualquier look en la primera cita. Mínimo que te paguen con un besito.
1: Ya igual depende de la cita, po. Pero pagar con un beso, bueno.
5: No, Karina, no había esa pregunta. Mira, imagínate, a mí se me cayó un poquito el casé y ahora me van a retar en la caja. Ojalá no me peguen, pero si me pegan, yo te voy a mandarte una foto con los ojos negros para que veáis que son enojonas en mi casa. Karinita, mira, yo nunca tuve cita, nunca he tenido cita, siempre he declarado al tao que no. No, citas no. Y una vez me llegó una citación, y cómo te voy a contar que la citación que me llegó fue del primer juzgado de letra, y voy a decirte que sí, le di un beso al juez. No, no se puede.
6: Ya nomás estamos terminando la peguita, nos vamos para la casita. Mañana 5 de la mañana en pie, 6:37 saliendo de cajón. Tiquiriquirí, tiquiriquirá. A ponerle con todo el power. Que descanse usted, señorita, cuídese mucho. Mire que las recaídas son peligrosas. Lo que menos hay es beso.
7: Karinita, hay que entender una cosa, al hombre le cuesta más que a la mujer.
1: Ya.
7: Y sigue, como dijo mi abuelo, hijo, cuando tiene que comer carne, coma nomás porque no siempre hay.

Oye, qué buena pregunta te sacaste, guatón. Nosotros aquí analizando si es que en la primera cita tiene que haber beso o no tiene que haber beso. ¿Hay beso en la primera cita? ¿Sí o no? ¿Y por qué? Cuéntenos. Por mientras, ¿quién es ese hombre? Ángela María Forrero. Fiera inquieta aquí en Punto 7. Mírame, yo soy la otra. La que tiene fuerza. Alguien más en reír.

me estén borrando los mensajes. Nada de estar tirando la piedra y escondiendo la mano aquí. Los tengo identificados a todos.

Mira, Guatón, y hablando de besos, los dejo junto a Wisin y Yandel. Besos mojados. Nos vamos a ir una pausa. Nosotros vamos y volvemos con nuestra última media hora. 1.7.

0: Vamos a recargarnos de energía y volvemos. 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

0: temazos te sacaste, guatón. Estábamos escuchando lo más nuevo de esta semana, Pablo Alborán, Tiempos Bonitos. Y pegadito escuchábamos al grupo Red, Amor Adolescente. Nosotros, hablando de amor adolescente, hablábamos de los besos. No, la pregunta no era ¿a cuántas personas usted le había dado un beso? La pregunta era simple. ¿Usted da besos en la primera cita? ¿Sí o no? ¿Y por qué?
1: Ya, Carolina Gutiérrez, de acá de Villa Alemana, cumplimos las metas, así que vamos a echarle combustible al autito, al Didi Móvil, al Guasón Móvil, como le llama mi hijo, así que vamos al 100. Muchas gracias por haber compartido conmigo este ratito aquí en el auto, un gusto haberle escuchado nuevamente de vuelta. Muchas gracias por todo, muchas gracias por el cariño, gracias por haber preguntado por mi cachorrito, así que mañana nos estaremos escuchando nuevamente. Y ella se llamaba Marilyn y todavía sé dónde vienen los papás en Almué, pero a ella nunca más la vi.
0: Oh Marilyn,
2: tan diferente y nuevo.
0: Los escucho.
2: Que luego.
3: Hola, mi cari cari hermosa.
0: Hola, mi beriberito.
3: Me alegro que ya estés mejor. Bueno, con respecto a tu pregunta, yo cuando era soltera,
0: obvio,
3: sí daba la el beso a la primera cita, de una.
0: Corta.
3: La hacía cortita, carita.
4: ¿Quién es ese hombre? Hola, muchacho. ¿Cómo estamos? Ya de vuelta para la casa, a descansar, a tomarse un rico café y hacer tuto. Saludos.
0: Ya, pero no me respondió la pregunta, ponda ahí. Anda puro con vaca robar nomás, mi abuelita. A ver, ¿qué me dicen por
5: aquí? Anita, respecto al tema de los besos, yo creo que antiguamente no era factible el beso en la primera cita. ¿Qué? Porque había un par de cartitas, un par de charlas y
0: claro,
5: y nada más. Entonces era difícil el tema del beso. Era otro tiempo. Hoy en día, como existe el WhatsApp, hoy tú tienes toda la previa hecha con vía WhatsApp. Conversaciones, gustos, qué sé yo, lo que te gusta comer, todo, la música. Entonces ya cuando hay una primera cita, la verdad es que uno va ya conociendo prácticamente a la otra persona. Entonces, hoy en día yo creo que sí, va el beso en la primera cita.
0: Besos en la primera cita. ¿Se acuerdan que antes existía la regla de tres? No sé si alguna de las chiquillas que está escuchando la radio hasta ahora me diga, sí, cari, yo lo ocupaba en mis tiempos. Tres citas. Tres salidas ahí con el niño que, y te podía gustar mucho, pero en la tercera cita uno sabía que venía el beso. No, antes olvida lo que uno iba a tomar la iniciativa de dar el primer beso, guatón, qué vergüenza. Si te rechazaban después. Claro, todo esto con el tiempo fue cambiando y las mujeres tomaban la decisión y va.
6: Córtalo, vamos, canelita, le dieron todos. Hola, buenas, soy Zuber, pa, su beso. Un beso, mañana, de todo, como dijo el flaco y el indio, pa. Entonces hay que colocar el tema, entonces.
7: De los besos que te di.
0: Oye, guatón, sí, qué buen tema, pero no lo tengo aquí. Está muy bueno el tema de los besos, me gusta porque ¿quién no ha dado un beso? A ver, vámonos al teléfono a preguntar a la familia de Punto 7. ¿Aló?
8: ¿Aló, Cari?
0: Evelyn, ¿eres tú?
8: ¿Qué soy yo?
0: ¿Cómo estás, Evelyn? Qué rico poder hablar contigo.
8: Te extrañé, amiga. ¿Qué te pasó? ¿Te recordaste?
0: Casi me morí. Pero no importa, no importa. Lo importante es que estamos aquí reunidos, juntitos, ya de vuelta. Con todo el ánimo del mundo. Evelyn, has escuchado lo que estamos conversando, ¿cierto?
8: Sí, que ya se han reído, son tan chistosos,
0: ¿no? Cierto, son tan, no sé, son tan loquillos. Oye, Evelyn, tú pregunta, ¿has dado tu primer beso?
8: No.
0: ¿Qué?
8: Evelyn, solo ves a mi gatita y a mi perro.
0: perdón la pregunta. ¿Qué edad tienes tú, Evelyn?
8: 27. Es que no he tenido la oportunidad, es que soy una mujer más reservada, igual no he sido nomás.
0: No, pues si la cuestión tampoco está tirada, no. Pero no, podríamos pues, decir que tú eres como la de la película Jamás Besada.
8: Y así es, sí, exacto.
0: Pero
8: no
0: yo...
8: No tenía la oportunidad, ojalá que un día, sí.
0: Tienes que pescar a cualquiera nomás que pase por afuera de tu casa, ¡pale, chanta yo un beso!
8: ¡Oh! Vamos, que tiene que ser ahí más reservada ahí.
0: Sí, pero va ahí, para que dé un besito. Un besito, no se le niega a nadie, es un amigo.
8: No, pero mi idea mía es que si aparece un hombre de verdad, bueno, galán, mi verdadero amor, ahí sí, pues no a cualquiera.
0: Oye, Evelyn, ¿pero te gustaría entonces entregar tus labios a un hombre que realmente te guste?
8: Así es, y que sea bueno.
0: ¿Qué, ¿cómo? Normal, ¿que sea que bueno?
8: Sea bueno, sí, bueno para todo.
0: ¡Ah, mira, está coquín! Ganas no te han faltado, por lo visto, entonces.
8: No. Ya va, me está escuchando aquí.
0: Ya, pero 27 años igual es una buena edad para dar un primer beso, encuentro yo, po.
8: Sí, pero no se da la oportunidad.
0: No, está bien, pues si la oportunidad de repente uno igual tiene que buscarla.
8: Sí, pues, ojalá que uno nunca sabe, ¿cierto, Cari? Como tu amorcito,
0: vamos
8: a definir así.
0: Uno va a encontrar ahí al amor de su vida, va a dar tu primer besito, quizás, no sé, las cosas que puedan pasar después más. ¿Por qué me estás cambiando el tema, Evelyn? No te pongas nerviosa.
8: No,
0: le mando
8: saludos porque estoy muy feliz con él, pero que siempre estás feliz.
0: Muchas gracias. Oye, Evelyn, pregúntale a tu papi, ¿a qué edad dio él su primer beso?
8: A mi papá, a los 17.
0: ¿En serio? Oye, papá. Soy mi mamá
8: porque ya 50 años de casado.
0: ¿Cuántos años ya?
8: 50 años de casado.
0: Sí, o sea, toda la vida dándole besos a esa mujer, a su única mujer.
8: Qué imagínate lindo. Ya ahora la pareja la de un día, poco duran eso.
0: Sí, pues apenas ya no.
8: 5 años.
0: Estos tiempos ya es más desechable y todo, pues. Ahora no, pues imagínate 50
8: ahora
0: años.
8: Ahora no
0: juntitos.
8: Se perdona nada, ¿eh? Una infidelidad, nada se perdonará.
0: No, es que, ¿cómo vaya a perdonar una infidelidad? Cero posibilidad. Oye, Evelyn.
8: Tiene que amar mucho las personas, sí.
0: Pregunta: ¿tu papá y tu mamá se besan todavía o no?
8: A veces.
0: Ay, ¿no andan por la casa ahí besuqueando?
8: No, pero
0: sí, se ama, sé qué. Qué lindo, Evelyn, gracias por llamarnos.
8: Gracias, y me alegro mucho escucharte, de verdad que te extrañé mucho.
0: Yo también, mucho, ¿ya? Me siento muy feliz de que estés escuchando la radio y por escuchar tu vocecita también. Te quiero.
8: Ya, gracias, hermoso, saludos a tus compañeros. Cuídate mucho, ¿ya?
0: Chao, bella.
8: Ya, chao.
0: Oye, qué lindo, incómodo a veces, pues son preguntas que uno de repente la da por sentada, así como, no, sí, yo di mi primer beso a los 12. Hola, muy buenas tardes, ¿con quién tengo el gusto?
9: Muy buenas tardes, señora Carolina, bendiciones y me alegro que esté trabajando nuevamente.
0: Muchas gracias, ¿con quién tengo el gusto yo?
9: Usted habla con don Carlos Vallejo.
0: Don Carlitos Vallejo, ¿de qué parte nos llama?
9: De Temuco, Pedro Valdivia.
0: Temuco, Pedro Valdivia. Don Carlitos Vallejo, ¿usted ha dado su primer beso?
9: Eso, a eso voy. Quiero contarle mi historia en breve.
0: Pero por supuesto, para eso estamos, para escucharlo.
9: Yo conocí Yo conocí a mi señora cuando yo tenía 17 años.
0: Ya.
9: Mi señora tenía 35 años, lo dimos un beso, lo acostamos y amanecimos juntos. Ahí estamos juntos hasta el día de hoy.
0: ¿En serio?
9: En serio, llevamos 44 años entre conviviendo y casado.
0: Ya. ¿Cómo entre conviviendo y casado? ¿Se han casado por la legalidad?
9: No, estoy casado por el civil y por la iglesia.
0: Ah, por eso.
9: Sí.
0: Ya, pero qué linda historia.
9: Y mi historia,
0: pues,
9: ha sido muy bonita, pero ahora lamentablemente yo soy una persona discapacitada, soy una persona no vidente. Yo he conversado muchas veces con usted. Y a mi señora la tengo en camita, ella estuvo en el hospital, estuvo en Tubay, y lástima, y la tengo ahora en cama hasta postrada.
0: ¿Pero la agarra a veces igual o no?
9: Sí, siempre cuando le voy a hacer el aseo personal, le doy besito. Cuando le doy su once, le doy besito. Cuando le doy su remedio, le doy besito.
0: Esa es la idea, por regalonearse.
9: Y solamente
0: siempre
9: le pido a Dios que me dé la fuerza para estar con ella y que el Señor me la tenga al lado mío hasta cuando Él me diga.
0: Y así va a ser. Amigo, sí, te mando un tremendo beso con todo mi corazón y cariño para ti y para tu esposa. Qué linda historia de amor. Sigan así, no cambien nunca.
9: No, yo estoy muy agradecido con usted y con la señorita Karen Páez, porque cuando mi esposa salió del hospital, escuche bien, mire, cuando mi esposa salió del hospital, salió ya postrada.
0: Ya.
9: Entonces yo no podía movilizarla del dormitorio a la cocina, entonces yo llamé para la radio y me atendió la señorita Karen Páez para que me consiguiera la silla, y la señorita Karen Páez me consiguió una silla de escritorio.
0: Resulta
9: que una auditora escuchó el programa, escuchó el mensaje, y ella me regaló una silla nueva. Más encima me la mandó por delivery, y venía a dejármela el mismo día, sin mentirle. Una silla de escritorio para yo movilizar a mi señora del dormitorio a la cocina, para que ella pueda venir a almorzar conmigo aquí a la cocina.
0: O sea, estoy
9: muy agradecido,
0: decir,
9: con la Radio 920.
0: Eso, podríamos decir que Radio 7 es parte también de su familia, donde lo apoyamos. Donde lo hemos ayudado. Sí.
9: Yo no puedo llamarla todos los días porque va a saludarla y al resto de los trabajadores de la radio, porque yo soy una persona, como le digo, una persona no vidente. Me cuesta marcar el número de teléfono.
0: Pero imagino.
9: Yo lo escucho todos los días. ¿Me entiendes?
0: Pero ahí lo
9: y
0: tenemos
9: con la radio
0: siempre.
9: Yo estoy muy agradecido.
0: Ahí lo tenemos siempre en nuestros corazones. Siempre nos acordamos de usted, así que le mandamos un abrazo gigante. Cuídese mucho. Y gracias por llamarnos, pues.
9: No, gracias a usted igual. Y muchas bendiciones a usted, a su esposo, a toda su familia.
0: Muchas gracias. ¡Mua! Cuídese mucho, chao.
9: Igualmente, gracias, que amanezca bien.
0: Oye, qué linda historia, guatón. Dos historias completamente diferentes. Nuestra Evelyn de Conce, que nos ha dado su primer besito. Y acá nuestro amigo también, que ya lleva más de 40 años junto a su esposa. Y su primer beso se lo dio a los 17 años.
10: Hola Karina, ¿cómo estás? Yo di el primer beso a los 11 años con una niña que no me gustaba, pero había que aprender.
0: Pero ¿cómo uno tiene que aprender a dar beso en esta vida? El primer beso, zapatito rojo. No van a faltar los que se van a dedicar a cobrar después por el beso. Enseño a dar besos. Negocio.
11: No, yo a mí me tocaron, oiga, en la primera cita me tocaron todo. Se me fueron con todo en la primera cita. ¿Qué quiere que le diga?
0: No quería saber tanto, si la pregunta era simple. ¿Beso en la primera cita, sí o no? Dios mío.
12: Cariñita, te voy a contar que a mi señora yo hacía como que le iba a dar el beso varias veces y después me lo dio ella por primera vez.
0: Mira el coquete.
13: No, siempre la primera cita. Yo fui una vez, mi primera vez, una cita de trabajo, y por más que miré a la persona, no hubo química, no hubo besos.
0: Pero era una cita de trabajo, ¿cómo le iba a chantar un beso a él? No se da la mano.
14: Puta, tantos besos que han dado todos. Yo, de los besos de mi madre, de más.
0: De los besos de mi madre, a los besos.
14: Madre hijo, a los besos de mi mujer. Y sería.
0: Karinita, acá te estoy escuchando desde Padre Las Casas. Yo hace años me gustaba mucho un chico y en la primera cita me besó en la boca. Esto pasó en un terminal rural en el que él trabaja. Y el segundo beso casi me caí de espalda donde me lo dio. Y aún me acuerdo, no, no me quiero dar mi nombre, Pero espérate, te caíste de espalda, pero porque dónde. Quiero entrar en detalle mejor, bueno. Vamos a terminar el programa ya.
15: Oye, Karinita, mira, respecto a tu pregunta, es que eso es por varios factores, por el primer beso. Todo depende de la comunicación y de cómo le hayan pasado en la cita. Depende quién pague esa cita. Y depende cuánto salió, pues. Porque si salió caro, tiene que ser el beso y algo más.
0: Pero, ¿cómo?
16: Oh, a mí me pasó una anécdota en el beso de la primera cita, ¿o? Porque no me lo digo. Yo era así como muy caballero, o muy, muy pavo, podríamos decir también.
0: Ya,
16: pues en la segunda cita, todo bien, todos salimos, comimos rico, paseamos, todo el tema, y tampoco no hubo beso. Y ya la tercera cita, bueno, mi señora actual, dijo mi señora, esto no se va a quedar así, ¿o? Y ella viene así, viene su micro, en ese tiempo estábamos en Santiago. Y venía la micro para irse para su casa y me chanta un beso de despedida, po. Y no era la micro, po. Así que igual la media vergüenza para ella porque era como de película, un beso y chao, ¿no? Pues me dio un beso y después tuvimos que seguir besándome.
17: Aquí estamos, esperando el primer beso.
0: Oye, gracias totales. Son maravillosos, gracias por la confianza, gracias por sus mensajitos. Gracias Magda, gracias Ceci.
18: Querida Karinita, yo di mi primer beso a los 15, me dieron el beso y como que me dio la electricidad.
0: Pero... ¿Tomaste algo que no correspondía? ¿Cómo te va a dar la electricidad? ¿Cómo esa sensación?
19: Eso se llama besos exóticos hot.
20: Que se suba al Uber del amigo. Ahí tiene besos gratis. Bueno,
21: Carita, sí, no me queda yo mi primer beso. Yo di en una relación así, pero a la primera ni siquiera fue cita, sino que... Lo que pasó es que la conocí en una empresa de buses. Yo era auxiliar de bus y el asiento que le tocó a ella justo de mi máquina estaba malo. Así que el chamullo, tengo dos asientos en la cabina y vaya, se conmigo adelante, ¿no? Lo hicimos amigo y ese mismo día los dimos un beso, terminamos coloreando, duramos 5 años juntos. Después terminó todo.
0: Yo la mamá.
22: Muy larga la historia del amigo, muy larga. Julián te lo ha dicho 30 segundos como máximo. Ya, Karinita, cuídate. Muy gran programa, amiga. Te echamos mucho de menos. Que llegue bien a tu casa. Saluda a tu familia, a tu marido, a tu hija. Por supuesto, a tu tía. Ahí vamos a probar las pachugas y el pancito. Cuídate mucho, amiga, y recuerda, te quiero.
23: Karinita, yo di mi primer beso a los 13 y con el que murió, pues con el que te conté. Nunca lo voy a olvidar. Oye, Cari, que llegué a tu casita, abrígate, ¿talado? Que el humo está feo. No. Besitos, te quiero. La gente
0: no
23: entiende
0: qué rayos. No, vamos.
24: Chao, Karinita, hasta mañana, adiós.
0: Chao, mi
25: llanita
0: preciosa,
25: también quiero tu que viene a su casita, Jorcito de la Busca. Nos vemos mañana, si Dios lo quiere. Oh.
1: bendiciones.
0: Mañana en el mismo horario, en el mismo canal. Valdivia, de 1 a 3, de 5 a 7 Temuco y de 7 a 9 para todo Chile. Un abrazo, gracias totales.
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0: Muchas gracias.
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0: Buenos días. ¿Cómo les va? ¿Cómo están? ¿Listos por acá para comenzar con este show de la mañana? Edición del día martes. ¿Cómo te quiero? ¿Cómo te amo? Martes, llegando por acá a este 14 de julio. Estamos ahí a un pasito de la quincena, ¿eh? Bueno, esperamos que se encuentren bien, de lo mejor. Saludos para toda la gente que me gana todos los días, que está desde las 2, 3, 4, 5 a.m. trabajando. La gente que está en la casa preparándose también para enfrentar este día. Y los que están playa también, porque hay mucha gente que está de vacaciones. No es malo estar de vacaciones, descansar, así que distintas realidades. Un abracito con mucho cariño y desde ahora comenzamos con este super mega matinal. Felices por acá, vamos a estar revisando harta info local, las cositas que están pasando en el sur. En el tema del tráfico, todo lo vamos a comentar por acá. Vamos a estar atenti a tus saludos y también reportes. Recuerda que puedes decir hola presente a través de este número.
1: +56 452 59 22 10.
0: Exactamente, ahí en ese número usted dice hola, aquí estoy yo, me reporto y vamos comenzando la mañana y haciendo el programa juntitos en este martes 14. Estamos a un día de la quincena, como te decía, y a dos días del feriado. No es malo. Así que harta motivación. Y lo otro, sigue el pavimento resbaladizo. Lamentablemente ayer estuvimos con hartos accidentes en la mañana. Esperemos que eso no pase el día de hoy y ojalá que todo salga bien. Porque salir a la calle y chocar, oiga, no. Todo depende de nosotros, ¿ah? Maravilloso, viendo por acá el WhatsApp, ya tengo hartos saluditos, así que los vamos a revisar a la vuelta de la primera canción. Lo primero es saludar, enviarles un abrazo y que todos tengamos un bonito día.
2: Gino Rodríguez.
0: Así vos. Esto es punto 7, ¿eh? Arrancamos con Gino Rodríguez, bailando bachata. Bienvenidos.

0: Ya son las 6:08 de la mañana. Oye, me gusta harto esa versión de Gino Rodríguez. Ahí estábamos revisando Bailando Bachata, show de la mañana, día martes, absolutamente en vivo. Ayer lunes para algunos fue un día lento, lento. Como todos los lunes, como que cuesta agarrar un poquito el ritmo, pero ya el martes uno se acostumbra. Saludos para Los Ángeles y Temuco, 101.7, Valdivia, 97.9, Osorno, 105.5, Puerto Montt, 101.9, Ancud, 103.7, Castro, 99.5, y para todo Chile y el mundo a través de la app de la aplicación, descárgala. Si no la tienes, es facilito, la buscas como radio.7 y listo. Y nos puedes escuchar en cualquier parte de Chile o en cualquier parte del mundo. Ya, mi querido amigo, nos vamos con... Ah, perfecto, ya. Nos vamos con lo que es el informe y pronóstico del tiempo. Y también la calidad del aire. Comenzamos con calidad del aire para contarte que hoy tenemos buena calidad del aire en Los Ángeles, Temuco, Padre Las Casas, Valdivia, Osorno, Puerto Montt y Puerto Varas. Al menos donde estamos sonando en la FM, estamos tiquitaca, estamos muy bien, ¿eh? Muy bien con la calidad del aire. Respecto a lo que es el tiempo, proyección para hoy martes, Los Ángeles, máxima de 12 grados, cielo cubierto, lluvia, viento de hasta 70 kilómetros por hora. ¿Qué es lo que pasa en Temuco? Máxima de 12 grados, cielo cubierto, lluvia, viento de hasta 60 kilómetros por hora. Valdivia, máxima de 11 grados, cielo cubierto y lluvia durante toda la jornada. Osorno, máxima de 11 grados, cielo cubierto y lluvia. Puerto Montt y también Puerto Varas, máxima de 11 grados. Vamos a estar con chubascos, variando a lluvia, viento de hasta 60 kilómetros por hora. Y cerramos con la isla de Chiloé, Ancud y Castro. Para hoy en Ancud, máxima de 11 grados, cubierto, lluvia, viento de hasta 60 kilómetros por hora. Y en Castro, nublado, parcial en la mañana, en la tarde y noche, lluvia y viento de hasta 60 kilómetros por hora. Respecto a la lluvia, les quiero contar que en algunas partes es con más intensidad y en otras partes no tanto, ¿ya? Todo depende como de la ciudad y también la hora del día. Así que ahí estamos. ¡Vamos! Informe del tiempo y también calidad del aire que revisamos a esta hora cuando marcamos las 6:11. ¡Exacto! ¡Aló! Buenos días.
1: ¿Cómo están? Wilfredo por acá. Aquí vamos saliendo mi Lamborghini a buscar la maquinita 84, línea número 7, para tomar postura de cajoncito, para que vean ustedes que nosotros los conductores tenemos que salir tempranito de la casa para cumplir con nuestras funciones. Y para darle con todo el power para atender a la gente de todos los recorridos, muchachos. Un abrazo gigante, igual para todos los conductores. Desde Muquito Amador.
0: Gracias, amigo. Ahí estamos con Wilfredo reportando sintonía, saliendo tempranito ahí para tomar postura de la línea 7. Vamos con todo, Wilfredo. Por acá, aló.
2: Hola, hola, buenos días. Un abrazo gigante para ti, amigo.
0: Buenos días, buenos días.
2: Que tengas un excelente día, un excelente turno. ¿Qué más? El día está lindo, está demasiado tranquilo, demasiado silencioso. Está un poquito oscuro, pero está agradable. Una mañana que se espera que sea hermosa. Para no esperar esta lluvia, creo que hoy día hay un partido. Así que a verlo hoy día.
0: Exactamente.
2: Un abrazo para todos los amigos Radio.7. Soy un 7, soy Eric y Patricia de Temuco.
0: Gracias, amigo. Ahí estamos con Eric y también Patricia recorriendo ya las principales calles de Temuco. Y justamente hoy tenemos Mundial y mañana igual. Ya les voy a contar los partidos. No son partidos, son partidazos. Partidazo. Les cuento luego. La Ivetita dice: hola, amiguito, buen día. Buenos días para ti, Ivetita. Más conocida como Sexilita. Saludos, amiga. Oye, y quiero enviar un saludo hoy para nuestra amiga Carito, que está tempranito escuchando la radio. Abrazo para ti, Carito. Y me cuenta que hay una persona muy especial para ella que está de cumple. Así es. cumpliendo un añito más de vida. Dice, un saludo amigo para mi mami Hilda, que hoy está de cumple. Así que señora Hilda, desde acá, desde la radio, la queremos saludar, desear lo mejor del mundo y que este día con la carito, con la familia, sea muy especial, de harto regaloneo. Que cumpla muchos años más, harta salud, vida, alegrías. Y la queremos. La queremos mucho. Señora Hilda, de parte de Carito y de parte de nosotros, feliz cumple.

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0: Ya son las 6:23 de la mañana. Ahí estábamos con la música de Quevedo, con eso que se llama Ni Borracho. Y también estábamos con Ricky Martin recordando con María. 1, 2, 3, María. En este día donde estamos saludando a todos los Camilo y también Camila. Si usted conoce algún Camilo o Camila, ellos están de santo, ¿ah? ¡Felicidades! Voy a revisar la prensa, ya voy a estar con el modo mundial. Pero déjame revisar algunas cositas por acá que aparecen en la prensa. Por ejemplo, oye, varias cosas. El Servicio Médico Legal de Valparaíso efectuó durante la tarde de ayer la entrega de los cuerpos de las 6 personas que fallecieron en el atropello múltiple registrado en Viña del Mar este fin de semana. Mediante una declaración pública, el organismo señaló que se entregaron a los familiares los cuerpos de los difuntos, a la vez que expresaron sus sinceras condolencias. Recordemos que este accidente ocurrió el día domingo, 8:38 de la mañana, cuando un vehículo SUV se subió a la acera e impactó a personas que se encontraban en la tradicional Feria Caupolicán, dejando este total de 6 fallecidos y 7 heridos. Lamentable, ¿eh? Harta fuerza ahí a la distancia para las familias. Mucha fuerza. En política, Jaime Baza pide al presidente Kass retirar urgencia de reforma tributaria y advierte recurso al Tribunal Constitucional. El diputado aseguró que toda la oposición va a recurrir al Tribunal Constitucional si el gobierno mantiene la actual tramitación del proyecto, al que calificó de inconstitucional. Uyuyuy. Ya, hablando un poquito de fuchibol por acá también, te cuento que la NFP confirmó que la final de la Copa de la Liga entre O'Higgins y Coquimbo fue suspendida debido al sistema frontal que afecta y que afectará también a la zona central del país. La final estaba programada para este sábado en Valparaíso. Hasta el momento no hay una fecha reprogramada. Sin embargo, la NFP va a proponer a la mesa de programación que la final se dispute el sábado 17 de octubre en el mismo recinto designado, el Estadio Elías Figueroa. Cabe recordar que el ganador del certamen va a acceder al cupo de Chile 3. Hablamos de la Copa Libertadores 2027. Oye, pero pasarlo de julio al mes de octubre, ¿no será mucho? ¿No será mucho? Bueno, cositas que aparecen en la prensa y te contamos a esta hora de la mañana. Ya voy a estar en modo mundial y ya voy a estar revisando también las efemérides. ¿Cómo está, amigo?
1: Buena, buena, Julián. Oye, Julián, precaución para los conductores. Están apagados ahí los semáforos de Portal San Francisco.
0: No se burle, amigo, ya no se burle. Ya. Buenos días, Julián, desde la quinta región. Saludos para todos los puntos 7 madrugadores. Es grandioso despertar con buen ánimo junto a la punto 7. Un abracito para ti, Giovanni. Ahí conectado con la radio. Oye, me di cuenta que Giovanni edita las fotos con la IA de la Cari, de Karina Gutiérrez. No, así la rompe la Cari, güey. La Karinita. Amigo, hola.
1: Oye, Julián, no es por nada, o sea, no es por juzgar, ni mucho menos.
0: Sí, sí.
1: Pero tú crees, sinceramente, que los exámenes del conductor, que no tenía ni alcohol ni droga, son reales.
0: O sea, hay mucha gente que cuestiona esto por la mansa embarradita. O sea, ya, si no tienes nada en tu cuerpo, si estás absolutamente limpio, ni drogas ni alcohol, o sea, ¿cómo te pegáis una embarrada así? ¿Cachai? Y claro, nace por ahí.

0: Ahí ustedes se pueden comunicar. Wilfredo me envió hace poquito una foto. Wilfredo ya está en la ruta. Y ahí está con su línea 7. Me parece que va por Rudecindo Ortega, el amigo. Sí, la foto que me envía. Hola, hola, Carmencita.
1: Buena, buena, churri, churri. Espero estés muy bien y tenga un excelente programa y día. Saludos desde Pillán, trabajando en su grata compañía. Soy un 7.
0: ¡Eso! Carmencita, saludos para ti, amiga. Bonito día. Ahí tras el volante también. Ganando platita hasta ahora. Sí, pues de Uber. Oye, saludos a todos los chiquillos y chiquillas que trabajan en aplicación, en Uber, Didi, los taxistas también, micros, colectivos, buses interprovinciales, los camiones también. Que les vaya bonito.
2: Hola, hola, Julián. Buenos días. ¿Cómo estás? Aquí ya escuchando la radio.
0: Buenos días.
2: Todo el día con la radio. Yo soy un 7 y tú.
0: Ahí estamos con la amiguita Aide. Saludos, Aide. Bonito día y espero que te vaya bonito hoy. Saludos. Ya, entonces a la vuelta de la canción que viene ahora, vamos a estar en modo mundial para contarte en detalle lo que se nos viene hoy. ¿Cuál es el partidazo? ¿Cuál es el partido también de mañana? Oye, nos quedan 4 partidos nomás. Oh. 4 partidos. ¿Cómo pasó el tiempo tan rápido con esto del mundial?
3: Pero yo...
0: ¡Seguimos!

0: Ya son las 6:37. Lo que estábamos revisando, la música de Maná con Déjame Entrar, pegadito de el grupo Frontera y también el grupo Firme con El Modo Difícil. Oye, y esta noticia aparece en la página 7.cl. La vamos a comentar contigo porque preocupa. Ojo, el gobierno anunció la declaración de emergencia preventiva para 10 regiones del país con el objetivo de reforzar la coordinación y preparar a la población frente a las condiciones meteorológicas. Esta medida estará vigente entre el 13 y el 21 de julio. Esto comenzó ayer entonces y será hasta el martes de la próxima semana y se va a extender desde la región de Atacama hasta la región de Los Ríos debido a pronósticos de lluvias intensas, fuertes vientos, nevadas, posibles ventiscas y marejadas. Vienen varios días de lluvia y también viento temporal. Bueno, vamos a estar ahí atentos y contando absolutamente todo lo que nos llegue en información respecto a esta declaración de emergencia preventiva para 10 regiones del país, ¿ok? Como dijo alguien, hay que estar tranquilo nomás. Somos del sur, estamos acostumbrados a estas cosas, pero ahí les vamos a ir entregando la info. Oye, la amiga quería comentar sobre el caso de Viña del Mar, que estábamos comentando antes de ir a la música. A
1: otro Juliancito. Muy buenos días. Te decía que lo único que puede salvar a este tipo, este personaje que cometió ese tremendo accidente,
0: tiene atropello,
1: es una baja de azúcar, si es insulino dependiente, ¿ya? O, como te digo, un cuadro de ACV, ¿ya? Sin término sin combinación, pero... Eso decía, cosa que no dudo. Yo soy un cinti, ¿tú?
0: No, si esta persona que estuvo ahí en el atropello múltiple el día domingo, se le viene complicadísima la cosa. Complicadísima. Saludos, aló.
2: Hola, buenos días, Julia.
0: Buenos días.
2: Que tengas un bonito día. De acá de Los Ángeles te saludamos con mi hija Amandita, que ya está tomando desayuno, mi guagua regalona.
0: Hola, Amandita.
2: Tiene 14 años, pero para mí siempre va a ser mi guagua.
0: Obviamente. Pueden tener 50 años y siempre van a ser nuestras guaguas. Saludos para Amandita y también para Pili, que están conectadas, perdona, Mili, que están ahí en Los Ángeles. Los Ángeles City. Amiga Mili, un bonito día para ti. Te queremos, Mili. Tengo un saludo de cumple.
3: Hola, Julián, ¿cómo estás? Me llamo Bastián y quiero saludar a mi mamá, que se llama Jovita Winca, que está de cumpleaños. ¿Le puede cantar feliz cumpleaños?
0: ¿Está de cumpleaños?
3: Pues yo soy 7 y tú.
0: Pero por supuesto, un abrazo muy grande para ella. Feliz cumple, los mejores deseos y espero que hoy sea un día de harto regaloneo en la casa, que en la tarde puedan tomar oncecita, celebrar. Ah, ¿quieren carretear? Carreteen nomás, también. Muchas, pero muchas felicidades y también para toda la gente que hoy está apagando

0: ¿Cómo está, Yasnita?
1: Buenos días, Juliancito, por acá reportando sintonía, como todos los días, en tu compañía, la mejor, preparando a la pequeña ya para el colegio y nosotros para ir a trabajar a la feria. Saludos a mi gordito, a la Marisa, si me está escuchando, a la Lucía y al Carlitos, y a la Mami Rosa, por si me escuchan, que siempre me reclaman. ¡No me saludaste!
0: ¡Oh!
1: Así que ahí va un saludito para todos ellos. Y por supuesto para ti, Juliancito, que tengas una bella jornada y un bendecido día. Abrazo, amigo.
0: Muchas gracias, Yanita, pero como siempre te lo digo, siempre te repito esto todos los días, te faltó saludar a tu yerno. Tu yerno ya debe andar escuchando la radio. ¡Buenos días!
2: Hola, hola, mi Juliancito, ¿cómo amaneció? Buenos días, por aquí ya listitas en su compañía. Saluditos a mis tíos del furgón, que tengamos una buena ruta, que sea un lindo día y bendiciones para todos. Saluditos, Juliancito.
0: Muchas gracias, amiguita. Lindo día para ti también. Espero que sea un día, como dicen mis amigos colombianos, bacano. Un día bacano. Sonia Bascuñán, saludos, tía Sonia. Vamos a revisar de inmediato la información del Mundial porque hoy, señoras y señores, tenemos Fuchibol. Como les dije hace poquito, nos van quedando solo 4 partidos del Mundial, así que los vamos a aprovechar al máximo. El día de hoy tenemos a las 3 de la tarde, 15 horas, el partido de Francia con España. Semifinal. Por un lado, Mbappé, Olise, Dembélé y varios más. Y por otro lado está Oyarzábal. Cucurella, oye, me dan ganas de tirar el pelo a Cucurella. Lamine Yamal y varios más. Hoy, 3 de la tarde, Francia con España. Ahora, yo voy a ser la persona que recibe el dinero. Eso, apuesten nomás, apuesten, apuesten. Apuesten, ¿por quién apuestan? ¿Ah? Yo voy por Francia. Creo que Francia tiene mejor equipo. Aunque si España sale a Leonardo, puede hacer la pega también. Y mañana, 3 de la tarde, tenemos el partido de Inglaterra con Argentina. En lo que es la previa, muchos han dicho, no, que aquí, que allá, que ustedes, no, que les tenemos mala, que la Malvinas. Bueno, pelea antigua, pero como lo dijo el técnico Scaloni, esto solamente es un partido de fútbol, no es un partido o una pelea geopolítica o no, nada. Partido de fútbol. Mañana, 3 de la tarde, Inglaterra con jugadores como Harry Kane, Bellingham, oye, Bellingham se ha pegado el Mundial. Y la Argentina de Messi, Messi y compañía, eso es mañana a las 3 de la tarde. El sábado a las 5 de la tarde tenemos la definición del tercer lugar. Y el domingo 3 de la tarde, la gran final del Mundial. Y ahí, después de ver, que me da tanta risa, porque después de ver la final del Mundial, que estoy seguro que va a estar buenísima, va a estar de infarto el domingo. Después de eso, ya volvemos al nivel del fútbol chileno. Sí, tenemos que volver a ver nuestro equipo aquí. Hola.
3: Buenos días, mi choro con manjar. ¿Cómo eso le quiere tirar el pelo? Sonó como raro.
0: Nada, que a veces Cucurella, el jugador de España, a veces me cae mal. Por eso dan ganas de tirarle el pelo. Eso, pero no es nada. ¿Por qué la María Cristina lo lleva todo para allá? María Cristina, agarra tu mente, échala a la lavadora, lávala, está muy sucia. ¡Para! ¡Tu pensamiento, oye! ¡Deja de ver la frutinovela! Aló, buen día.
4: Hola, Juliancito, ¿cómo estás? Buenos días, espero que tengas un buen día. Por favor, un saludo a mi sobrino Mauricio Collipal. Que hoy día sea de bendición, que sea un lindo día, que lo pase bien. ¡Feliz cumpleaños!
0: ¿Hasta de cumpleaños?
4: Que tenga un hermoso día y que siga así, que siga así. Que Dios lo bendiga mucho. Gracias, Julián. Yo soy el 7.
0: ¡Buena! ¡Feliz cumple! Están todos de cumpleaños y parece, ¿ah? ¿Eh? ¿Cómo le va, mi querida Leslie? Ah, la Leslie. Primera vez que la Leslie no nos envía un audio. ¿Y saben por qué? Bueno, porque hoy también ella es parte de las personas que están de cumple. Dice, hola Juli Juli, estoy iniciando una nueva jornada haciendo fueguito, preparar desayuno para la Fran y te cuento, hoy estoy de cumple. Así que, amiga, te quiero saludar, reconocer que eres una gran auditora. Gracias por tus mensajes con alegría todos los días, ¿cierto? Por decir hola en la mañana, hola en la tarde. Y espero que sean días bonitos, pues, de harta celebración con la familia y que te lleguen todos los regalos del mundo. Todo lo que tú anhelas, que todo eso se cumpla. ¡Pucha que te queremos! Happy birthday para ti, amiguita Leslie, de parte de todo el equipo de Punto 7. Un feliz

0: ¡Aplauso! ¡Aplauso! La música del grupo La Noche. Ahí estábamos revisando Mal Amor, pegadito de Daddy Yankee con Limbo, y son las 6:53. ¿Aló?
1: ¿Por qué estos chilenos no tienen tanta mala, boludo? Si le regalamos la Copa América, ¿qué más querés, boludo? 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Por favor, chileno.
0: Mira, no te voy a responder, argentino, porque no quiero enojarme tan temprano, ¿viste? No es que en tus provocaciones, che. Dice por acá, buenos días, Julián. Un saludo cariñoso de cumpleaños para Leslie. La escucho cada mañana y se aprecia que es una persona alegre y muy preocupada de su hermano. Bendiciones para ella, dice por acá nuestra amiga Verónica. Sí, la Leslie, muy simpática. Muy cariñosa. La Tita se está reportando por acá. Buenos días, Tita. ¿Cómo está usted, mi querida amiga? ¿Cómo amanece? ¿Qué tal? ¿Cómo está ese pelo alisado? ¿Ah? ¿Cómo está la guatita? ¿Cómo está la cabecita? ¿Ah? Saludos para ti, amiga Tita. Te queremos todos acá en la radio.
2: Julián, ¿cómo estás tú? Muy buenos días. Hoy estamos todos los .7 de cumpleaños, ¿eh? Mañana estoy yo. Así que no te olvides de saludarme mañana,
0: ¿eh? Oh, ¿mañana? Oiga, ¿pero usted cumple o conmemora, amigo? A ver. Sí, Puki, mañana te vamos a estar saludando tempranito acá en la radio, ¿ah? Cuando tú te reportes, ahí vamos a cantar el cumpleaños feliz. Yanita, ya, ¿por qué no saluda a su yerno, amiga?
3: No, me eché a perder el día tan temprano, pues, Julián. El yerno es lo de menos. No hay saludos para él. Te porta muy mal.
0: ¿Es tu yerno? ¿Es tu segundo? ¿Es tu otro hijo, amiga? ¡Aló!
4: Hola, guachito. Aquí estamos escuchándote.
0: ¡Hola! Besos
4: para ti, que sea un bello día para todos.
0: Buen día, Paulita. Abracitos, Paulita. Que sea un lindo día para ti, amiga.
5: Hola, buenos días, Juliancito. Oye, el argentino ese tiene más pinta de peruano.
0: Oye, dame un segundito que... ¿Qué pasó? ¿Qué le pasó a Andrés Herrera? Me está pidiendo que le abra la puerta. No era que tenía llaves, colega.

0: ¿De qué? El Andrés Herrera, po. El Andrés Herrera, po. Ya, sigamos revisando saludos. Hola.
1: Hola, Julián, ¿cómo estás? Oye, qué gran juego con la cuestión de Argentina, oye. Como que si la Copa América no la hubiese comprado Chile.
2: Buena, buena, buena, buenos días, Juliancito. Quizá un gran día, un gran programa, amigo. Oye, Andresito Herrera no solamente tiene llaves para el corazón de la Andrea de las Quimei, nada más. Ya, ahí te la dejo. Chao.
3: Ya, saludemos a la señora Leslie. Que tenga un lindo, lindo día, un feliz cumpleaños, que se le cumplan todos, todos sus deseos. Es una hermosa persona.
0: Sí.
3: Desde la abranza, la salud de la tía Sonia. Cariños.
0: ¡Grande Leslie! ¡Saludos, Leslie! Simpática la Leslie. Ya, estoy atrasado, así que reviso rapidito lo que son las efemérides, porque todos los días se celebra, se conmemora algo. ¡Claro! Te quiero contar que hoy es el día del tiburón. El tiburón, el reggaetón. El reggaetón, el tiburón, bueno. Bueno, este día es para generar conciencia a la población sobre el peligro que, aunque están ahí los tiburones, siempre esta especie del mar están en peligro de extinción, ¿eh? La gente se preocupa mucho de ellos. Y también es una fecha para desmontar los falsos mitos que existen sobre estos magníficos peces. No son tan choros como algunos creen, ¿ah? Sí, un día vamos a dedicar un programa para hablar de los tiburones. También hoy te cuento que es el Día Mundial del Chimpancé, un tributo a esta especie de primates en estado silvestre y en cautiverio, la cual se encuentra también en peligro de extinción. Día del Chimpancé. Hoy es el Día Internacional del auxiliar de enfermería, para destacar la labor y compromiso de estos profesionales esenciales de la salud durante la hospitalización y recuperación de pacientes. Te cuento también que hoy es el Día Internacional de las Personas No Binarias, una fecha establecida para visibilizar, reconocer y reivindicar los derechos y realidades de quienes no se identifican exclusivamente como hombre o mujer. Así que ahí estamos, pum. Cositas que se celebran y conmemoran. Revisamos a esta hora eso en punto 7 cuando marcamos las 6:58. Y cuando nos vamos a la pausa. ¡Wow! Primera pausa, regresamos de inmediato. No te cambies, no te muevas. Ya vienen mis colegas en cada punto 7 y a la vuelta yo sigo para Temuco y también para Valdivia. Punto 7.

0: saludo al gran tiburón Contreras, nadador de chileno.
1: Julián, me siento no binario, cuerpo de pobre en mente de rico.
2: Aprovechando la ocasión para enviarle un saludo a los chimpancés del Colo Colo.

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0: voto, tres por mí y por todos mis compañeros. ¡Buenos días! Buenos días, buenos días, buenos días, buenos días, buenos días, buenos días, buenos días, mandan dirundirunda. Sí. Queridas amigas y amigos, niños, niñas, abuelito, abuelita, perro, gatito, todos. Muy buenos días. Arrancando en esta mañana de día martes, ya mañana va a ser miércoles. ¡Qué buena! Oye, ¿todo bien por acá? ¿Cómo va su levantar? ¿Cómo va esa, todo lo que se llama la estiración? ¡Oh, qué rico estirarse en la mañana! Andrés Herrera por aquí, acompañando a los querubines, a los chiquitines, a los más pequeños del hogar, rumbo al colegio. Un rico desayuno, las niñas peinándose, haciendo un buen moño. Los niños ya están vestidos y tomando desayuno. Sí, pues, por supuesto. Hay algunos que ya van rumbo al colegio. Saludamos a cada uno de ellos. Saludamos también a nuestros amigos que están trabajando en la locomoción colectiva. Hay muchas personas que van saliendo de Los Ángeles. Muchos vienen en la carretera ingresando a Los Ángeles de diferentes sectores. Les mandamos un cariñoso saludo. Maneje con mucho, mucho cuidado, por favor, para que no estemos lamentando algún tipo de accidente durante la mañana. ¿Cómo va? ¿Todo bien? Los espero por aquí entonces, pues.
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0: Bueno, para los que no han salido todavía, se pronostica una lluvia débil para el día de hoy, una máxima de 14 grados. Se dice que a esta hora debería estar cayendo en algunas gotitas por algún sector. Vamos a estar esperando su reporte, chiquillos. Ustedes me van comentando, me aprovechan de saludar. Me dicen, Andrés, ¿ahí qué? No ha caído ni una gota. ¿Ok? Vamos a estar atentos con ellos. Sí, se pronostica lluvia durante todo el día. Bueno, en realidad durante toda la semana. Durante toda la semana va a estar con este frente meteorológico el que hemos estado adelantando también en los boletines informativos. ¿Ya? Pero eso no nos va a impedir que vayamos al colegio. No, pues tío, espérense un poco, espérense un poco. Así que niños, niñas, señoras y señores, los invito a que se reporten, a que saludemos el día de hoy. Vamos a estar pasando la lista más ratito para que ustedes me digan si está o no está en la lista. Lo que pasa es que este curso que tenemos aquí en la radio es muy grande, guatón. ¿Guatón, te llegó el desayuno? Le llegó el desayuno. Le llegó el desayuno al guatón de los avisos económicos de ayer. Estuvo muy bueno. Yo, nada, no, ni nada, ni una galletita para este pobre locutor. Ni un cafecito, nada. Ni una cosita. Nada, aquí botado como un perrito solo, chiquitito. Ya, oye, vamos a estar, mira la cantidad de WhatsApp que llegaron. Es una locura en la mañana, ¿eh? Ya, chiquillos, apróntense, que ya saludamos en el día de hoy, 14 de julio, 7:12. No, pues tío, espérense. Que te vaya bien el día de hoy. Santa Feria junto a Zumba Le Primo. Que te vaya bien.

0: No sé si reír o llorar, güey.
1: Buen día, Andresito, buen día, buen día. Quería saludarte y saludar a todos los puntos 7, que tengan un excelente día hoy. ¿Ya? Y disfruten el día, a pesar de lluvia y todo, que igual que manejen con mucha precaución. También quiero enviarle un saludo especial a la tía Rocío, que ella trabaja en el St. George,
2: ¿ya?
1: Para que igual le pases asistencia, no quiero que falte al trabajo.
2: Muy bien.
1: La tía Rocío Belén.
2: Tía Rocío Belén.
1: Es Andresito, yo soy un 7, ¿y tú?
2: Bien, igual, saludo a las profesoras, a las miss, a las tías, saludamos a ellas también. No tenemos una lista de profesoras nosotros para saludar a las tías, a profesoras, a las tías, a las miss, a las asistentes, no tenemos. Hagamos una lista entonces. Me ponen ahí, me dicen, hola, soy la Miss Tanto, hola, soy la profesora Tanto, soy la Tanto, ¿cachai? Y pasamos lista también a ella, pues. Oye, por acá me dicen, hola, soy Isabela, los escucho todos los días. Informo que Sor Vicenta está lloviznando. Ah, ya, perfecto, muchas gracias. Hola, buenos días.
3: Andrés, aquí en el sector de Los Ángeles, en el radio diario, está lloviznando.
2: ¡Está lloviendo! Tontino, buenos días.
4: Buena, pues, Andresito, ¿cómo estáis? Buenos días, buenos días.
2: Buen día.
4: Por aquí ya saliendo al laburo.
2: Qué bueno.
4: Sí, ahí arriba está ahí la. Recién prendieron las luces en la
2: cocina. Estamos con la vela.
4: La radio. Ya. Que tenga buen día, buen turno. Saludos a los auditores. Estamos conectados.
2: Conectadísimo. Don Tino, buenos días, gracias. Sí, estamos a pura vela acá. Ahora encendimos todas las luces.
5: Hola, buenos días.
2: Buen día.
5: Quería enviarle un saludo a mi hija Emily Seguel, que va camino al colegio Pedro Ruiz Aldea. Saludos.
2: Buenas, saludos para la Emily. Hola, por acá. Buen día, tío Andrés. Martín, Florencia y Mael, presente. Yo parece que los tengo o no los tengo. Ya, pero si no los tengo, los voy a anotar aquí. Dame un segundito, igual. Si se repite, me avisan. Bueno, no lo puedo poner presente dos veces. Pues, sí. Ya, listo. Lo anoté. Lo anoté aquí en la super lista que tenemos. Sí, vamos a hacer una lista de profesores también. Para pasarle lista también a los profes, ¿no? Oye, la mansa lista que tenemos, guatón. En realidad. Ya ahí lo anoté. ¿Quién más tengo por aquí? Hola, hola, hola. Hola, soy la profe Valeria. Saludos a todos. Saludos, profe Vale. Que le vaya súper bien hoy día, profe Valeria. Anda con la cámara ahí, don Tino. Lo caché, ¿eh? Lo caché, don Tino. Lo caché. Vamos a pasar la lista. Atentos, niños. Yo creo que pasamos la lista ya, guatón, porque mira la hora que es. Son 7:28 minutos. Pasemos la lista nomás. Ya tenemos a la tía profe. ¿De dónde la Ilex el día de hoy? Saludamos a la profe Valeria. La única profe que ha llegado hasta el momento. Ya, profe, vale, la tengo anotada. Ya, niños, ¿están listos y preparados para decir presente a esta hora de la mañana? Vamos a saludar a esta hora de la mañana. Guatoncito lindo, precioso. ¿Estamos listos? Saludamos a Santiago, a la mía Josefa Isabela, Mateo del San Francisco de Asís, Constanza y Catalina, el Tommy, la Amelia, Renata y Santiago, Yasmín, Amaro, Facundo, Emilia, Bárbara Barra, Pablo y Trinidad, la Emily, el Rodrigo. ¿Rodrigo no vino? Ahí está Rodrigo. Está. No se puede ocupar el celular en la sala. La Emilia. Ah, verdad que ella va al Temuco. Bárbara Barra. Ahí está la Bárbara. Pablo y Trinidad. Emily. Rodrigo. Gabriel y Paulo. Martín y Rafael Guevara. Ahí están. Madison. La Mariana. Está el Javier y la María Isidora. Está nuestro querido amigo José Augusto. Está el Martí. Está la Josefa. Está el Mateo, el Pipe y el Raúl. Está la Samantha, la Florencia y el Fernando Terra. Agustina y Jorgito Beltrán. Gonzalo del Colegio San Rafael, Martín Bustos, Vicente Espinosa, Agustín Escalona del Colegio San Pedro Apóstol, Cristóbal y Catalina Vivanco. Está el Bruno y la Rafaela, Mariana y Javier, Vicente Salazar presente, el Rafael y la abuelita Ceci, Victoria Arévalo, Fernanda y Luis Friz, vamos para el Colegio Juan Pablo II, la Renata, el Martín Madariaga, Rafaela Vázquez, el Gustavito Bravo, Miquel. Y también está la Maite Pacheco, Antonia, Flor Arevalo, Flor Vargas, Josefa, Maxi, Samantha del José Santo, José Tomás y la tía Isabela. Están ahí. Vamos a tener que solucionar eso, ¿eh? Está el José, el Lucas y el Matías. El Miguel, la Antonella, la Pía. Está también los hermanos Domingo y Máximo Rodríguez. Está Rafael Garrido, Rafael Sandoval, la Morita. Está la Rafaela, está Javier Garrido y Emiliano Ormazábal. Oye, me falta mi café, ¿eh? Falta mi café, guatón. Florencia Oliva, Elena Soto Flores, Naim Olivares, Cristóbal y la Agustina. Están ahí todos los chiquillos, ¿eh? Bruno y el Borja del Colegio San George. Agustina Zúñiga presente. Miguel, Antonella, Pía y Danae. Martín, Florencia y Mael. ¡Están todos! ¡Increíble! A la profe Viviana también le mandamos cariñosos saludos. Patón, vamos a tener que hacer otra lista de las profesoras, al parecer. La por acá me dice, hola Andresito, por acá está la Constanza y la Catalina. ¡Saludos, Constanza y Catalina! Ya, muy bien, están todos los pequeños, increíble, qué bueno, qué bueno, qué bueno. Oye, después de haber pasado esta lista, les quiero comentar que este bloque, el primer bloque de la mañana, es presentado por nuestros queridos amigos de Cerámicas Elite. 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Así es, así es, así es. 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Vaya y participe. ¿Me queda algún saludito? Vamos. Hola, Víctor Carrasco, ¿cómo estás? Buen día.
0: Andresito, muy buenos días, muy buenos días. Ay, como es la mente de uno, ¿no?
2: ¿Por qué?
0: Yo escuchándote pasar la lista y entre medio decía ¡Apanti! Me gustaría escucharte la lista y casi como te dictan los dulces en el Fruna.
2: ¡Aparte! ¡Aparte! ¿Sí o no? Es Agustín Zúñiga de la escuela El Nogal. Ah, ya, vamos a anotar aquí. Dame un segundo que lo vamos a anotar al tiro porque después cae ese pollo se le olvida. Ya lo anoté, lo anoté. ¡Aparte! ¡Hola, Kevin! ¡Buenos días! El Kevin ya se va al centro a vender sus sanguchitos. ¿De qué he tenido hoy día? ¿De pollito y de huevo? Por acá. Hola, buen día.
6: Hola, Andresito, buenos días. Aquí estamos Bruno y Borja del Colegio San George. Estamos presentes y manden un saludo a mi papá que trabaja en micro, Borompeyo, Montesea. Muchas gracias.
2: ¡Saludos!
6: Mi papá, por si acaso, se llama José Luis Villagrán.
2: José Villagrán, saludos para José. Por aquí, por aquí. Hola, buenos días, don Juan. Me dice que Francia va a ganar 3-1 hoy día. ¿Entiendo? Con toda la fe. La Carlita me dice, buen día, Andresito. Quiero saludar al tío Eduardo y a la tía Carlita del Colegio Teresiano. Son un amor, los queremos mucho. De los hermanos y Nostrosa. Saludos para el tío Eduardo y la tía Carlita. Que tengan lindo día.
7: Hola, Andrés. Hola. Soy José Augusto.
2: Hola, José
7: Presente.
2: Augusto.
7: Presente, yo soy un 7.
2: Muy
7: tú?
2: Bien. José Augusto. Llega la morocha con Luke Rag aquí en Punto 7. Dale, arriba. Punto 7.

0: Andresito, ¿cómo está, compita? Buenos días. Aquí ya estamos en la trabajación ya, un día martes, segundo día de la semana, así que estamos escuchándote aquí, estamos preparando la cachugaca para tomarle un cafecito, así que estamos escuchando la punto 7. Oye, yo hoy día voy Francia 3-2 España e Inglaterra 2-1 Argentina, así que mi resultado por si acaso. ¡Saludos!
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Por acá tenemos un saludito. Me dice, quiero saludar en el día de su cumpleaños mi gordito que está de cumpleaños, Gustavito, Gustavo Sandoval. ¡Feliz cumpleaños! ¡Felicidades! Vamos a la pausa y volvemos. 1, 2, 3.

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0: De vuelta. 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Que tengo una pregunta muy buena, aprovechar que van con los niños todavía. ¿Todavía están con los niños, cierto? No, pues. Ya, atención. Hola, Ani, ¿cómo está ahí? Buen día.
1: Hola, Andresito.
0: Hola.
1: Hoy me quiero enviar un saludo a mí misma.
0: ¿Por qué?
1: Este es mi cumpleaños, a mis felices 40 años.
0: ¡Wow! Oye, tenía un poquito menos.
1: Una gran vida.
0: Tenía un poquito menos que yo.
1: Cariños a todos, que todos tengamos un maravilloso día. Yo soy un 7, ¿y tú?
0: ¿Sabes qué? Noto en el... No sé si les pasó a ustedes, pero a la Ani recién le encontré un tono de voz medio con penita o no. O está emocionada porque está de cumpleaños. Porque igual saludarse uno mismo de cumpleaños... Ani, ¿sabes qué? No, yo lo noté que está como tristona la voz de ella.
1: Hola, Andresito, buen día.
0: ¿Viste?
1: Hoy me quiero enviar un saludo a mí misma, estoy de cumpleaños. ¿Viste? A mis felices 40 años. Wow,
0: amiga, wow. Muy bien.
1: Una
0: hecho.
1: Gran vida.
0: Lo ha hecho muy bien.
1: Cariños
0: amiga.
1: A todos, que todos tengamos un maravilloso día. Yo soy un 7, ¿y tú?
0: ¡Ánimo!

0: chiquillos. ¿Cómo la...? Mira, llegaron los garotos para ti, Ani. ¿Llegaron los garotos? Lo que vamos a hacer es que nuestra querida familia Punto 7 va a saludar a la Ani en sus 40 años. ¿Están de acuerdo? ¿Sí? Ok. Cortito, cortito, cortito el saludo de cumpleaños para la Ani. En sus 40 años, sola no está, amiga. Y nada ni nadie le va a arruinar el día de hoy. Ya, que se vayan los garotiños. Vayan a vestirse, oye, vayan a vestirse. ¡Que entren los mariachis, güerito! Oye, los mariachis también andan en onda garoto. Cantémosle cumpleaños a la Ani, cortito.
1: Cumpleaños feliz, te deseamos a ti. Cumpleaños, Anita, que los cumplas feliz en inglés. Happy birthday to you, happy birthday to you.
0: Así voy a estar cantando el domingo. Ani, que tengas un lindo cumpleaños. Ya, saluden a la Ani, déjenle un lindo saludo cortito. Vamos.
2: No, Andresito, voy contenta de mis 40 años.
0: Ah, ya.
2: La verdad, voy camino a Negrete, como todos los días a mi trabajo, y llevo muchos sueños.
0: Ah, llevo
2: muchos. Solo eso. Muchas gracias por esa canción de cumpleaños.
0: Ya, saludemos a la Ani. Saludémonos a Ani en los 40 años, porque son 40 años. ¿Usted sabe lo que significa llegar a los 40 años? Te digo yo. Andresito, ¿y cuántos años tiene usted? Oh, esa es una pregunta. Yo no tengo atado con la edad. Ya, pero no se salgan del tema. Si estamos saludando a la Ani en el cumpleaños, no me metan ahí. No importa lo que cuántos años tenga yo, ¿cierto? Da lo mismo eso. Lo único que sé es que voy a tener que cambiarle la pila a los audífonos porque ya no estoy escuchando bien y me estoy quedando dormido. Y la tele termina viéndome a mí. Ya no te rías, ¿eh? No te rías. Ya, saludemos a la Ani cortito, cumpleaños feliz.
3: Ani, un gran abrazo, que tengas un bendecido día, feliz cumpleaños.
0: Eso.
4: Muchas felicidades, Ani, que tengas un lindo día. ¿Viste? ¿Viste? Mucha fuerza para seguir sobrellevando esta hermosa vida que tenemos todos.
0: ¿Viste?
4: Cariño.
0: Eso. Salude, Ani.
5: Buenos días, Andresito. De acá en mi chamba, trabajando. Un saludo a Ani, que lo pase muy bien en su día.
0: Eso.
5: Un feliz cumpleaños.
0: ¡Qué bueno! Hola, buen día. Salude, salude.
6: Feliz cumpleaños, tía Ani. Es que Dios los bendiga.
0: Ay, pero si son más lindos los niños. Salude, salude. Salude a la compañera.
7: Amiga, bienvenida a la juventud.
0: No hay mejor que...
7: Felices 40 años.
0: Oye, dicen que los 40 años son como volver a los 18. No, puro colágeno. Por aquí. Saludos, Anita, que estén muy bien. Feliz cumpleañation. Cumpleañation. Ya, ¿dónde quedé aquí yo? Oye, son 6 minutos para las 8 de la mañana. Y estamos felices y contentos porque le cantamos cumpleaños feliz. Pero yo les tengo una pregunta, aprovechando que van con los niños ahí para que los papitos me puedan responder. Atención, es una pregunta flash.
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0: Pregunta rápida antes de que entremos a clase. Tienen que responder, papá. No, ella no. ¿Qué te pide siempre tu cabro chico? A través del WhatsApp. Respondan, papitos, mamitas, abuelitos. ¿Qué te pide siempre tu cabro chico? Tu bendición. ¿Qué es lo que siempre te pide? Vamos a escucharlo, vamos a escucharlo.
8: En la tarde escucha.
0: Vamos a escucharlo, vamos a escucharlo.
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0: A mí, por ejemplo, los Meiji me piden, papi, queremos comer taqui. O sea, no, no hablan así tan como bebé porque ya tienen, van a cumplir 16 meses.
9: Papá, compré los taquis.
0: ¿Qué es lo que siempre te piden tus cabros chicos, amigos? Ya, pero di, responda, pues responda. Sí, yo sé que va con ella.
8: 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Envía tu nota de audio al más 56 43 221 2807.
0: Cosas que siempre te piden tus hijos. A mí, por ejemplo, los chiquillos me piden taxi. De repente me dice, papi, ¿podemos comprar una Rockstar? Por ejemplo, también hay hijos que te piden láminas, láminas de alguna serie o de algún artista o algún grupo musical. Te pillan, oye, de repente tú asomáis como que andáis más cargadito al billete un día y te dices, ¡oh, mamá, cómprame láminas! ¿Qué te piden siempre los cabros chicos?
10: Comida, todos los días piden comida, odio cocinar.
0: Todos los días piden comida, odio cocinar. La pregunta es sencilla. ¿Qué te pide siempre tu cabro chico? ¿Ah? ¿Ah?
11: Hola, Andresito, ¿cómo estamos?
0: Bien, bien.
11: Acá nosotros ya camino al colegio, al trabajo. Con todo el ánimo, con toda la... ahí poniéndole el power... a esta semana cortita.
0: Sí.
11: Así que un abrazo para todos los colegas ahí de la Escuela Vistinco.
0: Vale, compadre.
11: Todos estábamos viendo. Yo soy un 7.
0: Vale, uh-huh. Que tengas lindo día, amigo.
12: Papá, ¿me podéis comprar algo?
13: ¿Qué hay que tomar?
0: Ya, pero respondan bien. Pues si están, van con los niños, más encima. Ya, hasta ahí nomás dejémosla, ¿viste? Ya, chao. Sigamos entonces con la música, mejor no falta. Arruinan todo al tiro cuando están los cabros. Ya. No diva el yuyu. Esto es Franco el Gorila, aquí en Punto 7. Disculpen, niños. No, disculpen, niños, nos falta. Que lleguen bien al colegio, niños. Son 3 minutos para las 8 de la mañana. Vamos a seguir, por cierto. No saben jugar, no saben.

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8 de la mañana, 7 minutos, algunas noticias para ustedes acá en Punto 7. Mujer de 56 años falleció tras colisión frontal en el camino a Las Trancas de Los Ángeles. Bueno, comenzamos con esta lamentable noticia, el boletín informativo. Mujer de 56 años falleció tras colisión frontal en el camino a Las Trancas de Los Ángeles. Perdió la vida la tarde de este lunes luego de verse involucrada en una colisión frontal entre dos vehículos ocurrido en la ruta Q262 camino a Las Trancas a la altura del kilómetro 12 en la comuna de Los Ángeles. El accidente se registró alrededor de las 5:50 y movilizó a equipos y emergencia de personal de carabineros hasta el lugar debido a la violencia del impacto. La conductora falleció en el sitio del suceso a consecuencia de la gravedad de las lesiones sufridas. El otro conductor involucrado resultó con lesiones de carácter menor y recibió atención por parte del equipo de emergencia. Y en Los Ángeles tendrá calidad de aire buena este martes y no se decretan restricciones al uso de calefactores. Una condición buena de calidad del aire se pronostica para este martes 14 de julio en la comuna de Los Ángeles, según el informe del Sistema Pronóstico de Contaminación Atmosférica elaborado por el Ministerio de Medio Ambiente. De acuerdo con la proyección oficial, los niveles material particulado fino se ubicarán entre el 0,50 microgramos por metro cúbico, rango correspondiente a una condición favorable para la calidad del aire. Bueno, y reiteramos la noticia de este club angelino que logra 3 podios en exigente cita continental de triatlón en Antofagasta. La ciudad de Antofagasta se transformó en la capital de la triatlón continental al recibir en América Triatlón y Para Championship Antofagasta 2026, escondida. Certamen que reunió a más de 600 deportistas provenientes de más de 20 países y que tuvo como broche de oro el histórico tercer lugar de Chile en la prueba de relevos mixtos. En ese exigente escenario internacional, el nuevo club angelino Andur 3 Community Lab escribió una destacada página deportiva al cumplir que creces con creces los objetivos trazados en su primera gran participación oficial como institución.

0: Bueno, y el gobierno declara emergencia preventiva en 10 regiones ante sistema frontal de la gran intensidad. Bueno, el gobierno declaró emergencia preventiva en 10 regiones del país entre las inminente llegada de un sistema frontal de gran magnitud que podría provocar lluvias intensas, vientos, nevadas y marejadas. La medida abarca desde la región de Atacama hasta la región de Los Ríos y regirá entre el 13 y el 21 de julio. El viceministro del Interior de SEGOP, Claudio Arévalo, entregó los detalles de la declaración y enfatizó la necesidad de que las familias se preparen con antelación. Estamos frente a un próximo sistema frontal que se pronostica de gran intensidad. Eso significa que tendremos lluvias intensas, vientos, nevadas y posibles ventiscas. También marejadas, señaló la autoridad. 8:10. Algunas noticias a esta hora aquí en Punto 7. Te dejo invitado a continuar con nuestra programación.
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Estamos aquí. Para. No sé por qué no puedo abrir esa. Es que encontré una notita que las quería compartir con ustedes de algo que vi por acá, que dice que cambiaron el fútbol por las trenzas. Así es. Cambiaron el fútbol por las trenzas. En un bar de Múnich, Alemania, decenas de padres se reunieron, no para ver el mundial, sino saben para qué. Lo encontré muy nanay de todas maneras. No se juntaron en el bar de Múnich para tomar chela y ver el mundial, sino para aprender a peinar a sus hijas. Oh. ¡Qué nana! ¡Está bien! Ya les cuento. Dame un segundo, ya les cuento. No, está novedosa y entretenida la nota, se las voy a contar de inmediato. Dame un segundo, pero primero quiero saludar en esta oportunidad a Supermercado Super 13, que ya está aquí con nosotros. ¿Dónde encontrarás stock en carne nacional, pollo, pavo, cerdo, vacuno y una amplia variedad en vino y licores, harina y abarrotes, productos de limpieza y, por supuesto, el pan calentito a toda hora? 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Yo cuando estaba en Santiago, la Sofía, la hermanita de mis mellizos, la hermana mayor, a la Sofía, cuando yo llegué a la vida de Sofía, la Sofía iba a cumplir un añito. Y hasta el día de hoy me dice papá, mi Sofía. Bueno, la Sofía, chiquitita, la vestía, le ponía su vestidito para el verano, con sus zapatitos, con sus calcetines de abuelito, que me encantaba. Se veía preciosa. Y era sentarme ahí en el living, ponía acá adelantito mía la Sofi y le peinaba y le hacía moño. Le quedaba un moño más arriba que más abajo, pero aprendí. Y después, cuando ya le creció más el pelito, al colegio con trencita las mandaba. Claro, le hacía una pura cola de caballo y a la cola de caballo le hacía una trenza. Ahí me entretenía yo con y su perfume, por supuesto. A la Sofi no le faltaba su Baby Lan rosado. Era muy rico ese. 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Sí, vamos avanzando en esta mañana. ¿Qué hora es ya? 8:22. 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Está rico el café, guatón.

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Oye, se habrán levantado los niños al colegio. Oye, que uno no deja de ser papá. Uno puede estar en una tinaja, puede estar ahí en el Hotel Termas de Manzanar, ¿cierto? Oye, viejo, gordito. Qué rico el premio que nos ganamos, ¿cierto? Sí, gordito. Disfrutando, disfrutando. Y al otro día se despiertan en el segundo día. Ay, gordita, buenos días, buen día, gordito. ¿Desayuno en la cama? Por supuesto. Aquí está el desayuno en la cama, gordito. Y ahí están los dos en la cama a las 9 de la mañana tomando desayuno en el Hotel Termas de Manzanar, viendo el Mucho Gusto. Tomando desayuno. Y ahí están los dos. Se habrán levantado. Llamemos a mi mamá si se levantó o no se levantó. No, pero es que no van a ir con los cabros chicos al Hotel de las Termas si es para que ustedes se relajen. Pero uno no deja de pensar en los niños, pues no, se habrán levantado, ¿sí o no? Le habrán dado comida a las mascotas. No sale, uno no sale tranquilo a relajarse. 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Ya, ¿qué tenemos rápidamente? Bueno, le estaba comentando con respecto a esto. Se trata de padres que van a un bar. Bueno, acá en Chile los bars de repente, ahora que se acerca, faltan 65 días para las fiestas patrias, cabrón, ¿eh? Oh. Ya, y uno de repente aquí va a los bars temprano. Bueno, yo lo hice la vez pasada, que voy y hago clases de cueca. Sí, pues voy a los pubs, a los restobar tempranito, llega gente, clases de cueca, muy bien. O la típica que uno llega temprano al local y hay clases de salsa. No, acá en Alemania, en Múnich, Alemania, decenas de padres se reúnen para no ver el mundial ni tampoco tomar chelita ni pilsen. No, no, no. Es para aprender a peinar a sus hijas. ¿Encuentro Nanay? Lo encontramos Nanay. Obvio. Se trata del exitoso taller Papás Peinados, creado por la estilista Anita Erdmann, en sesiones de 90 minutos, rodeado de cervezas, peines y coletas, que son los coles. Estos padres buscan romper el estereotipo, colaborar más en las tareas del hogar y sobre todo estrechar lazos con sus pequeños. ¿Qué les parece a ustedes? ¿Se podría repetir eso acá o le agregarían otra cosa o harían algo similar? Yo creo que sí, ¿eh? Yo creo que sí. Habemos padres que estamos bien metidos ahí con el tema. Y claro, mira, yo estoy viendo las imágenes. Los papás tienen su chelita y todo el cuento. Y son maniquí, ¿cachai? En la cabeza, con pelo. Donde ellos van practicando. No, no están con los niños dentro de un barco, porque si hay chela, ¿cómo van a estar con los niños menores de edad? Nada que ver. Pero mira, yo veo dentro del restaurante, es como una mesa larga de T-Club. Mira, los papás andan con cole, con peine. Cole, peine. ¿Cómo se llaman esto? ¿Chape? Pinches. Hoy lo encontré súper bacán. Que un estilista haya tomado esto y está lleno, pues mira, los papás felices ya. Hoy día vamos a hacer una trenza. Ah, ya. Entonces, lo primero que tenemos que hacer, cepillar el pelo. ¿Y de dónde se cepilla el pelo? Aquí los voy a pillar, papá, a ver. No,
pues no se cepilla desde arriba, ni es que le tira el pelo. Tiene que empezar a desenredar desde las puntas hacia arriba para que pueda desenredar el pelo. Oye, si uno aquí, uno, ¿usted cree que yo soy solamente locutor? ¡No! Se empieza a desenredar el pelo a las niñas desde las puntas hacia arriba para no tirarle el pelito, porque si lo tiráis de arriba, ¡ay, mamá, mi pelo! ¡Ay, mi pelo! ¡Ay, mi pelo, mami! Les va a doler. ¿Ok? Y no tanta agua, no es necesario. Humedecerlo nomás, humedecerlo. Mira, ahí los papás aprendieron a hacer la colita de caballo, los dos cachitos, un cachito cada lado, los tomates. Oye, a la Sofía, a la hermana de los Meyi. Bueno, yo todavía le digo, es mi hija todavía, porque yo la conocí cuando... ¿Cuánto tenía la Sofi? Tenía como 9 meses. Iba a cumplir el año. De hecho, en las tardes le ponía un pañal blanco, eso de género, se lo ponía aquí abajito, por abajo los bracitos, por la axila para abajo, para atrás, y la agarraba atrásito en la espalda, y con eso la hacía caminar. Y caminábamos de una esquina a la otra, despacito, con la Sofi. Y después le hacía tomate. Siempre le hacía un tomatito. Le andaba bien.

Yo creo que ¿qué más se les podría enseñar? A vestirlo a los niños. Oye, ver que de repente hay papás que le meten de dos colores a los niños. Papito, cuando usted, no más allá de tres colores para los niños, no, y ni para uno. Tres colores encima del cuerpo, estamos listos. No, pero que zapatilla blanca, el pantalón rojo, le pone para arriba el polerón azul, la parca verde y le manda el gorro naranjo. Difícil que se nos pierda el cabro chico así, porque faltó que le pongan unas luces LED nomás y estamos. Lo encontré muy novedoso. Por acá Pedrito me dice, lo necesito. Cuando le hago el moño a mi hija, me queda como el Chino Río. Por acá me dicen, buenos días, los invito a todos al primer taller de peinado hecho para papás. Ah, mira, también los está repitiendo en Chile también. Yo también lo hago en Chile, pero sin cerveza. Ya. Dice, vivo acá en los comentarios que dejan, ¿eh? Vivo acá, están muy involucrados en la crianza. Adoro ver papás con sus hijos en los parques, bosques, club, solo sin mamás. Tiempo de calidad, papá e hijos. Bonito. Qué lindo ver a los hombres que sí querían ser padres. Maravilloso. Ojalá que en Chile se haga. Todo que ver. Aprenderlos a los hombres padres. Ah, no sé cómo dice eso. Aprendan los hombres. Ah, ya. Lo necesito. Mi hija nunca sale con un peinado decente a la calle. No, pero cuando los papás van con su niña todo orgulloso ahí caminando, uno cacha el tiro. Ah, la peinó el papá. Bueno, es que hay más trabajo cuando uno tiene hijos niñas, hay más trabajo que con los varones. Pues. Más delicado, hay que estar más preocupado. Bueno, se preocupa mucho uno, pero siempre cuando es niña se preocupa un poquito más, ¿cierto? Bueno, lo encontré novedoso, se los quería comentar. Se debería repetir en Chile, se podría hacer en cualquier parte. Cualquier estilista, cualquier que tenga un salón de belleza, oye, buena idea. Voy a hablar con mi amigo que tiene un restaurante grande y vamos a hacer la cuestión. Oye, pero te apuesto que le iría bien. Yo creo que andaría bien. Yo creo que andaría súper bien. Buena iniciativa. Perfecto. Muy bien. Oye, nos quedamos con esto. Esto es Ilegales. Dame eso.

0: Mosca Verde.
1: Hola, hola, hola. No, y no falta el que le pone la camiseta al revés y el cabello chicando todo el día como ahorcado.
2: Lo encuentro muy bueno este. Dice, cuando lo hagan aquí en Los Ángeles, pasen el dato, porque mi papá no peina a mis hermanas con la aspiradora. Bueno, creo que hayan hecho ese reto viral de peinar a los niños con una aspiradora y ponerle el moño.

0: Hola Andresito, buenos días. Yo, amigo, recién saliendo a cambiar, pero primero me toca la responsabilidad de ir a dejar a mis regalones al liceo. Y estoy muy atrasado, amigo. Así que tengo un excelente y un bendecido día. Un saludo a todos los puntos 7, un saludo a todos los que me conocen. Y acá en la ciudad de Los Ángeles, amigo, está llovinando así como una chispita espantaflojo. Eso, pues, amigo, y aquí vamos a estar.
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1: Hola Andresito, hola Andresito, ¿cómo está mi querido amigo? Esperando que se encuentre muy bien usted y toda la familia. Le deseo que tenga un excelente y bendecido día. Vale. Y toda la familia, un gran saludo ahí para Guatón,
2: vale,
1: para
2: vale,
1: todo
2: Guatón.
1: El equipo Punto 7, y un gran saludito para toda la audición y a toda la locomoción colectiva de nuestra ciudad, que les vaya excelentemente bien. Sobre todo al amigo Máximo, al chico Víctor, que lo escuché, el amigo Máximo temprano por ahí. Y Andresito, contarle que estoy muy feliz porque mi hijo Justin ya defendió su título con nota 7 y hoy empezó su práctica profesional, la última ya. Para en septiembre, si terminando ahí su práctica, recibe su nota y después ya tendría que empezar a buscar peguita de ingeniero en construcción.
2: ¡Ingeniero en construcción!
1: ¡Eso, Andresito! ¡Qué bien! ¡Para todos! ¡Que lo excelente!
2: Oye, felicidades, Cris, para ti, para la familia y en especial para tu hijo. ¡Qué buena noticia! ¡Excelente! Me parece espectacular para comenzar la semana con una muy buena noticia. Y las noticias siempre están aquí a toda hora. 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
2: Listo, estaríamos. 15 minutos nos separan de las 9 de la mañana. Rumbo, algunos al trabajo, algunos saliendo de casa, algunos saliendo de Los Ángeles, llegando, abriendo algunos el almacén de barrio, el mini market, la frutería, la botillería, la carnicería. Saludamos a cada uno de ellos, a nuestros amigos de Aseo y Ornato, que andan con sus audífonos a esta hora. Seguramente, bueno, si está lloviendo no hay mucho que hacer, ¿cierto? Pero igual están ahí los chicos. Saludamos también a los recolectores de basura. Recuerde separar el vidrio, muchachos, de la basura para evitar accidentes a los chicos, que no se corten las manos ni las piernas. A dejar ahí, aparte, si tiene vidrios. ¡Ok! ¡Perfecto! Nos vamos con esta noche de travesura. Héctor, el Bambino.
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0: voy a ser feliz. Oye, me quedan 7 minutos de programa y tengo pregunta flash a esta hora de la mañana. Tengo pregunta flash, pregunta flash, weón. Pregunta flash a esta hora de la mañana para que ustedes me puedan responder a través del WhatsApp.
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0: Chiquillos, respuesta rápida porque ya nos queda poquito para las 9 de la mañana. Tome el celular, desbloquéelo, eso hágala ahí el patrón. Muy bien.
1: Queremos escucharte.
0: Y la pregunta es muy sencilla y fácil. Sin decir dónde trabajas, di la frase que más repites ahí. Yo por lo menos, ¡buenos días! Juegue, sin decir dónde trabajas, di la frase que más repites en el día. ¿Cuál sería? ¿Está bien así? No sé. A través del WhatsApp. Sin decir dónde trabajas, di la frase que más repites en tu trabajo. Yo aquí con el guatón vamos a tratar de adivinar. ¿Vale? Ya, pero no se pasen, sí, ¿ah? No se pasen. Recuerden que hay protección al menor a esta hora. A ver, escuchemos, guatón. Es que el guatón no va a decir nada porque es sordomudo nuestro sonidista.
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2: Falta el plomo.
0: ¿Cómo dijo?
3: A través del WhatsApp.
2: Falta el plomo.
0: ¿Será pintor porque le falta el color plomo? No, nada que ver. Puede ser, Cristian, que trabaje en la construcción. El plomo se ocupa como para nivelar. No, así yo sé de todo un poco. No, así de... El plomo se ocupa para... Sí, ustedes cachan. Ya, la pregunta es muy sencilla antes de irnos, muchachos. Igual sería rico, pero todavía queda. Sin decir dónde trabajas, di la frase que más repites en tu trabajo. Ok, voy a escucharlo. La Clau, ¿qué me dice? Hola.
4: Hola, buen día. Yo en mi trabajo, ¿para horno o para frita?
0: ¿Para horno o para frita? Ah, me tinca que hace empanaditas. Sí, pues no, hacer poroto. Yo creo que hace sopa y pilla. No, si son de horno tienen que ser empanadas, ¿cierto? A ver.
4: Hola, buen día. Yo en mi trabajo, ¿para horno o para frita?
0: Sí, hace empanada todo el rato. Por acá me dice, no entren con los pies sucios. ¿Dónde puede ser eso, entrar con los pies sucios? Buena. Voy para arriba. Tranquilo, yo.
5: Que más repito es la siguiente: cuando pueda me da el pin, por favor.
0: ¿Cuándo qué?
5: Cuando pueda me da el pin, por favor.
0: Cuando pueda me da el pin. No caché.
6: Comprendido en 30.
0: Ah, te escara dinero. Cenco. Ahí está. Buenos días, buenas tardes. Saludamos a los carabineros de Chile.
7: Oye, ahí habrá llegado el cole flecha.
8: Yo trabajo en venta, Andresito, y todo el día le pregunto al cliente, ¿necesita algo más?
0: ¿Necesita algo más? Que sí, siempre hay que decir esa palabra, siempre dígala. Hola, Paito.
9: Hola, Andresito. ¿Qué necesita?
0: ¿Cuánta azúcar? Almacén, yo creo que almaceno, ¿no?
10: Vendo masas de empanadas,
0: ¿viste? ¿Eran para horno o para fritas? Esa mirada me tiene, pero...
11: Hola. Talenta la pega.
0: Talenta. Me tinca que es de la locomoción colectiva. Sí, locomoción colectiva, sagrado.
12: Hola, buenas. Que tenga un buen día.
0: Colectivo. Ahí la Carito, ¿en qué trabaja la Carito? A ver, ahí vamos a adivinar.
13: Buen día, Andresito.
2: Aquí la frase que más utilizo viene por su fotocopia.
0: Viene por su fotocopia. Una librería, librería. Estamos rápido hoy día, guato. Estamos rápido hoy día, guato.
7: ¿Qué hago, cabro? ¿Qué me sacó la lija? ¿Este que me lija?
0: ¿Por qué a los maestros siempre les gusta pelear, hombre?
10: Le repito porque se escuchó horrible. Cuando pueda me da el pin, por favor.
0: Ah, cuando pueda me da el pin. ¿Qué trabajará él, amigo? Ay, qué pillo.
13: Didi. Otra vez arroz.
0: Pan y agua.
14: Buen día, ¿me puedes traer la escuadra y los tornillos soberbios, por favor?
0: ¿Viste? De la construcción. Andresito, mandé a mi colega a comprar orejas de pollo y todavía no llega. ¡Pero cómo le... No, ¿cómo le mandan? Son harto pesados con los extranjeros ustedes, ¿ah? No le hagan ese tipo de broma a los muchachos. Eso es bullying. Mandaron a un colega, haitiano, a comprar orejas de pollo. Al novillero. Son harto pesados, ¿ah? Son harto pesados. ¿Cómo se le ocurre hacer eso?
15: Le monto.
0: ¿Qué? ¿Cómo fue?
15: ¿Le monto?
0: Oh.
15: Hola, buenos días.
0: ¿Oli?
15: ¿En qué lo puedo ayudar? ¿Qué necesita? ¿Tiene su documentación?
0: Ah, me tinca que ella es... ¿Cómo fue, amiga?
15: Hola, buenos días. ¿En qué lo puedo ayudar? ¿Qué necesita? ¿Tiene su documentación?
0: Oh. No creo. Ya, oye, llegaron muchos. ¡Qué sueño que tengo! Ya, chiquillos, me voy. Sí. Me tengo que ir. Pero a la una vuelvo a acompañarles hasta las 5 de la tarde. ¿Les parece? Preparen sus avisos económicos y todo el cuento. ¿Ya? Para que a la 1 de la tarde esté todo listo y ordenadito. ¿Les parece? Ah, sí. No, pero es que no lo voy a decir. Chiquillos, hasta mañana. Hasta mañana. Hasta más ratito. Hasta más ratito, a la 1 de la tarde. Que estén muy bien. Se nos viene el Gavito, que te va a acompañar en el matinal con muchas cosas entretenidas, buena música y la compañía de Punto 7. Hasta la 1.

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1: Muy, pero muy buenos días, señoras y señores. Oye, sean bienvenidas y bienvenidos. Son las 9 de la mañana ya con 13 minutos. Bienvenidas y bienvenidos ya a esta nueva jornada de día martes ya. Aquí en Punto 7 nuevamente nos reunimos. Hoy ya me vine en las aplicaciones de reparto o traslado de pasajeros nomás en un Didi, porque ya más rato y más tarde, aunque ni tan tarde, en un par de horas más ya vamos a comenzar a tener las primeras precipitaciones anunciadas para esta jornada, ya. Así que no, ya las dos ruedas quedan guardaditas nomás, ya. Así que ya estamos listos y dispuestos, ya. Bueno, aparte de darle la bienvenida a todas y todos, quiero saludar también a la gente que nos escucha en los distintos sectores rurales, comunas aledañas, también a nuestra gente linda que nos escucha en la señal online, acá en Los Ángeles, fuera de Los Ángeles, fuera de la región, en otra ciudad, en otro país. Estamos conectados también en la señal online, amigos y amigas. Mirá, vamos a hacer que este día sea un día entretenido. Vamos a estar ahí con preguntas interactivas también. Vamos a estar informando, ampliando toda la información. La verdad que, yo creo que ustedes ya se habrán dado cuenta que hay bastante probabilidades de que caiga mucha, pero mucha agua. Incluso ya se habla de niveles poco antes conocidos. Hay diferentes programas de televisión donde en la sección del tiempo sus propios meteorólogos han hablado de que esto es algo que nunca antes se había visto, por lo menos informar tanta cantidad de agua acumulada en tan poco tiempo es algo que muy pocas veces se ve. Y que incluso hemos sido noticias en otras partes del mundo por la cantidad de agua que va a caer en estos días acá en nuestro país, ¿ya? Así que más que querer alarmar, porque bueno, eso es algo que siempre evitamos, ¿ya? Más que querer provocar algún tipo de alboroto, nosotros siempre quiero que quede claro, nosotros siempre lo que buscamos es advertir, ¿ya? ¿Para qué? Para llamar a una actitud preventiva ante estos pronósticos de mal tiempo. Ya se recomienda en estos días ya, y ojalá hoy ya a reventar hoy en este momento, y ojalá antes de las 11 de la mañana evitar subirse a las techumbres. La gente que trabaja en los sectores ya más cordilleranos van a comenzar a notar que va a caer lluvia. De hecho, debería estar lloviendo hasta ahora en los sectores cordilleranos, ¿ya? Y durante el día ya probable caída de nieve, durante ya la tarde-noche va a caer mucha nieve en los sectores cordilleranos. Así que vamos a estar hablando sobre esto y ampliando la información. Vamos a estar ahí hablando de la suspensión de clases en la provincia, en algunas comunas de la provincia del Biobío, ya que ya están confirmadas. Ayer ya confirmó una comuna, hoy vamos a confirmar otra comuna que se suma a la suspensión de clases también. Que van a haber vientos fuertes, sí, van a haber vientos que van a fluctuar entre los 24 a 57, 58 kilómetros por hora durante ya esta jornada. O sea, ya vamos a tener rachas que podrían alcanzar casi los 60 kilómetros por hora, ¿ya? Y bueno, en este momento ya llueve en Los Ángeles, ya llueve, algo de viento vamos a comenzar a tener durante un par de horitas más, ¿ya? Así que les invito a quedarse en sintonía, a cuidarse y sobre todo a estar conectados. Nosotros siempre toda la información que recabamos y entregamos es información que generalmente son las que entregan las autoridades pertinentes al caso, ¿ya? Y obviamente basándonos ahí en información oficial, ¿ya? Ya, señoras y señores, Por eso, de esta manera ya le damos el vamos a este día. Y qué mejor que entregando los mejores consejos para ustedes que ya están ahí en sintonía de la radio. Atención a los siguientes consejos. 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Ya, 9:20, amigos, amigas. Les invito a reportarse ahora ya. Oye, me dicen que ya llueve en Nacimiento. Ya lloviendo en Nacimiento. Ustedes también, si están en otras comunas, el día de hoy quiero establecer harto contacto con toda la gente que nos escucha en las distintas comunas. Ya tenemos el reporte ahí de Nacimiento. Si tenemos auditoras, auditores que estén ahí escuchándonos, por ejemplo, en Negrete, Laja, Coihue, por acá por Mulchen, en los sectores altos, en Angol, sí, sé que también hemos tenido reportes también de auditores que nos escuchan por allá, Santa Bárbara, Antuco, ahí en Villa Peluca, Alto Biobío, comiencen a reportarse inmediatamente. Ya queremos estar comunicados con ustedes para saber cómo están las condiciones del tiempo y nada, siempre es bueno estar ahí en contacto con las distintas comunas que nos escuchan o donde llega nuestra señal. Ya, vamos a quedarnos inmediatamente con música y a la vuelta comenzamos con el reporte de nuestros auditores ya conectados a esta hora en la
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1: ¡Qué ole, Bujavito! ¿Cómo estamos, compadre? ¿Cómo estamos? Ya el día 8. Día 8, queda hasta pura semanita. Sábado y domingo y el lunes pa' la casa descansar. Saludos a toda mi gente, Millán. Tú que tengas un excelente día. ¿Cómo amaneciste hoy, Gavito? Que estén todos bien. Acá hay un Salar del Carmen, planta de litio, Antofagasta.
2: 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Buenos días, Gavito. Aquí empezando el día para la punto 7, ya tomando desayunito. Y escucharte, por supuesto, como todos los días. Ayer no estuve, por eso no te escuché. Pero hoy día ya estamos aquí en casita, Gavito. Que estés bien. Chao, chao.
3: Gavito, Gavito, por acá, por Chacayal Sur, llueve, pero a la antigua, Gavito, a la antigua. Aló, buenos días, amigo Gambito. ¿Cómo estamos? Aquí está empezando a levantarse el viento, oiga, y está, hay una ley de lluvia. Estoy aquí por los profes y las genes de por aquí ando. Andamos changueando.
4: Hola, Gavito, ¿cómo estás? Te envío un saludo desde Mulchen. Aquí está el clima listo para empezar el tema.

0: un saludo a todos los que me conocen y un saludo a todos los artistas de acá de la ciudad de Los Ángeles, amigos.
1: Hola, hola, Gabito, ¿cómo estás? Buenos días, que tengas una muy bonita mañana, un muy buen día. El día no está muy agradable, pero el mal tiempo, buena cara, dijo Adrián. Saludos para todos los auditores, que tengamos una muy bonita jornada.
2: Hola, Gabito, hola, Gabito. Buen día, mi querido amigo. Que tenga un excelente y bendecido día usted y toda su family. Que tenga un gran turnito, un gran saludito para toda la audición. Y yo, Gabito, a pesar de la lluvia, estoy muy feliz porque mi hijo ya defendió su tesis con un promedio 7 y empezó su práctica profesional ya para ir de caminito a ser un ingeniero en construcción. Así es, muy feliz por mi hijo y gracias a Diosito por todo. Eso, Gabito, buen día para todos, bendiciones.
3: Hola Gabito, bienvenido a la radio, bienvenido. Hoy en día está rico para tender ropa, viejo. Rico para tender ropa. Así que a sacar la ropa para que se seque, vos, cabrón. Aprovechen el vientecito y hagamos que sea un buen día. Un abrazo monumental de su amigo Rorro Sport 91. Nos vemos.
4: Hola Gabito, buenos días Gabito, aquí estamos en Pate Gallina trabajando en maquinaria pesada, yo soy el 7 y tú.
5: Ya amigos, amigas, ahí está el reporte entonces de nuestros auditores que ya comienzan a comunicarse con nosotros. Ya tenemos reporte de acá de Los Ángeles, del sector poniente, del sector sur también. Tenemos reportes desde Nacimiento, desde Mulchen. Y todavía me faltan otras comunas, así que yo estoy ahí atento a la jugada, al reporte de nuestros auditores que nos escuchan en diferentes sectores. También me escriben por acá que camino a Pedregal, acá en, me dicen en Santa Clara, ya llegó el temporal. Ya lloviendo fuerte por allá en Santa Clara, sector Pedregal. Ya, así que para que tengan ahí en cuenta esa información, ¿ya? Señoras y señores, son las 9:33 a.m. A la vuelta ya vamos a estar entregando harta información importante para toda la gente que está conectada con nosotros, ¿ya? Vamos a quedarnos inmediatamente con más música, esta vez junto con toda la cumbia tropical para seguir alegrando la mañana junto a Garras de Amor. Esto se llama La Suplente. ¿Dónde? En la punto 7. 9:33. ¿Vamos por un café? ¿Ya? Vamos a prepararnos un café. Ya. Oye, ¿mi café?

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10: Atención porque Mbappé encendió las alarmas, pero sí jugará la semifinal. Tranquilidad para Francia, cabros. Durante el entrenamiento previo a la semifinal frente a España, Kylian Mbappé no completó toda la práctica debido a una molestia en el tobillo que arrastra desde los cuartos de final. La situación preocupó a los hinchas franceses, pero el técnico fue claro. Kylian está bien y confirmó que estará disponible para el partidazo de hoy martes. Eso sí, Francia sabe que necesitará a su máxima figura en el 100% de sus condiciones para enfrentar a España, que llega como una de las selecciones que mejor fútbol ha demostrado en el torneo. Mbappé asustó por unos minutos, pero la gran estrella francesa está lista para la batalla.
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1: Muy bien, ya son 14 minutos ya lo que nos separan de las 10 de la mañana. Oye, me envían videos por acá donde se puede ya dimensionar el viento. El viento acá que ya está
2: con las viñas de Chacayal Sur. Mira el viento, está comenzando a llover.
1: Sector Las Viñas, mucho en Chacayal Sur. Ya, bueno, sí, no, sí. Se nota bastante ya el viento que, bueno, va a ir soplando con fuerza a medida que vaya avanzando esta jornada también. Estaba revisando la página del tiempo y, claro, indica que vamos a tener vientos que pueden llegar hasta los 58 kilómetros por hora. Ya allí así se va a mantener durante toda la jornada. Ya, por lo menos por hoy martes, las condiciones se van a... Bueno, va a pasar de lluvia débil a lluvia moderada. Ya no superará durante el día los 6,8 milímetros acumulados. Ya en la noche, sí. Ya eso de las 11 de la noche, ya la lluvia comienza ya a intensificarse. Y de hecho los milímetros acumulados también van a ir aumentando. Pero en la noche. Ya. Oye, quiero entregar información inmediatamente de colegios con clases suspendidas ya durante esta jornada. Bueno, suspenden clases para el día miércoles por sistema frontal en los siguientes colegios de la provincia. Quiero que pongan mucha atención. Las intensas lluvias y vientos que afectarán a la provincia del Biobío ya comienzan a provocar las primeras medidas preventivas. Como medidas preventivas en esta materia, por frente de mal tiempo, y en cuanto a la educación, donde según Meteorología de Chile el sistema frontal podría durar varios días, diversos municipios podrían adoptar las mismas decisiones ya en cuanto a la suspensión de clases ya en las próximas horas para poder resguardar esto, sobre todo la seguridad de las comunidades educativas, por lo que esta información será actualizada a medida que se confirmen nuevas suspensiones. La primera comuna de la provincia en confirmar la suspensión de clases para este miércoles 15 de julio es Negrete. Ayer dimos a conocer la información de que se implementó esta medida que regirá para todos los establecimientos educacionales municipales administrados por el Departamento de Administración y Educación Municipal, DAEM. Esto en la comuna de Negrete. Junto con ello, el municipio informó que no habrá servicio de alimentación para los estudiantes durante este miércoles, por lo que llamó a las familias a mantenerse atentas a los canales oficiales ante cualquier actualización. Pero con el pasar de las horas, poco a poco se fueron sumando otros establecimientos que optaron tener una jornada parcial durante este martes pasado. Ah, no, perdón, durante esta jornada de martes. Y finalmente pasando a la suspensión de clases a contar del día miércoles por dicha situación de emergencia. Las comunas de la provincia del Biobío con suspensión de clases confirmadas para el miércoles 15 de julio ya son Alto Biobío y Negrete. Ya en Alto Biobío es la escuela básica E930 de Ralco, la cual incluirá el viernes también. Por tal razón, las clases se retomarán hasta el día lunes. ¿Ya? Así que cualquier cosa, obviamente nosotros vamos a estar ahí ampliando la información en cuanto a la suspensión de clases. Hay otras comunas también que se van a adherir a esta suspensión por este frente de mal tiempo que ya comienza a llegar poco a poco a nuestra ciudad. ¿Ya? Eso con respecto a la suspensión de clases, amigos y amigas. ¿Ya? Negrete y Alto Biobío. Bueno, Negrete, todos los establecimientos municipales. Y en Alto Biobío, específicamente la escuela básica E970 de Ralco. Ya será la que mantendrá sus clases suspendidas hasta el día viernes. Y Ya se retomarían las clases hasta el día lunes. Ya recordemos que en los sectores cordilleranos ya la cosa será un poquito más intensa que acá en esta zona, así que más vale prevenir que lamentar, como dicen por ahí, ¿ya? Ya, oye, tengo más reportes por acá. Buenos días, buenos días.
0: Hola, Gabito.
1: Hola.
0: ¿Cómo estás?
1: Muy bien, mi amiga. Good morning para usted, mi amiga Romina. Good morning para ti.
3: Hola, Gabito.
1: Hola, hola.
3: Saludos al corneta Parra, Víctor Parra. Al colgado. De aquí de Guaqui está raja viviendo, Gabito.
1: A ver, me mandan el video.
4: Por allá en Santa Clara. Pedregal.
1: Ya, sí, no, si está lloviendo para allá por Pedregal, ¿eh? Buen día, Carlito, buen día para ti, amigo mío. ¡Aló!
5: Precaución, Gabito, árbol caído.
1: ¿Árbol caído?
5: Calle Orompeyo, casi llegar a San Luis.
1: Ya.
5: Escena María Dolores.
1: Calle Orompeyo, casi llegar a San Luis. ¡Ah! Ya tenemos ya. Ya tenemos reporte de árbol caído ya. Repetimos. Vamos a escuchar el audio específicamente. ¿Dónde, mi amigo?
5: En Calle Orompeyo, casi llegar a San Luis, con dirección a María Dolores.
1: Ya, con dirección a María Dolores.

0: Gracias, amigazo, ¿eh? Se pasó con la info. ¡Aló!
1: Aquí Gabito en Rinconada de Quilque, mucho viento, pero todavía no llueve.
0: Sí, oye, por acá me dice, está norteando brígido, Gabo, me hizo por acá.
2: Bueno, bueno, mi pechito lampiño. ¡Ay, está rico el viento! ¡Ay, para largarse, guay, el día de la noche, el día del día! Así que las piedras en los bolsillos, el mejor consejo, pechito lampiño.
0: Piedras en los bolsillos, o en la mochila, en mi caso.
2: Que andamos ante el frío, ya tomaste café. Yo ya pasé por mi mañotazo, ya.
0: Mañotazo, no, total.
2: Cuatro, mira, porque está, está de wonderful. Así que eso, mi pechito. A darle con todo nomás, mi guacho pelado. Con todo. Ya. Que me las cuidas, las pompitas. Ya, mi gladiolo, cambiolo, nos vemos. Chao.
0: Pompita, póngale, piedra en los bolsillos nomás. Ya, para que no se mueva ese cuerpo, ese pequeño cuerpo, no se lo lleve el viento, mi amigo. Ya. Por favor, no queremos perderlo. ¿Qué más tenemos por acá? Ya, esa es la información que tenemos hasta el momento. Ya, oye, precaución nuevamente entonces en calle Rompello, justo antes de llegar a San Luis, con dirección a María Dolores, ahí hay un árbol caído, ya. Sí, es un árbol pequeño que aparentemente se desprendió de raíz, debe ser ya por lo añoso de este árbol, ya, pero está obstaculizando. No es un gran árbol, no es un árbol grande, pero está obstaculizando ahí el camino en calle Orompeyo, ¿ya? Así que precaución en esa parte, ¿ah? ¿Eh? Oye, nos quedamos con el Reja y Lauta, esto se llama El del Proceso, en la punto 7, ¿eh?

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12: Son las 10 de la mañana ya con 5 minutos, momento de comentar el resumen de noticias más importantes de esta jornada, aquí en Punto 7. En el ámbito local, una mujer murió tras una violenta colisión frontal de alta energía entre un automóvil y un camión en el camino a Las Trancas, en la comuna de Los Ángeles, región del Biobío. La víctima de 57 años conducía el vehículo menor y falleció en el lugar producto de la gravedad de las lesiones sufridas a raíz del fuerte impacto. Respecto de las causas del accidente, el jefe de la CIA de Carabineros, teniente jefe Salvador Soto, indicó que las circunstancias del hecho aún son materia de investigación y forman parte del informe que será remitido a los tribunales. Por causas que se investigan, dos vehículos colisionaron frontalmente en el lugar, A raíz del fuerte impacto, lamentablemente una conductora falleció en el lugar de los hechos, y a raíz de la gravedad de sus lesiones, tanto el otro conductor resultó con lesiones menores, sostuvo. Sobre las diligencias investigativas, agregó, el Ministerio Público instruyó la concurrencia de la CIAT con la finalidad de determinar la dinámica y también la causal basal de este siniestro vial. Podamos además realizar todas las diligencias de la especialidad. El accidente provocó una extensa congestión vehicular que se prolongó por más de 2 horas en el sector de Las Trancas. Finalmente, el procedimiento concluyó con el retiro del cuerpo por parte de personal del servicio médico legal, que se trasladó a la víctima hasta las dependencias del organismo de Los Ángeles. En otras informaciones, el gobierno declaró emergencia preventiva en 10 regiones del país ante la inminente llegada de un sistema frontal con gran magnitud que podría provocar lluvias intensas, vientos, nevadas y marejadas. La medida abarca desde la región de Atacama hasta la región de Los Ríos y regirá entre el 13 y 21 de julio. El viceministro del Interior y CGGOV, Claudio Alvarado, entregó los detalles de la declaración y enfatizó la necesidad de que las familias se preparen con antelación. Estamos frente a un próximo sistema frontal que se pronostica de gran intensidad. Eso significa que tendremos lluvias intensas, vientos, nevadas y posibles ventiscas. También marejadas, señaló la autoridad. El evento meteorológico afectará principalmente, entre Atacama y Biobío desde la madrugada del martes 14 hasta la noche del sábado 18 de julio. Alvarado advirtió que se trata de un fenómeno extenso y de multiamenaza de varios días de duración que podría ser comparable con otros eventos de gran magnitud que no se enfrentaban hace varios años. En ese contexto, el viceministro realizó un llamado enfático a la población para que adopten medidas de precaución. Le pedimos a las familias la máxima precaución y preparación. Recordemos revisar techos y canaletas, despejar acequias y también tener listas mochilas de emergencia para 48 a 72 horas, aproximadamente, declaró Alvarado. Ante esta eventual emergencia, tratemos de cuidar siempre a nuestros adultos mayores, protegerlos, a las personas con discapacidad y a quienes viven solos, añadió el secretario de Estado. Alvarado subrayó que el gobierno está actuando con responsabilidad para alertar oportunamente sobre las consecuencias de los sistemas frontales. El objetivo no es causar temor, sino un llamado a actuar con responsabilidad y mucha precaución. No vamos a esperar que llegue la emergencia, simplemente nos estamos anticipando, afirmó. El despliegue gubernamental incluye la activación de comités de gestión de riesgo en todo el territorio. Desde el primer aviso meteorológico, el gobierno se ha desplegado en terreno y ha establecido una coordinación de toda su estructura. Nos estamos adelantando para así poder llegar a tiempo. Es así como hoy tenemos 368 comités de gestión de riesgos activados, detalló Alvarado. Y por último, en el ámbito nacional, desde la Fiscalía Centro Norte en la capital evitaron confirmar por ahora el número de muertos, tras la colisión entre una camioneta cuyo chofer no respetó la luz roja de un semáforo y un bus red en Santiago durante la madrugada de este martes. El fiscal Fernando Ruiz, jefe de flagrancia de la Fiscalía Centro Norte, señaló que se acercaron a los familiares de las víctimas para dar su pésame, aunque no precisó el número de fallecidos. En este momento no están establecidas las identidades ni el número de personas que se encuentran en este momento al interior del vehículo, declaró Ruiz. El persecutor añadió que, atendida la dinámica de lo ocurrido, no se puede tener certeza de lo anterior y por ahora se trabaja en extraer los cuerpos desde el interior del vehículo. Primero se habló de 4, después de 5. Los familiares dicen que habrían 7 personas al interior. Esa es una información que en este momento no estamos en condiciones de corroborar. Lo cierto es que aún no se extraen los cuerpos desde el interior del vehículo, ratificó. Amigos, amigas, son las 10 de la mañana ya con 11 minutos. Este sería el resumen de noticias más importante del día y que ya destacamos en Noticias al Punto en la Punto 7. 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

0: Muy bien, ya son las 10 de la mañana con 19 minutos. ¡Pónganse piedra en los bolsillos! Oye, denante, bueno, ahora calmó un poco el viento acá en el Eleuterio Ramírez. Pero denante pasó una racha que... ¡Oh! ¡Afírmate, cabrito! ¡Afírmate, hombre! Tiene que estar tranquilo nomás, tiene que estar tranquilo. Ya, amigos, amigas. 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Ya, oye, atención a la siguiente nota. Atención a la siguiente nota. Bueno, ya que estamos hablando de frente de mal tiempo y todo eso, bueno, resulta que en una situación parecida a la que vamos a pasar como país, más de 100 animales escaparon de un zoológico tras un tifón y las autoridades pidieron a la gente que no intentara atraparlos. Imagínense. Imagínense cómo se tienen que preparar en lugares así. En lugares así donde... donde se pueden escapar los animales. Sí, más de 100 animales desaparecen de un zoológico después de un tifón. Bueno, lo que parecía el inicio de una película ocurrió en China. Sí, esto ocurrió en China debido a fuertes inundaciones. Más de 100 animales de más de 20 especies desaparecieron de un zoológico en la ciudad de Guigang, al sur de China, tras ser atrapados por las inundaciones provocadas por el tifón Maizak. Bueno, este zoológico continuaba con labores de búsqueda y tuvo que instar a los residentes a no acercarse a ningún animal que encuentren, sino inmediatamente informar de su hallazgo. Bueno, entre los animales que quedaron sueltos habían avestruces, emúes, mapaches, puercoespines, pavos reales. Y bueno, las autoridades emitieron un inusual llamado a la población: si ve un animal, no intente capturarlo ni molestarlo, ya que algunos pueden reaccionar de forma agresiva cuando están asustados. Mientras tanto, equipos especializados comenzaban a buscar a todos los animales que seguían desaparecidos. Y finalmente fueron ahí encontrando uno por uno. ¿Se imaginan ahí? Sí, los siguientes animales que arrancaron, para que usted no intente atraparlo. Cacha, pues, cacha, mira. Uno de los animales que se arrancó fue un león. Un tigre de Bengala. Así que si usted lo ve, no intente atraparlo. Seguro que uno se va a acercar ahí de pena, pobrecito. ¿Quiere un pancito? Bueno, aunque no lo crean, esto ocurrió en China. Sí, así después de un tifón. Fue que comenzaron a arrancar estos animales y después pues andaban diciendo que no lo traten de... Claro. Sí, otro animal de los que capó fue una serpiente, una cascabel. Sí, una... ¿Se imaginan? ¿Quién va a querer atraparlo?
1: Hola, Gabito. Oiga, esa racha de viento se llevó todos los pasajeros. Se llevó todos los pasajeros para casa.
0: Ah, ¿verdad que nuestro amigo anda trabajando ya? Oye, eso, po. Ya que estamos hablando de frente de mal tiempo, bueno, en un tifón en China fue lo que ocurrió. Más de 100 animales escaparon de un zoológico y después tuvieron que capturarlo uno por uno para rescatarlo y llevarlo al zoológico nuevamente, pidiéndole a la gente que... Oye, menos mal, aquí no tenemos ningún zoológico cerca. Creo que ya no hay ninguno. Sí, pues, había uno, pero habían dos, si no me equivoco, pero no sé si ya seguirán teniendo los animales. Tengo entendido que ya los cerraron, pero ya tampoco continúan en funcionamiento. No sé si seguirán algunos animales ahí en estos lugares, pero claro, menos mal que acá en Chile no pasan esas cosas. Menos mal. Ya, oye, son las 10 de la mañana con 27 minutos. Nos vamos a quedar con más música, esta vez junto a Bad Bunny. Esto se llama Voy a Llevarte a PR Puerto Rico.

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1: Muy bien, 10 de la mañana con 38 minutos. Atención a los siguientes consejos. 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Ya, oye, atención porque Kino entregará más de 10 mil millones a repartir. Y tú, que estás ahí, puedes ser la ganadora o ganador. ¡Sebos! Imagínense 10 mil millones de pesos. Bueno, hay mucha gente que decide jugar online, ¿ah? Bueno, ¿qué pasó? Quienes sueñan con convertirse en millonarios tendrán una nueva oportunidad mañana miércoles 15 de julio, cuando Kino realice un sorteo con un pozo estimado de 10 mil 700 millones a repartir en sus distintas categorías y juegos. El millonario monto convierte a este sorteo en uno de los más importantes de los últimos años. Solo el premio individual del juego principal acumula 6.640 millones de pesos, lo que ha generado un aumento en el interés de los jugadores durante los últimos días. Ahora, ¿cómo jugar Kino Online? Una de las formas más sencillas de participar es a través del sitio oficial de Kino, donde los usuarios pueden realizar sus apuestas sin necesidad de acudir a una agencia física. Por ejemplo, para jugar solo deben ingresar al sitio oficial de Kino, se tienen que registrar con una cuenta o iniciar sesión si ya son usuarios. Ya tienen que elegir los números para el sorteo, pagar la apuesta de forma electrónica y esperar el sorteo que será transmitido en vivo por las plataformas oficiales de lotería. Ahora, también es posible realizar apuestas en agencias autorizadas en los principales supermercados del país, que incluye la apuesta, bueno, que una apuesta de 3.500 pesos, los jugadores participan automáticamente en 6 juegos. En Kino, Requino, Requete Kino, Requete Con... No. El Chao Jefe con 2 millones de pesos, el Chao Jefe con 3 millones de pesos y Super Combo Marraqueta. Ya, desde Lotería destacaron que este tipo de acumulaciones no son frecuentes y genera una alta expectativa entre los participantes. Ya, los premios de este tamaño generan un entusiasmo especial. Ya, vemos como muchas personas aprovechan esta oportunidad para participar porque saben que con una sola apuesta pueden acceder a varios premios, como les comentaba anteriormente, y optar a un monto realmente extraordinario, señaló Claudio Sandón, gerente comercial de Lotería. Así que yo te aviso, ¿no? Pues yo te dejo el dato nomás. Si tú eres de los que juega habitualmente, claro, eso de pagar, por ejemplo, 3.500 pesos... re bueno porque participan por 6 juegos en donde pueden ganar premios, ¿ya? Si no ganan el sorteo más millonario, pueden ganar en el Kino, en el Requino, en el Requete Kino, en Chao Jefe de 2 millones, Chao Jefe de 3 millones y el Super Combo Marraqueta. Esos son los 3 sorteos que pueden participar pagando solamente 3.500 pesos. Oye, ¿y saben qué? Siento que hay una ventaja en jugar online porque, supongamos ya, tú eliges tus números, ya pagas tu apuesta y en caso de ser ganador, tú puedes guardar tu... me imagino que el comprobante de tu participación queda guardado porque eres usuario. ¡Claro, pues! Entonces, no se te pierde el boleto físicamente y evitas pasar por un mal rato. Ustedes saben que acá en Los Ángeles, lamentablemente, hay una persona que pasó por lo mismo y claro, de repente quizá por lo mismo sea conveniente jugar online también, pues. Pero yo les aviso nomás, se viene un super premio por si quieren participar, ¿ya? Oye, 14 minutos. Ya nos separan de las 11 de la mañana. Nos quedamos con los Vázquez. Esto se llama Por la Carretera. ¡Ay, pariente! ¡Vamos a tomar! Otro café.

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0: ese día van a salir la sopa y pilla igual, ¿no? Yo creo que ya varios ya tienen separada la harina ya para pa empezar ahí a armar una masita y en un ratito ya empezar a hacer una sopaipilla, pariente, porque hoy día con esta lluvia dan ganas de mandarse las medias sopaipas para pasar a buscar una botella de vino, pariente. Días que dan sed. Días que dan sed, oye. Días que dan sed. Ya, oye, saludos ahí a Paulinita que nos dice lo siguiente por acá. Vamos a ver quién le dice. Paulinita, Paulinita. Aló, aló, aló, aló, aló, aló.
1: Hola, Gabito, ¿cómo estáis? Oye, esa cuestión del Quino yo creo que es una pura estafa. Yo he jugado varias veces y nunca he ganado nada. La última vez salió como 13 puntos y no gané nada tampoco.
0: ¿No ganaste nada?
1: Y lo otro que te siento yo, siempre hago la pregunta, en mi círculo cercano de amigos, ¿alguna vez alguien se ha ganado algo? Nada. No sé si en tu círculo o conoces a alguien que se haya sacado el Quino alguna vez. Matado. Así es que son puras ilusiones nomás. Y le seguimos dando para que se llenen los bolsillos con plata a ellos y nosotros no ganamos nunca nada. Pero igual a todo esto soy 7 y tú.
0: Ya, perdón, perdón, Paulina, Paulinita, es que. Es que me da como. Me da como, me causa gracia la parte de tu último, la parte final de tu audio. ¿Ya? Así,
1: pero igual a todo esto soy 7 y tú.
0: Y más encima el sticker que me manda. Como que más gracia me causa, oye. Oye, ¿sabéis de qué audio me acuerdo? ¿Sabéis de qué audio me acuerdo? De ese audio que dice pica, pica, pica, quedó pica, pica, pica, pica. Y no es que se picó, poa, no es que picó, poa. Pica, pica, pica, pica. No es que yo te dije, pues no es que te dije, ¿ah? Oye, salud a la madre. Oye, pero es que por eso, pues si por eso es sorteo, pues si no fuéramos cada vez un montón de gente, un montón de ganadoras, pues. A mí, acuérdese que acá en Los Ángeles hubo un ganador, ya, solamente que no pudo cobrar el premio, ¿no? Porque se echó a perder el boleto ahí, ¿no? Oye, qué pena. Hasta una serie en un capítulo en Netflix se tiene, vos. ¡Claro, vos! ¡Pica, pica, pica! ¡Pica!
2: Gabito, sus papas fritas hechas en grasita de chancho y mantequita, lo más sanito que hay.
0: ¡Oh, qué rico! Sus papas fritas hechas en grasita, manteca de chancho, ahí de... ¡Qué mejor, mi amigo! No, hoy día hay que asegurarse, no va bien.
3: Hola, Gabito, buenos días.
0: ¡Buen día, mi folclorita!
3: Papá, me desayunando.
0: ¿Por qué tan tarde, mi amiga? Es que
3: ¿ah? Pancito nomás, porque no se puede salir a comprar. Sopa y pilla.
0: Sopa y pilla nomás.
3: Chao, Gabito, que lo pasen lindo. Un abrazo para todos los auditores. Acá la folclorita.
0: Oye, donde el amigo habló de manteca, yo me acuerdo cuando llegaba al campo arriba donde mis tíos abuelos, y de repente mi tía Dora Lisa, así se llamaba mi tía Dora Lisa, se sacaba su fuente de sopaipillas, pero hecha frita en, claro, pues en manteca. ¡Oh! Y el pan de la mano. Encima tenía ají verde picadito ahí con aceite. Oh. Y tenía mermelada ahí hecha por ella misma. Y, oh, qué rico. Oye, la sopa y pillas, por ejemplo, con... ¿Ustedes han comido? Yo creo que sí, pues. ¿Han comido la sopa y pillas con mermelada de mosqueta? Oh, qué rico. Qué cosa más buena, oye. Qué cosa más buena. Voy a empezar a despertar el hambre de toda la gente ahora, ¿eh? ¿Qué es lo más casero que te gusta a ti? ¿Qué es lo más casero? La preparación más casera. La preparación casera que más te gusta. Yo creo que, no sé, aparte de la sopa y pilla, ¿qué otra preparación casera buena hay? Ah, el pan amasado con el...
4: La tortilla de rescoldo con chicharrón, así. O pan con chicharrón.
0: Pero es ese pan que es como blandito, bo, blandito. Pero uno no puede comer todos los días esas cosas. Oye, acá me dicen, el pan con papa frita. ¡Oh! ¡Oh, qué rico! Oye, sí, oye, abres un pan. Una preparación casera, po. Una preparación casera, así, bien, bien casera. Bien rica. No hay nada más rico que mandarse a que abrir un pan, echarle papa frita adentro, así ordenadita, así media cruzadita, así media cruzadita ahí. Y con un poquito de ají o con lo que tú quieras. ¡Oh! ¡Qué rico, qué rico, qué rico! Oye, ya me despertó el hambre, ya, oye. Pan con papa frita. Debería. Oye, yo no sé por qué alguien no vende esa preparación. Un pan con papa frita, 500 pesos. Hola, me vende un pan con papa frita, por favor. 500 pesos. No es malo, ¿ah? ¿Sí o no? ¿Quién más? Vamos, ¿quién más? A ver.
5: ¡Ah! Cumpita, una preparación casera. Un paíto de harina con cebollita, papita y leche. Pero con sal, sí.
0: Con sal. A ver, de nuevo. Repítame la receta, a ver.
5: ¡Ah! Cumpita, una preparación casera. Un paíto de harina con cebollita, ¿ya? Papita y leche. Oh. Pero con sal, sí.
0: Con sal.
3: Los picarones, Gabito.
0: Picarones. Oh.
3: Los calzones rotos. Oh, espectacular cuando se hacen en casita.
0: Las sobaipillas pasadas, me dicen acá. Las sobaipillas pasadas. ¿Qué más?
6: Oh, Gabito, no hables mal de cera, Gabito. Las piedras ya las estoy viendo como sobaipillas ya. El hambre que me está dando, donde estáis hablando mucho las sobaipillas, Gabito.
0: Estaba despertando el hambre, amigo.
7: Gabito, el pavo de harina, que es con sal, con cebollita picada y manteca chancho con color.
0: ¡Oh, qué rico! Mi amiga, pero por favor. Estamos sufriendo, ¿ah? ¿Eh? Estamos sufriendo.
8: Pasadito en chancaca, mejor.
0: ¿Qué? ¿Cómo
8: los
0: qué?
8: Picarones, Gabito. Picarones.
0: Pasadito en chancaca, vos.
8: Pasadito en chancaca, mejor.
0: El milcao con harto chicharrón. ¡Oh, ya, mi amiga! No. ¡Ay! Milcao con chicharrón. Bueno, ustedes acá no están acostumbrados a comer milcao. ¿Ya? Nuestra amiga Javiera. Yo creo que ella no es de acá. Usted no es angelina, amiga. ¿Cómo le gusta el milcao con chicharrón? ¿Ah? ¿O es de acá usted, mi amiga? ¿Ah? Sí, porque no cualquiera dice, oye, no, acá, por lo menos en Los Ángeles, acá en estos lados. No cualquiera dice, oh, Gavito, a mí me encantan los milcao con chicharrón. ¿Ah? Tienen que ser del sur.
9: No, Gavito, soy osornina. Ya viviendo 10 años acá en Los Ángeles.
0: ¿En serio? ¡Mira! No, la Javi. Javi. ¿Tú sabes que yo soy osornino también, pues? ¿Ah? No vamos a entrar a hablar de Osorno, ¿ah? Porque Osorno guarda mucha historia, ¿ah? Puedo salir pillado, ¿ah? Mi vida pasada en Osorno, ¿ah? Amiga, pero Javi, a ver, para asegurarme que tú eres de verdad eras de Osorno. Para asegurarme que de verdad tú eras de Osorno. Te voy a decir, dime qué era el 1081. ¿Qué era el 1081? Dime. Aquí te voy a pillar. Si tú no sabes qué era el 1081, es porque estás mintiendo. Ahora, si lo dices, es porque de verdad eres osorno. Y aquí te voy a pillar al tiro. ¡Aquí te voy a pillar al tiro! ¿Ah? Bueno, por algo dijo Milcao con harto chicharrón, oye, cosa que te llegue, pero... ¡Ay!
9: No, sí fui más criada en Río Negro con mis abuelos y después me fui a vivir a Puerto Aras con mi mamá, así que... Y después me vine para acá, así que nada, no sé qué es eso.
4: Oye, Javiera, ¿dijiste Río Negro? Yo soy de allá, po. Yo me vine con mi señora de allá, po. De Río Negro, po. Sí, po. Yo crecí ahí. Estudié en la escuela básica de Río Negro, en la escuela 1. Después el Liceo José Toribio Medina. No me quisiera Osorno, no me gustaba. Preferí quedarme en Río Negro, ¿no? Miren, ¿se dan cuenta, chiquillos, cómo es el chico del mundo? ¡Ya! ¿Con qué más seguimos? ¡Rosita! ¿Viene tú?
10: Yo,
4: ¿cómo estás, Rosita?
10: El domingo hice chicharrones.
4: ¡Oh!
10: Que estaban ricos. Fui a la carnicería y tenían ahí listos los chicharrones.
4: Para llegar y meterla a la sartén.
10: Con grasita y carnecita y los fríos. Y después me los comí calentito y le eché merquén encima. Que me hace agua la boca hasta hoy día. Pero me los comí todo con mi hermana y mi mamá. Oh, que está muy bueno.
4: Ya, oye, picadas, ¿dónde comprar chicharrones? Yo sé que mucha gente ya quiere ir a comprar chicharrones. Ya, picadas, ¿dónde ir a comprar chicharrones?
11: Gavito, las prietas caseras con papas
4: con
11: cocidas.
4: Papita. ¡Qué rico!
12: Buena, Gavito.
4: Buena.
12: Mi rey.
4: Dígame.
12: Un caldito de pata, con una de patita de vacuno, papito. Unas sopaipillitas calentitas al lado y un buen pebrecito.
4: Bueno, bueno. ¿Saben qué? Mira, amigazo, usted me hizo acordar del famoso queso de pata. Sí, pues el queso que hacen con pata de vacuno. ¡Oh, qué rico! Oye, le echaban verduritas, zanahoria cocida, huevo cocido, cilantro, cebollita. ¡Oh, qué cosa más buena! Oye, de verdad. La famosa queso de pata de vacuno, que es como, era un queso como gelatinoso transparente, porque, sí, porque era de la, de la sustancia que larga las patitas cuando las hierven, pues. Oh, queda muy buena, oye.
13: El milcao con harto chicharrón, cumpita, pero al palo. Oh, buenísimo.
4: ¿Al palo? ¿Y a dónde sacaste que los milcao con chicharrones al palo? Aquí ya saliste pillado, ya que no tenía idea que el milcao, ya. Oye, son las 11 de la mañana con 4 minutos. Vamos a la música. Nos vamos a quedar con Marc Anthony. Esto que se llama Tu Amor Me Hace Bien.

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1: 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Ya, oye, si bien Chile no clasificó al Mundial, no fue al Mundial ni nada, pero, oye, hay una fiebre mundialista, ¿saben dónde? En el registro civil, porque revelaron cuántos chilenos se llaman Lionel, Kilian y Cristiano. Oye, pero están así de fanáticos, ¿eh? Bueno, un reciente estudio dio a conocer cómo los hombres de las mayores estrellas del Mundial 2026 han sido adoptados, perdón, los nombres han sido adoptados por miles de padres chilenos para bautizar a sus hijos. Imagínense. La fiebre por el fútbol mundial también llegó al registro civil e identificación. Un nuevo balance del organismo reveló que miles de familias chilenas han inscrito a sus hijos con nombres inspirados en futbolistas. Desde figuras consagradas como Lionel Messi, Cristiano Ronaldo, hasta las nuevas estrellas como Kylian Mbappé, Jude Bellingham, Lamine Yamal. Según el reporte del fenómeno, lo lidera el nombre Lionel, con 4.085 personas inscritas en Chile. Imagínense. En este momento en Chile hay 4.085 personas inscritas bajo ese nombre, Lionel. Bueno, la influencia del capitán argentino no termina ahí, también existen 45 chilenos registrados formalmente con el nombre de pila Messi. Bueno, el impacto de otros referentes internacionales también aparecen en las actas de nacimiento, el llamado efecto C. Bueno, la influencia del capitán argentino no termina ahí, también existen 45 chilenos registrados formalmente con el nombre de pila Messi. Bueno, el impacto de otros referentes internacionales también aparecen en las actas de nacimiento, el llamado efecto CR7 se refleja en 2.208 personas llamadas Ronaldo. Y 341 personas inscritas como Cristiano. Y en tanto, la selección inglesa marca presencia con 1.923 ciudadano llamado Harry y 85 registrados con el nombre Kane o Kane, ya como se escribe. Ahora, la nueva generación de fútbol europeo también comienza de alguna forma a instalarse en Chile bajo el nombre Kilian. Ya alcanza 972 inscripciones con el nombre de Kilian, mientras que Mbappé aparece como primer nombre en dos casos y a ellos se suman 199 personas llamadas Jude y dos registradas con Bellingham. El fenómeno también alcanza a los jóvenes promesas como Yamal, por ejemplo, que tiene 177 inscripciones en Chile.

0: Chile bajo ese nombre y bajo el nombre Lamín, ya registra sus primeros dos casos en Chile. Y nada, pues si al final le pueden colocar a su hijo como quieren. Claro. Cada quien ve cómo le pone, qué nombre le pone a sus hijos. ¿Ah?
1: Hola, hijo de la compra de Tui. ¿Cómo está? Bendición, hijo. Pastor acá. Pastor Garrocha, hijo de acá, Sorno. Bendición a la cipata, hijo. Mira.
0: El Pastor Garrocha. Mira, este es primo de el Pastor Rocha. Este es primo de Pastor Rocha. Oye, saludemos al Pastor Garrocha. ¿Ya? Saludos ahí al Pastor Garrocha. Un abrazo ahí para nuestro amigo que ya se reporta ahí con nosotros, ¿ah?
2: Buena, hijo de la Vender Valife. Buena, hijo de la Pone Pestaña.
0: ¡Saludos, compita! ¡Saludos ahí a Pastor Garrocha! ¡El Pastor Garrocha!
2: ¡Buena, hijo de la Vende Sopaipa!
0: También te manda saludos tu primo acá. ¿Ya? ¡Saludos, compita! ¡Ay, que tenga buena mañana ahí ya reportándose con nosotros! ¡Ya! Oye, así con los nombres de futbolistas ya inscritos en el registro civil chileno, ¿ah? ¿Eh? ¡No, olvídate, oye, ¿eh? Déjate lesear hoy.
3: Hola, hola, Gabito. Bueno,
0: hola, ¿cómo estás, Peñita? Acá,
3: reportándose con todo en la trabajación. Gabito, te quiero pedir un favor grande.
0: ¿Qué pasó?
3: Grande,
0: a ver,
3: si le puedes cantar el cumpleaños a mi abuela, Hilda Escobar, que día está de cumpleaños.
0: Hilda Escobar.
3: Decirle que la quiero mucho y que sea muchos, muchos, muchos años más junto a todos nosotros.
0: Ya, pues, vamos a cantarle entonces a doña Hilda Escobar. A la cuenta de 1, 2, 3 y... ¡Cumpleaños

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1: Oye, saludo para doña Hilda Escobar, entonces la abuelita, la feñita que ya está ahí en sintonía. ¿Qué más tenemos por acá?
2: Bueno, compita, ¿cómo anda, cabito?
1: ¡Buena!
2: ¡Conecta las cañas! Estampita, viejito, ya casi ya llegando a las 11:30 de la mañana. Un saludo a todos los puntos 7, radio escucha. ¡Uta! Fui a dejar calado, socio, pero...
1: ¿Cómo te
2: me
1: fue?
2: La tiraron pa'l orilla, no, la correcta, pues, socio.
1: Mi amigo,
2: salió bien de palo, pero la si... caña, socio, pero...
1: ¡Pero si yo te dije!
2: Le voy a hacer el peño al salmón. No. ¡Ya! ¡Estamos volando,
1: socio! ¡No, no! Se va a ir a... Y menos mal no perdiste los señuelos, hombre. ¡Son porfiados, pariente! ¡Colega, la caña! En este tiempo no se puede, compita, no. Te dije que no, no, te dije.
3: Hola, hola, Gabito. Quería mandarle un saludo a mi compañero de trabajo, Yamil Reali, que está de cumpleaños, ahí si lo pueden saludar, por favor.
1: ¿A quién? ¿Yamil? Aquí hay uno que se llama Yamil, parece, ¿no? ¡Yamil!
2: Voy a dejar calado, Gabo. Voy a dejar calado. Arriba al puente del Biobío, compadre. Ahí voy a dejar un 0.50 de nuevo.
1: Voy a dejar ahí uno. ¡Caladito! Está bien, póngale nomás. Póngale. Ya, se llama Yamil Riadi. Ah, Yamil Riadi. Ya, vamos a cantarle. Ya, este es el último cumpleaños, ¿eh? El último ¡Cumpleaños! ¡Yamil! Te deseamos a ti con Riven.

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1: Ahí sí, Yamil Riadi. Yamil Riadi, así se llama el amigo.
2: Hola, hola, amigo.
1: Hola, hola, hola, hola. ¿Cómo está nuestra amiga?
2: Es que le pedí un favor. Si me puede saludar a mi esposo, que hoy está de cumpleaños.
1: Oye, amigo, ¿llegaron los cumpleaños ya? ¿Van a empezar de nuevo?
2: Un poquito a su familia, a su nietecito igual, que lo amamos mucho. Y deseamos que lo pase muy lindo hoy día junto a nosotros.
1: ¡Qué romántica! Ya. Oye, vamos a saludar entonces a nuestro amigo Bernardo. ¡Bernardiño, don Beño, don Beño! Don Beño, que el día de hoy también está cumpliendo un año más. ¡Vamos, dice! ¡Cumpleaños! ¡Don Beño! Te deseamos a ti. Punto 7. Te saludo.

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Muy bien, 19 minutos, ya nos van separando de las 12 del día. 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

0: Ya, amigos, amigas, 11 de la mañana con 42 minutos. Oye, hay una noticia que me llegó por acá y que habla de un nuevo tipo de banda, pero que en esta ocasión involucra a mujeres, ¿sí? Una banda delictiva de mujeres llamadas Las Seductoras. Fueron las nuevas detenidas. Ya detienen a una mujer que drogaba a sus víctimas para robarles especies de valor. Esto fue, sí, fue hace un hecho reciente. Se dio a conocer el día de hoy. La imputada fue puesta a disposición del tribunal respectivo para su control de detención. Ahora, fue Carabineros quien dio a conocer esta detención de una mujer de nacionalidad peruana de 31 años, integrante de la banda Las Seductoras. Y de acuerdo con la institución, la imputada tenía una orden de aprehensión vigente por delitos de suministro de drogas sin consentimiento y robo con violencia. Ahora, la orden de detención fue emanada en junio del 2026 por el Juzgado de Garantía de Copiapó. Luego de un par de semanas, la sección de búsqueda de prófugos del departamento de encargo y búsqueda de vehículos logró dar con su paradero en la comuna de Independencia, donde se concretó finalmente su arresto. ¿Ya? Bueno, ¿cómo cometían estos ilícitos? Ella captaba a las víctimas en reuniones sociales, circunstancias donde le suministraba sustancias sin su consentimiento para finalmente sustraerle sus especies de valor, empleando posteriormente la violencia para consumar el delito, afirmó. La mujer, quien contaba con antecedentes policiales, fue puesta a disposición del tribunal respectivo para su control de detención, el que se llevará a cabo durante esta jornada de martes. Así que a tener cuidado ahí, no se dejen seducir, chiquillos. ¿Sí? No se dejen seducir tan fácilmente, ¿ya? Háganse de rogar, por favor. Cuando usted ve un titular como este, ¿ya? Las Seductoras detienen a mujer que drogaba a sus víctimas para robarles especies de valor, ¿ya? Y acá dice que captaba a las víctimas en reuniones sociales, circunstancias donde le suministraba sustancias sin su consentimiento para finalmente sustraerle sus especies de valor, empleando después ya la violencia para consumar el delito, afirmó. Ya la institución de Carabineros. Bueno, aquí entonces ustedes tienen que hacerse de rogar, por chiquillos, ¿ya? No sean fáciles, ¿ya? Háganse de rogar para que no les pasen estas cosas, ¿ya? Claro, po. Hay que tener cuidado hoy en día, oye, ¿cómo? No tienen que dejarse engañar. Ojo, y la seductora arrestada era peruana. Así que cuando les hablen así, a tener cuidado.
1: Chiquillos, hay que tener cuidado con las cariñosas, porque esas fueron.
0: No se dejen seducir tan fácil. Por eso les digo, ya, háganse de rogar, chiquillos. ¿Está bien? ¿Ustedes están solteros y toda la cosa? Bueno, más de algún no soltero a lo mejor cayó también. Pero tienen que hacerse de rogar, po. Hay que darle color. Claro, ¿sí o no?
2: No ve, por andar con las cariñosas, por califa lo que le
0: ¡ya, pasa! ¡Ya! ¡Oye, Rosita!
2: Hay que tener ojo. No sean sexo débil.
0: Oye, Rosita, ¿no? ¿Cómo va a andar hablando así, oye, de los hombres? Qué feo, ya. Qué feo, ¿ah? Qué feo. No, pero sí. perfectamente podría haber sido un soltero que a lo mejor andaba buscando una relación y simplemente se dejó llevar por la seducción y le terminaron robando. ¿Por qué necesariamente tiene que ser alguien que sea, que anda de como dijo esto, como dijiste tú? A ver, no, po. No necesariamente un hombre justamente va a andar de...
3: ¡Califa!
0: No, po. No. Así que no. No lo piensen así, ¿no? Nada que verte.
4: Hola, Gabito, ¿cómo estás? Menos mal que son cariñosas. Imagínate, son cariñosos. ¡Ay, el Lucho se tira al tiro! Porque ese Lucho sí que es tetera. ¡Ay, si no sé cómo lo soporto tanto yo! Ya, el Lucho, si estáis escuchando, cuidado nomás, ¿eh? Con los cariñosos. Ya, eso nomás. Gabito, buena tarde.
0: Ya sabes, Lucho. Ya te dijeron, ya. Te dijeron. Advertido.
5: Creo que los que más atacaban eran los locutores de radio. Creo que era más fácil, dice.
0: No, Rosita.
6: Tienen que andar buscando una dirección. A mí me vienen así. Yo le digo, ¿qué te pasa? ¿Te conozco? No le digo nada que dijo mi hermana el otro día.
0: Cabro, dino, apu.
7: Iba a salir así, ella me dice, ya tú sabes, y yo no sé nada.
0: Qué loco, ya. Ya, pero tengan cuidado nomás, ya. Miren que acá en Los Ángeles parece que pasó algo parecido, ya. Por ahí vi un titular que parece que emborrachaban a sus víctimas y después le sacaban todo el dinero, ya. A tener cuidado nomás. Ya. Casi 10 minutos nos separan. Casi 10 minutos ya nos separan de las 12 del día. Nos vamos a quedar con Yadiel el Incomparable. Esto se llama Sexy Sensual. Te vamos a ponerte un tema.
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3: Muy bien, ya son las 12 del día con 2 minutos. Vamos a comentar el resumen de noticias más importantes del día aquí en Punto 7. Ante los pronósticos meteorológicos que anticipan un fuerte sistema frontal para esta semana, las autoridades de diferentes localidades han tomado la determinación de suspender las clases para resguardar la seguridad de los estudiantes. Revisa el listado en esta nota, en la cual se actualizará durante la jornada en la eventualidad que se sumen más establecimientos con suspensión de clases. Tras una conferencia de prensa, el delegado presidencial Víctor Pino anunció que se tomó la determinación de suspender las clases para todos los establecimientos escolares este viernes 17 de julio para toda la región. Según consignó nuestro medio asociado El Día, la autoridad señaló que se han tomado la decisión de suspender las clases el día viernes. Nos interesa que las personas puedan permanecer resguardadas en sus casas. Mientras menos movilidad tengamos en la calle, mejor. Asimismo, indicó que si bien algunos establecimientos ya no tenían actividades debido al feriado del jueves, la suspensión corresponde a una u una corresponde ahora a una determinación oficial para toda la región. Además, adelantó que se recomendará a universidades e instituciones de educación superior evaluar la realización de actividades remotas. En la región del Biobío, en Tomé, la Dirección Educacional Municipal informó que por instrucción del alcalde Ítalo Cáceres, este martes 14 de julio las clases finalizarán anticipadamente a las 14 horas en todos los establecimientos municipales, aunque el servicio de alimentación se entregará con normalidad. Además, se suspendieron las clases para el miércoles 15 de julio en las escuelas, liceos, jardines infantiles y salas cunas, BTF, como medida preventiva para resguardar la seguridad de estudiantes y funcionarios. En tanto, en Hualpén, el municipio decidió suspender las clases para este viernes 17 de julio, interferiado en todos los establecimientos públicos. Esta decisión la hemos tomado principalmente en base a lo determinado por el Comité de Gestión de Riesgo de Desastres COGRID y el Servicio Nacional de Prevención y Respuesta ante Desastres SENAPRED, informó el director del DAEM hualpenino, Rubén Salazar. La Municipalidad de Negrete también tomó la determinación de suspender las clases en todos los establecimientos educacionales ante el sistema frontal, específicamente para este miércoles 15 de julio.

En otras informaciones, vecinos del sector Duque Coquel de Los Ángeles manifestaron su preocupación por decenas de viviendas ubicadas cerca del cauce y demandaron plan de emergencia preventiva. Al respecto, el dirigente vecinal de este sector, Juan Pichilén, señaló que el río tiene memoria y que siempre se teme lo ocurrido en el 2006, cuando el cauce desbordó, con consecuencias trágicas incluso. Junto con ello, dijo que le parecía que hasta ahora, pese a todos los pronósticos, no se ha hecho un plan real de prevención en el sector. Desde ese entonces, bueno, en estos últimos años no ha habido ningún plan de emergencia, no hay ningún plan de evacuación, ni una medida de alerta para este tipo de catástrofes, dijo. A ello agregó, ya no sé qué es lo que está esperando la autoridad, porque no hay camino, no hay zona segura, no hay señalética que esté indicando cuál es la vía de evacuación. Asimismo, informó que se trata de unas 200 familias como mínimo que habitan este sector y que no se ha tratado el tema con vías de evacuación o señaléticas. En rigor, no ha existido, según el dirigente, la preocupación adecuada por el problema que puede surgir, tomando en cuenta las intensas lluvias anunciadas para esta semana.

0: Y por último, emiten alerta meteorológica para Coquimbo, Valparaíso y Metropolitana por intensas precipitaciones. La Dirección Meteorológica de Chile, DMC, emitió una alarma meteorológica por precipitaciones intensas para las regiones de Coquimbo, Valparaíso y Metropolitana. Según el organismo, se espera una condición de sistema frontal para la madrugada del viernes 17 de julio hasta la noche del domingo 19 con saturación de suelos por precipitaciones en intensas y continuas. La DMC llama a las personas a seguir las recomendaciones de las autoridades y también a permanecer en los hogares dentro de lo posible, además de evitar ir a parques o reservas naturales en sectores precordilleranos, evitar también ir a ríos porque están propensos a desbordes, pueden haber eventos de remoción en masa y también el barro puede provocar accidentes. Asimismo, SENAPRED entrega las siguientes recomendaciones en caso de precipitaciones. Revisar y asegurar el techo, además de limpiar canaletas y desagües, eliminar las ramas de árboles cercanos que pudiesen caer sobre viviendas, mantener acequias y vías de evacuación de aguas lluvias libres de desechos y desperdicios. Tener a mano linternas ante un eventual corte de energía, no usar velas ya que podrían volcar y provocar un incendio, verificar el estado de los sistemas de calefacción a fin de evitar fugas e incendios, mantén siempre reservas de agua potable ante eventuales cortes en el suministro, evitar salir de su casa si llueve intensamente, ha nevado o hay mucho frío, a menos que sea necesario. Si vives en un sector cercano a un río, quebrada, aléjate de la zona de peligro ante un eventual aumento del caudal. Evitar acciones temerarias como cruces de paso de nivel o calles anegadas o inundadas. Por otro lado, si vives, trabajas o visitas zonas con riesgo de aluvión, presta atención a las señales que entreguen las principales autoridades. Amigos y amigas, son las 12 del día ya con 10 minutos. Este sería el resumen de noticias más importantes del día y que ya te comentamos en Noticias al Punto en la Punto 7. 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

Ahí escuchamos a Kalimba con No me quiero enamorar. Ya, amigos y amigas, les cuento, ya son las 12 con 14 minutos. 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Ya, oye, hay una información que quiero comentar también que tiene que ver con el aumento de visitantes en los Altos del Laja. Ya el caudal ha... El aumento del caudal también ha ido provocando que cada vez más visitantes vayan a Altos del Laja. Obviamente porque es un atractivo turístico, el principal atractivo turístico de la zona. Y por lo mismo mucha gente ya ahora que el caudal ha aumentado van a visitar el salto. Ya. Bueno, lo principal es llamar a extremar las medidas de seguridad. Hace, bueno, el día lunes precisamente compartimos la información que tiene que ver con los cuidados que hay que tener ya con el salto. Ya sobre todo en esta época del año en donde... Ya los límites hay que respetarlos mucho, ¿ah? Sabemos que ha aumentado mucho el caudal. Sin embargo, con la llegada de este nuevo sistema frontal durante esta semana, las autoridades ya están haciendo un llamado a disfrutar. Pueden seguir disfrutando, obviamente, del lugar, pero con responsabilidad, ya que el caudal podría seguir aumentando y esto provocar algún tipo de accidente y o algo peor, ¿ya? Por ejemplo, si van al Salto del Laja, no olvidarse de lo siguiente: no traspasar las rejas ni la zona de seguridad, no acercarse al borde, no hay que acercarse al borde de la cascada ni tampoco ingresar al cauce del río. Ya hay que andar con precaución caminando, ya que las rocas de los senderos de repente están medio resbaladizos. Hay que mantener también vigilados a los niños y mascotas y sobre todo respetar las indicaciones de carabineros y los equipos de emergencia. Ahora, no puedo dar por hecho de que a lo mejor el carabinero esté permitiendo el ingreso a los senderos, ¿ya? Hasta el momento no se ha indicado si están autorizando ingresar a los distintos senderos que hay o que la gente pueda llegar hasta un cierto tramo. Ya la fuerza del Salto del Laja es bonita en este año, permite ver un paisaje más espectacular, pero también invita a la gente a que tengan responsabilidad en su actuar. Ya si planea ir a visitar el Salto en estos días que ya el caudal ha aumentado enormemente y se nota que lleva mucha agua. De hecho, la imagen que compartimos en las redes sociales de la radio y de tanto del Instagram como del Facebook, se logra ver, es una foto actual de cómo se mantiene el caudal, ¿ya? Y por eso hay que mantenerse atento a las condiciones del tiempo durante estos días, sobre todo a partir de hoy, ¿ya? Si mañana, por ejemplo, empieza a llover demasiado, no se les va a ir a ocurrir ir a mirar o meterse en los senderos. Ya esto puede resultar muy peligroso. Ya hay que tener mucho, mucho cuidado con lugares así. Ya lo mismo, evitar ir a las orillas de los principales ríos porque el caudal
claramente va a aumentar por la cantidad de agua, ¿ya? Si bien la preocupación está, bueno, está netamente en lugares donde hay hartos ríos grandes con el caudal que va a ir aumentando, donde más va a caer agua es en la zona central, ya hay una gran preocupación. La verdad que históricamente no se habían registrado tal cantidad de acumulados en años. Estamos hablando de una buena cantidad de años donde no cae tanta agua en un solo día. O sea, es mucha la cantidad de agua que está anunciada y que caiga en las zonas. Imagínense en Atacama, pues ahí va, ya se sabe que va a quedar la manzaca, así que nosotros obviamente como ciudad quizás no corremos tanto peligro, esperamos obviamente, ya recordamos, siempre se recuerda una época en donde lamentablemente sufrieron muchas familias, que fue en el año 2006, ya yo no me encontraba en esa época acá, pero lamentablemente ahí el canal, por ejemplo, Quilque se desbordó, hay imágenes, videos en donde se puede ver cómo en pleno centro el agua corría como un verdadero río.

justamente ayer se cumplieron 20 años, si mal no recuerdo, ayer se cumplieron 20 años de esta inundación. A ver, estamos a 14, no, el día 13 fue cuando ya se desbordó todo, ya las lluvias comenzaron un 10 de julio y en poco tiempo cayó mucha agua, pero no lo suficiente como para que hubiese ocurrido esto, ¿ya? Recordemos, esto ocurrió en el 2006, ya hubieron responsabilidades que hasta el día de hoy, bueno, no sé qué pasará con eso todavía, pero en aquella oportunidad también hubo un intenso sistema frontal que dejó lluvias excepcionales acá en el centro, en la zona centro sur de Chile, y la gran cantidad de agua provocó este desborde de los esteros Quilque y Paihue, además de la crecida del río Duqueco, también otros cursos de agua de acá en la provincia. Y bueno, el centro de la ciudad ahí quedó completamente anegado, con calles convertidas en verdaderos ríos. Ya hay hartos videos con esto que ocurrió. Es el video más famoso donde se ve este bote andando en pleno centro. Ya se inundaron locales, comerciales, viviendas, edificios públicos. En el sector de Paihue fue uno de los más afectados por el desborde del estero del mismo nombre. En el sector Duqueco, la fuerza del agua dañó viviendas cercanas. Hubieron 1.100 personas damnificadas en la provincia y cientos de evacuados. Diversos caminos quedaron cortados, por ejemplo, en rutas de Santa Bárbara, Antuco, Tucapel. Además de daños en puentes de infraestructura vial. No, o sea, ocurrió harto en esa época. Entonces, bueno, esperemos que obviamente no ocurran estas cosas. Ya lo ideal es que no pase a mayores, ya, pero donde se anuncia harta caída de agua, si viene incluso hasta arriba de la cordillera, se anuncia harta nevada, sobre todo mañana miércoles, donde más están preocupados en la zona centro, ya, donde acabamos de entregar la información que se entregó una alerta preventiva ahora hace pocos minutos, ya, una alarma meteorológica para la región de Coquimbo, Valparaíso y Metropolitana. Y ahí, cuando llueve mucho, también queda la embarrada, ya. Así que ojalá que puedan adoptar todas las medidas necesarias nomás para evitar que esto afecte tanto, sobre todo a la gente. Ya, nos vamos a quedar con el grupo Frontera. ¿Y qué personajes? Esto se llama Ojitos Rojos en la punto 7.

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1: Muy bien, 19 minutos, ya nos separan de las 13 horas, 1 de la tarde. 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Y amigos, amigas, oye, vamos a comenzar a comentar inmediatamente para que no nos atrasemos. ¿Qué tenemos de almuerzo para el día de hoy? Bueno, en la casa, yo ya hoy día caché tempranito que hoy día va a haber cazuela de vacuno. Así que estamos ready para el almuerzo de día. Cazuelita, cazuelita. ¿Y usted qué va a almorzar, amiga? ¿Qué va a almorzar, amigo? Comente inmediatamente por nota de audio a través de nuestro WhatsApp, el más 56 43 221 2807.
2: Hola, Gabito.
1: Hola.
2: Por aquí, porotitos con mote.
1: Porotitos con mote. Buen provecho, mi amiga. Buen provecho. Rosita.
3: Gabito, hoy día de almuerzo voy a hacer una rica carbonada de cochayuyo. Ensaladita y de postre, no, la persona no quiere últimamente comer postre, dice que está muy gorda. Le voy a hacer uno empolvadito con un café.
1: Ya. Empolvadito con un café. Algo poco.
4: Yo hice porotito, Gabito.
1: ¡Oh, qué rico! Provecho, mi amiga Silvia.
5: Aquí estamos, Gabito, rellenando una lasaña. Ya la tenemos ready. ¡Feliz día!
1: Buena, saludos ahí a Alvarito, que ya está cocinando hasta ahora, todavía no está listo, pero ya casi listo.
6: Por acá, Gabito, una rica carbonada para el día, para el frío.
1: ¡Oh, qué rico!
7: Hola, Gabito, ¿cómo estás? Creo que haré tallarines con ensalada de zanahoria con repollo y un cafecito para el frío.
1: Provecho, Claudita, provecho, provecho.
8: Buena, Gabito, yo me voy a comer unas calmaditas. Debe ser unas lentejas.
1: Ah, ya, una. Está buena. Unas calmaditas, calmaditas. Unas lentejitas.
9: Yo almorcé temprano hoy día, Gabito.
1: ¿Ah, sí?
9: Pollo al jugo con papas fritas, porque ahora voy de camino a Villa Mercedes.
1: Ah, muy bien. Ya no más. Una rica salsa de ají para el frío, me dice por acá. ¡Qué rico!
10: Nosotros por acá vamos a comer porotitos hechos por la tía.
1: Mira. Más poroto, más poroto.
11: Hola, Gabito. Para hoy día, garbanzos, garbanzos.
1: ¿En serio? ¡Qué rico! ¡Qué rico los garbanzos! ¡Sí! Provecho, ah, provecho.
12: Gabito, por acá voy a comer una... unas arvejitas que quedaron ayer.
1: ¿Ya?
12: Y también voy a preparar unos ricos crutones de pan.
1: ¿Crutones?
12: En las freidoras de aire.
1: Mira. Crutones.
13: Gabito, Gabito, por acá, por el Peral, cazuelita de cerdo con chuchoca.
1: Ya, oye, se viene bueno el almuerzo, amigos y amigas, ya. Falta poquito, a los que salen a la una... Ya nos van quedando exactamente 15 minutos. Nos quedamos con Zion y Lennox. Daddy Yankee, esto se llama Yo Voy.

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0: Por aquí, amigo Gabito, ya a punto de almorzar, le preparé a mi esposo una carrilla cazuela de ave de campo, sí. Y unas empanaditas, amor, para mi guachito, porque en realidad que se lo merece. Así que es un hombre muy trabajador, muy dedicado a su casa y su familia, así que eso, amigo. Mucho amor para él, así que eso, amigo.
1: Ya no más. Saludos ahí para el esposo de nuestra amiga María Sáez, que estuvo de cumpleaños ahí. Y ya van a almorzar hoy día una rica cazuelita de pollo de campo, gallina o pollo, no sé. Muy buen provecho, mi amiga. Que lo pasen lindo en estos días. Y bueno, buen provecho para toda la gente que ya se va a ir al Manje a esta hora. Ya espero que no llueva tanto cuando tenga que volver a eso de las 5 de la tarde. Ya es lo más probable que sí. Así que va a tocar nomás venirse como sea. A ver, voy a revisar inmediatamente. Sí, a eso de las 5 va a estar ya cayendo agüita nuevamente. Así que... no, pero cuando se viene harta agua es la noche. Así que nos vamos a estar reencontrando nuevamente a eso de las 5 de la tarde. Oye, ya se viene la sección de avisos económicos. Ahí con Andrés Herrera. Cuatro horitas de buena onda ahí. Para quedar en las mejores manos. Para poder ahí comentar todos los avisos económicos de 1 a 3 de la tarde. Y la buena compañía de 15 a 17 horas. ¿Ya? A cuidarse. Ojalá se puedan repetir el plato. Para andar con la guatita llena y el corazón contento. Lo que queda de este día. Ya, oye, se cuidan mucho. Gracias por estar ahí en sintonía en esta nueva mañana. Yo los voy a dejar con buena música. Y a las 5 de la tarde nuevamente nos reencontramos. Los dejo junto a Héctor el Fader. Esto se llama Déjale caer todo el peso en la Punto 7. Chao, chao.
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0: pam, pam, pararam, pam, pam. Hola, ¿qué tal? Suéltala, guatón. Suéltala, suéltala, suéltala. Gracias, gracias, gracias, gracias. Hemos llegado a los avisos económicos el día de hoy. 1:05 p.m. Saludamos a Gavito, que llegue bien a su casita, que disfrute su rico almuerzo en familia o con quien esté. Y a las 5:00 p.m. nuevamente va a estar con nosotros. Primero que todo, saludar a cada uno de ustedes. No se anden mojando por mojarse. ¿Ah? Mira que está la pura embarrada en los servicios de urgencia. Le traemos. Oye, voy a estar, pero así como ayer, al pie del cañón con los avisos económicos, entregando los datos a las personas que no alcancen a anotarse, los vamos a enviar. Si me quiere enviar su emprendimiento, no me mande el puro afiche, porque si no, no va a salir al aire. Hagan la pega. Envíeme un audio de 30 segundos, explíqueme de qué se trata, póngale precio, no se dé tantas vueltas y lo adjunta fotito o afiche si tiene, pero la idea es que mande el audio para que usted a través del audio nos explique de qué se trata, con las palabras técnicas, si es que en caso de cuánto vale, lo entrego a domicilio, lo voy a dejar, ahí está mi número, todo eso. ¿Vale? Y yo obviamente le echo una manito subiendo su afiche, pero explíquemelo, porque hay personas que me dejan el afiche y ni siquiera, hola, buenas tardes, nada, te lo dejan, ¿no? No es la idea, pues la idea es de que manden el audio. Oye, nuestro teléfono está disponible, el WhatsApp.
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0: Reloj, no marques las horas. La ansiedad me tiene loco, guatón. Ya, pero respiremos profundo. Oh, es que no puedo. Mírame, tócame el pulso, guatón, cómo estoy. ¿Cachai o no? La ansiedad, guatón.
2: Cuéntamelo todo, guachito.
0: No, a ti se te cae el tarro. Sanguchito de palta al guatón. Así que no te cuento nada. Quédate con la duda. No, tampoco te voy a contar. Lo único que te voy a decir, la. No te voy a decir nada. Lo único que te voy a decir, ¿cómo era la canción que veníamos cantando de la Marisela? Vayas. Y voy a ser feliz.
3: El de puro Gawin.
0: Ya, pues déjame cantar. Y voy a ser feliz. Aunque la. No me acuerdo. Ya, oye, pero lo importante es que son las 1:08 p.m. Y no deje de participar, ¿ah? Envíeme su aviso económico. Si usted va manejando, si está ocupadita atendiendo y algo le llamó la atención, cuando tenga un tiempo me dice: Andrés, escuché tal aviso, ayúdame por favor. ¿Dónde está? Envíamelo y yo le envío. ¿Vale? Saludamos a los que estén de cumpleaños también el día de hoy. ¿No los saludamos en la mañana? En realidad no estuve ocupadito en la mañana. Estuve ocupado en la mañana. Entonces no escuché el programa del Gavito. Pero vamos a estar atentos igual a la jugada. Igual hay contenido, hay cositas, datos curiosos que les traigo para más ratito. Pero en esta primera parte a mí me gusta dedicarme solamente a los avisos económicos. De lleno. ¿Ok? No más allá de 30 segundos, adjúntele fotitos si tienen el producto clarito y estamos al otro lado. En lo mejor es el audio, lo mejor. Un audio, dos cucharadas y la papa al tiro, me dice de qué se trata. Y hoy día sí o sí, la hacemos.
4: A gozar.
0: ¿Ya? Ok. Oye, gracias por los saluditos que me llegan a través de las redes sociales. Vaya a nuestro Instagram. No sea apretado, déjenos un corazoncito en el Instagram, un comentario. Si quieren lo comparten, ¿ya? Ahí los voy a estar esperando. A todos los que vayan a dejarnos un corazoncito en las redes sociales, hoy día se les van a poner los ojos azules y van a crecer 5 centímetros. De estatura. Sí. Pero no te puede dar lo mismo, hombre. Ya, ¿qué les parece? ¿Vamos al tiro de lleno? ¿Aprovechemos este ratito? Ah, no, primero un cassette. Ya, tenemos cassette. Ya vamos con el cassette. Bueno, ya.
3: 1.7.
0: Karol G, esto es La Tusa junto a Nicky Jam. A la vuelta, vamos con los avisos económicos. Hágame caso, hágalo así porque así resulta.

Guatón, si te dije que vamos con los avisos económicos, La Rosa, chiquillos de La Rosa, ¿me pueden esperar un ratito? ¿Puede ser? ¿Un poquito nomás? Sí, suena bien, suena bien. Sí, suena bien.

0: Ahora sí. Voy con los avisos de inmediato, chiquillo. Vamos a partir por el comienzo. Vamos a comenzar con el principio. Ya. Hay muchas personas que me dicen, Andresito, buenas tardes, no puedo ver los estados de WhatsApp. Claro, porque no está ingresada en nuestros contactos, así que yo lo único que les solicito para que ustedes puedan ingresar es que hay algunas personas que aparece el número y en vez de aparecer el nombre le ponen algún monito o alguna cosa. Ojalá dejarme el nombre para yo guardarlos con el nombre. Entonces así uno lo identifica de inmediato. Y ahí lo van a poder ver. Yo ingreso, los guardo, usted actualiza y va a poder comenzar a ver los estados. ¿Vale? Ya, dicho esto, nos fuimos con todo, ¿eh? Nos fuimos.
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0: Hola, Peñita, buenas tardes.
2: Hoy día me traje un charquicán con ensaladita de pepino para beber. Yo creo que una agüita de hierba porque me duele un poquito la garganta, así que eso va a ser mi almuerzo el día de hoy.
0: Ah, ya. Ese era, era el mensaje para Gabito, pero hoy nos dio apetito con tu almuerzo, amiga Feñita. Que te vaya excelente en la tarde. Luisa, un gusto de tenerte por acá. ¿Cómo va tu tarde?
3: Hola, Gabito, ¿cómo estás? Gabito, quiero enviar un saludo.
0: Ah, Gabito, ya, perfecto. ¿A quién le quiere mandar saludos?
3: A Millanú y a Máxima, que están aquí conmigo. Y estamos cocinando cazuela de vacuno con choclito, zapallito, una rica cazuela de vacuno.
0: Qué
3: rico. Un saludo grande para Máxima y para Millanú.
0: Saludos, Luisa, hola.
4: No, y eso es verdad, Andresito, porque incluso a veces ni por favor piden de que suba usted la publicación, sino que como que dan una orden. Se les olvida los rotos de pedir por favor las cosas.
0: Gracias. Hola, por acá me dice, se vende un equipo Samsung Radio Bluetooth USB auxiliar antena FM. Teléfono 935-82-7053. ¿Y cuánto vale el equipo, po, amigo? ¿Cuánto vale el equipo? No me dijo, ¿35 lucas? Hola, Marquito, ¿cómo estáis? Buenas tardes.
5: Hola, hola, buen día, Andrés.
0: Hola.
5: Mira, quiero dejar un avisito.
0: Dale nomás.
5: Se fabrican ventanas de aluminio, termopanel,
0: buena,
5: shower, vitrina,
0: ya,
5: puertas, instalaciones de vidrio. Llamar al fono más 569-2637-0868. Gracias.
0: De nada, compita.
5: Cuídense, que tengan un buen día.
0: Tú también, Marquito, que te vaya súper bien. Amigo Nando, ¿cómo le ha ido con los panchitos? 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Hola, Nando, ¿cuándo está?
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0: ¡Buena!
6: 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Gracias, que tenga buena tarde.
0: 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Don Nando debería hacerse un afiche bonito con los panchitos para subir. Yo le voy a ayudar a Don Nando para que... Vamos a echar una mano. Hola, Fran, ¿cómo estás? Se vende o permuta... Dice, espero que te encuentres bien. Quería pasar un aviso. 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Hola, Daniel, ¿cómo estáis? ¿Todo bien, amigo? Por acá nos deja el servicio eléctrico de Los Ángeles y alrededor, instalador eléctrico domiciliario, bombas, motor de portón, empalmes, etcétera. Todo lo que conlleva trabajo de electricidad. Está nuestro amigo Daniel por acá. que también está su tarjetita arriba en los estados de WhatsApp. Que tengan linda tarde, Daniel. Hola, ¿quién tengo por acá? Me mandan fotitos. Hay una motito aquí a la venta, ¿eh? Una moto eléctrica. Yo igual la haría en una moto eléctrica, guatón, para venir a la radio. Me ahorro bencina, me ahorro pasaje. ¿Sí o no? Es una moto eléctrica. A ver, vamos a averiguar de qué se trata esto, a ver. Hola, Andresito, ¿me puedes agregar para ver los estados, por favor? Me llamo Lorena. Lorenita, ¿hoy estáis vendiendo esa moto, Lorena? A ver. Lorena Tari. Ya. Acá me dice, se vende moto eléctrica en excelente estado. Baterías nuevas, puesta hace 2 meses, cargador nuevo, asiento nuevo, neumáticos nuevos, trasero con cámara, posee canastilla y parrilla, 3 velocidades, autonomía de 35 a 40 kilómetros por carga según su modo de conducción, una buena opción para trasladarse al trabajo de forma económica, 450 lucas conversable, esto está en el condominio Hermanos Carrera, al final de Villa Filadelfia, en Los Ángeles. Los interesados en esta motito pueden llamar al más 569-7170-6577. Ahí está entonces, tengo las imágenes de la fotito. Tengo el contacto de Lorena para los interesados. Me piden el dato de la moto, 450 conversable. Ahí le preguntan ustedes en cuánto puede quedar, ¿ya? Hola, Bastián por acá. ¿Cómo estáis, Bastián? Ya, te voy a agregar también para que puedas ver los estados de WhatsApp. Ahí está, lo puedes ver ahora, amigo. Dale nomás. Hola, don Héctor, ¿qué tal? Está vendiendo una máquina de coser. A ver, hola.
7: Hola, Andresito, muy ¿qué tal? Buenas tardes. Mirá, Andresito, ya sabes que se me ha ido tan re mal que no podía encontrar peguitas y que, me estoy ofreciendo para limpiar techumbre, arreglar canaletas.
0: ¿Ya?
7: Y, bueno, de todo su poquito. Así que ahí te dejo mi número por si alguien necesite, igual conductor particular, de lo que sea. Así que estoy muy, muy mal. Ya, Andresito, mira, 99-340-21. Que oye, tenga una bonita tarde,
0: mi
7: Andresito.
0: Dale, compadre, usted también. Que sea una muy buena tarde. Mucho ánimo nomás, Héctor, dale que se puede. Vamos a salir de esta, va a salir alguna peguita, así que no se me achicopale. Póngale nomás actitud positiva para que las cosas sean positivas, Héctor, ¿ya? Si le preguntan cómo le ha ido, me ha ido súper bien. Esa es la actitud, ¿ya? Independiente que esté sin peguita, si ya va a salir algo, ¿cómo no? Algo tiene que salir. Más 569-9300-4021. Ahí está don Héctor, si alguien tiene un datito de pega, chiquillo, de conducción, llamamos al Héctor al tiro nomás para que se ponga a trabajar lo antes posible. Hola, Rodrigo, ¿cómo va? Y lluvia en Los Ángeles a esta hora, me dice. Saludos. Gracias, Rodriguito, por avisar. Ferna, hola, Andresito, por favor, ¿podría subir el aviso de mi casa? Sector Santa Fe. Se vende una casa sector Santa Fe, 3 dormitorios, living, comedor y baño. Es una casa esquina, un terreno de 330 metros cuadrados. Los interesados en esta casita pueden llamar al 954-17-9357 para mayores detalles. ¿Les parece? Vale. 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También vamos a subir tu afiche, amigo, ¿ya? Ay, que me dio hambre, guatón, me dio fatiga. Que en realidad no he comido. Ya, hola, amigo Andrés. No se preocupe, Nanchito, muchas gracias, no se preocupe. Gracias por su atención, amigo. Hola, sí, Marcelo.
8: Buenos días, muy buenos días. Bueno, buenas tardes ya, sí, punto 7. Sí, sí. Paso a los siguientes ratitos, se venden 2 Toyotas. Un Toyota Tercel Twincan, el otro Toyota Tercel. El Twincan es 99, ¿ya? El Tercel es año 92. Está atrasado, el Twincan está al día, solamente falta la transferencia.
0: ¿Ya?
8: y detalles mínimos al número que sale, hay que voy a decir ahora, 978-127-159. Ahí me pueden contactar por los vehículos.
0: Ya, pues, Marcelito.
8: Así que eso, gracias.
0: Ya, Marcelito. El Marcelo es el que tiene los vehículos chiquillos, en el más 569-7812. Más 569-7812-7159. ¿Ya?
9: ¿Qué, compito Andresito? ¿Cómo está?
0: Bien.
9: ¿Qué le está pasando al guatón que no está en línea con usted ahí en los controles?
0: Anda achacado el guatón, anda achacado. Anda achacado el guatoncito.
10: Hola Andrés, ¿cómo está, amigo mío? 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
0: Excelente.
10: Nos vemos, chao.
0: Saludos, Rorro, que te vaya súper bien. 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Voy a subir el afiche. ¿Sabes lo que te faltó en el afiche, coctelería Eli? Le faltó el número de teléfono o el Instagram. Así que al mismo fiche que me mandaste, agrégale algún número o alguna red social para que se comuniquen contigo, porque vamos a subir el afiche, pero no aparece nada más, ¿no? No aparece cómo contactarte. ¿Ya? Espero tu afiche nuevo. Agrégale el número al afiche nomás, Eli, por favor. Hola, mi nombre es Elunei. ¿Me puedes agregar para ver los estados de WhatsApp? Elunei. Ya, ok. Perfecto, te guardo. Listo, amiga, estamos listos. Ahora puedes ver los estados. Hola, Pepsi, muchas gracias. De nada, de nada. ¿Quién está por acá? Basti. Hola, Basti. ¿Qué tenemos? ¿Qué tenemos? ¿Qué tenemos? ¿Qué tenemos? Hola.
11: Hola, Andresito, ¿cómo está?
0: Bien, bien, amigo.
11: Oiga, mi niño, gusto saludarle. Mire, tengo ese equipo a la venta.
0: ¿Ya?
11: Tiene entrada USB,
0: ¿ya?
11: Tarjeta de memoria,
0: ¿ya?
11: Tiene para escuchar radio,
0: ¿ya?
11: Y tiene dos entradas para micrófono para hacer karaoke.
0: Buenísimo.
11: Ese equipo solamente, ojo, se puede hacer funcionar enchufado.
0: No es recargable.
11: No está habilitado la batería.
0: No es recargable, ya.
11: Cualquier duda, consulta al más 569-8465-0085.
0: ¿Cuánto vale?
11: El valor de ese equipo es 45 mil pesos.
0: Ya.
11: Pero si dice que escuchó el anuncio en la radio, se lo llevan 30 mil.
0: ¡Oh, qué buena! Oye, aquí tengo el video del equipo. A ver, ahí está, mira. Está buenísimo, po. Ahí tiene todos los volumen, entradas de micrófono, entrada USB, entrada lector de memoria. No, está impecable. Oye, está impecable. Se puede conectar hasta una guitarra eléctrica ahí, o una guitarra acústica. Oye, buena marca. Chiquillos, llamen al Silvio. Dígale, Silvio, escuché tu aviso en la radio. Yo te puedo compartir el video para que vean el equipo. Yo te comparto el video. Te voy a dejar marcadito, Silvio, porque más de alguno lo va a solicitar. Sigo para arriba. Scarlett, ¿cómo estás? Buenas tardes.
12: Hola, buenas tardes. Oli. Quiero dar una visita. Estoy recolectando ropita usada, ya que es por una muy buena causa de sacar a mi niña adelante. Comunicarse, por favor, conmigo al más 569-2631-5709. Somos un 7 y tú.
0: ¡Buena!
12: Repito, número 926-31-5709.
0: ¡Ahí ahí está. Nos vamos con musiquita también. 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
1: Como bien saben, Argentina está en semifinales, pero también en el centro de la polémica. Las decisiones arbitrales en sus últimos partidos siguen generando debate en todo el mundo. Tras la clasificación frente a Suiza, las redes sociales se llenaron de apodos como VAR-Argentina, mientras entrenadores y exárbitros e hinchas cuestionaron algunas intervenciones del VAR durante el torneo. La FIFA ha defendido el trabajo arbitral, pero las críticas no han disminuido para nada hasta el día de hoy. Ahora toda la atención estará puesta en la semifinal, recordemos, frente a Inglaterra, donde cada decisión será observado con lupa. Argentina sigue avanzando, pero la conversación ya no es solo sobre fútbol, también es sobre el VAR.
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0: Oye, estaba guardando contactos nuevos para que puedan ver los estados y subí varios afiches. Vayan a verlo a los estados para que puedan encontrar algo que les interese. ¿Les parece? Amigo Nando, el amigo Nando también subió un afiche con sus panchitos para que lo vayan a ver, ¿ya? Hola, buenas tardes. Hola.
1: Hola, ¿cómo están?
0: Bien.
1: Bueno, dar un aviso que tengo un auto disponible para que puedan arrendar, para que lo trabajen en la aplicación.
0: ¿Ya?
1: Si a alguien le interesa, por favor, comunicarse al 937-38-93-34.
0: ¿Se arrienda el auto?
1: Es un Chevrolet 6 2022.
0: Ya.
1: Gracias.
0: De nada. Oye, se arrienda un vehículo. Yo se lo iba a decir hoy día en la mañana. Una buena opción. Sí, gordita, arrendar el auto para Uber. Mira, pides una cantidad de dinero todos los viernes de la tarde. Hagámosla. ¿Te tientas? Por acá. Hola, Fernanda, ¿cómo estáis? Mira, la Fernandita por acá nos deja venta de arena sanitaria para tus gatitos regalones, marca Bengala. Super Premium, aroma lavanda, 20 kilos en 16, 40 kilos en 29. Ya el afiche de Fernanda para la arena de los gatitos con el contacto está en el estado de WhatsApp también. ¿Vale? Don Raúl, ¿cómo le ha ido? ¿Cómo está?
2: Buenas tardes, don Andrés. Buenas, en este día de lluvia. 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Muchas gracias, don Andrés, que tengan una linda tarde. Mil bendiciones a todos. Chucho.
0: Saludos, don Raúl, que esté muy bien. Por acá tenemos a Randy. Estimado, ¿me puede agregar para ver los estados? Claro, pues amigo, cómo no. Ahí está listo. Hola, buenas tardes. Quiero ver la posibilidad de pasar mi afiche de arriendo de juegos. Dudas y consultas al más 569-5219-0620. También están las redes sociales Future LED, así tal cual, Future LED Games en Instagram y TikTok. Me pueden agregar para ver las historias. Vamos a Andrés, voy a agregarte también a los contactos para que tengas acceso a los estados de WhatsApp y también voy a subir tu afiche porque no lo tenía, si no me equivoco. Sí lo tenía, pero no lo tenía actualizado. Ya, lo voy a subir, ¿vale? Chiquillos, si alguien quiere arrendar juegos para eventos, el afiche lo voy a subir al estado. Future LED Games, así se busca en las redes. Ya, ahí está guardado, lo voy a subir de inmediato. Dame un segundo. Amigo, ya puedes ver los estados por si acaso, Andrés, porque ya te agregué. Y ahora voy a agregar tu afiche al estado. Ahí está. Por acá, Matías. Hola, soy Matías. ¿Me puede agregar? Obvio, ya estás agregado, Matías. ¿Cómo te ha ido, Mauricio?
3: Hola, amigo Andresito. Hola. Quería pasarme a visito que repara estufa combustión lenta.
0: ¿Ya?
3: De todas las marcas.
0: Vale.
3: Se hacen tubitos igual, de 6 pulgadas, de 5 pulgadas, de 10 pulgadas. Comunicarse con Mauricio al más 569-50-34-72-60.
0: Vale.
3: Gracias.
0: Mauricio, voy a subir el afiche que me dejaste acá arriba. Lo voy a subir al estado de WhatsApp para que también lo vean, ¿vale? Y tú también. A ver, ¿dónde está? Acá. Ahí está. Ya, ahora está, Mauricio, está tu afiche arriba, por si acaso, en el estado de WhatsApp, chiquillos. Reparación de estufas. Héctor. Ah, sí, ya. Héctor, dame un segundo. ¿Dónde está la persona que estaba arrendando el auto para Uber? ¿Quién era la persona? Ay, ¿dónde se me metió? La persona que estaba ofreciendo el auto para aplicación, ¿quién era? ¿Me puede hablar, por favor? Que tengo una persona acá interesada. ¿Ya? Sí, don Héctor, deme un segundito. ¿Dónde está nuestra amiga que arrendaba el vehículo? El vehículo para aplicación, que me hable, porfa, porque creo que hay una persona interesada. Ya. Sí, Nando, Nando, ¿está listo tu afiche arriba? Daniel. Daniel, ¿también está listo tu afiche? Mira, en los otros afiches, Ervin, en los otros afiches del agua purificada que tú me enviaste, ahí aparece el número del agua purificada, ¿vale? Soy Pancho, ¿me puede agregar, por favor? Sí, pues, obvio, te agrego de inmediato. Ya, Francisco, ¿estáis listo? Raúl, tu afiche también lo acabo de subir a los estados. Reparación de lavadoras, chiquillos. El contacto está en el estado de WhatsApp para que lo vayan a buscar. Hábleme la persona que anda buscando una, que tiene auto en arriendo para aplicación, por favor. Estamos full. Arriendo ya. Por aquí el Ronald. Hola Ronald, ¿cómo vais? 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Saludos Ronald, que estés muy bien. Por acá, ¿quién está? ¿Quién tengo aquí? A Julio Valladares. Te agrego, Julio, ahora. Y ahora vas a poder ver los estados. Tienes que actualizarte ahí. Fernandita, dígamelo. Ah, ya, no, de nada. Ya lo subimos tu gatito arriba.
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0: El UNEI Confecciones, también está su afiche por arriba. Por acá, ¿qué tenemos? Dice, vendo dos chuicas antiguas, cada una en 20 y las dos por 30.000. Los interesados al 940-09-0746. Son para adorno esta, ¿eh? Son para adorno. Hola.
5: Hola Andrés, buenas tardes.
0: Buenas.
5: Quería ofrecer una chuica antigua de 5 litros que tengo a la venta.
0: ¿Ya?
5: Te voy a enviar la foto de inmediato.
0: Vale.
5: Y cada una vale 20 y las dos por 30, si perfecto, llaman de parte de la punto 7.
0: Super.
5: También tengo unas maletas vintage retro a la venta, 60.000 cada una. Tengo dos maletitas. Te envío la foto, cualquier duda, consulta ¿ya? al 9-400-907-46. Gracias.
0: Vale. Buenísimo, ahí está, muy claro. Hola Felipe, por acá, ¿alguien más que esté vendiendo agua purificada? No, lo que pasa es que me estaban preguntando por el número de teléfono. No sé si lo pusiste en los afiches del agua purificada, amigo. Creo que no lo puso. No, pues no está el número de teléfono, pues, amigo. Amigo Felipe. Y en los huevos tampoco puso el número.
6: No, Andresito, se me olvidó. Estamos entregando el... Tenemos para reparto en Los Ángeles, Andresito, de huevo y de agüita purificada.
0: Sí, pero necesitamos el número para que te llamen.
6: En Freire, Pitrufquén, Temuco, Los Ángeles.
0: Pero, amigo, en los afiches que me mandaste no aparece ningún número de contacto donde te lo pueden solicitar. Pues a eso voy. Yo subí tu afiche al estado, pero no hay ningún número. Por eso que la gente me está preguntando dónde piden el agua purificada. Porfa. 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Y calzones rotos. 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Evelyn, ¿cómo estás? Y te mando un besito. Cuídate mucho.
6: Mientras tanto, Andresito, ¿podrías darle mi contacto? Yo voy a arreglar los afiches y te los envío.
0: Ya, compadre, ni un problema. Oye, anoten el teléfono del agua purificada que subí al estado de WhatsApp. Este es el número de Felipe. Más 569-4843-5819. Repito, más 569 4840, perdón, repito, más 569 4883 5819. Más 569 4883 5819. Él es Felipe, él tiene a la venta los huevos Super Extra y también aguas purificadas. ¿Vale?
7: Rodrigo, se me olvidó el otro aviso que paso. Tengo una cortadora de pasto y también una máquina retroexcavadora marca Yundir, año 2011. Me pueden llamar al mismo número.
0: Bueno, así compadre, que eso, gracias. No hay problema. Nuestra amiga Carmencita, ¿qué tienes?
8: Hola, Andresito, ¿cómo estás?
0: Bien, bien.
8: Yo, pues, por acá con mis delantalcitos de cocina para los niños.
0: ¿Ya?
8: Y para las mujeres grandes también. Quería volver a ofrecerlo. Están con gorrito a 5,000 pesos, con diseños bien bonitos. Así es que mi número es 90-73-35-96. Muchas gracias, Andresito.
0: Besito, amiga Carmen, que le vaya súper bien. Vamos a estar atentos a cualquier cosita, ¿ya? ¡Ey! ¡Ey, ey, ey! Anoche la besé.
9: Anoche la besé.
0: Noche de bruja, Franco el Gorila, punto 7.
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Hola Andresito, ¿cómo estás? 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Para dudas o consultas pueden comunicarse al más 569-7314-0266. Gracias.

Pongan atención, pongan atención.

así nomás, pues así nomás, así nomás. Son las 2 de la tarde ya. 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Haz una vueltecita por allá, ¿vale? ¿Nos separamos? ¿Cuánto, guatón? ¿Cuánto nos vamos a separar? ¿Cuánto nos separamos? Nos separamos 41 segundos, ¿les parece? 41 segundos y estamos de vuelta. Tenemos el boletín informativo preparado para ustedes y el romántico de las dos, que está muy bueno. Vamos y volvemos.

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1: 2:02. Noticias a esta hora acá en Punto 7. Libro rescata por primera vez la cartografía histórica de la isla de Laja entre el 1575 y 1845. La historia de la antigua isla de la Laja podría conocerse desde una perspectiva distinta en la publicación de un libro, Cartografía Histórica de la Isla de la Laja, 1575-1845. Investigación del historiador local Luis Garretón Munita, quien recopila mapas elaborados durante casi 3 siglos sobre el territorio que dio origen a la actual provincia del Biobío.

0: Se instalarán 60 nuevas cámaras de televigilancia en 16 puntos estratégicos de Los Ángeles. El municipio reemplazará las actuales cámaras móviles de 360 grados por equipos tipo Bullet, una tecnología que busca mejorar la calidad de las imágenes y facilitar también la identificación de personas involucradas en delitos. Un importante recambio en su sistema de televigilancia proyecta concretar la Municipalidad de Los Ángeles durante los próximos meses. La iniciativa contempla una inversión de 33.6 millones de pesos para adquisición e instalación de cerca de 60 nuevas cámaras de seguridad tipo Bullet, los que serán distribuidas en 16 interacciones consideradas estratégicas dentro del radio urbano de la comuna. 3 días de miel, gastronomía y turismo, así será la segunda API Expo Santa Bárbara 2026. Los días 6, 7 y 8 de agosto se va a desarrollar la segunda API Expo Santa Bárbara 2026, encuentro que va a reunir a productores, representantes de la academia, empresas y organismos públicos en torno a la apicultura, la innovación y el turismo rural y el desarrollo productivo del centro sur de Chile. Y su lanzamiento oficial se realizó este lunes en el ex mercado municipal de la comuna. La actividad contó con la presencia del alcalde Cristian Oces Abuter, autoridades locales, representantes de universidades, empresas corporativas, de apicultores y expositores, quienes dieron a conocer parte de los productos y la tecnología que estarán disponibles durante la feria. Lo hemos estado comentando durante el día, autoridades despliegan monitoreo en terreno por sistema frontal que afectará el Biobío. Las autoridades regionales entregaron este martes una nueva actualización respecto al sistema frontal que afecta a la región del Biobío, el cual mantiene con alerta amarilla varias zonas del país. El delegado presidencial regional Julio Anantibia, junto al director regional de Senapred Alejandro Sandoval, informaron sobre el estado de la emergencia y las coordinaciones que se están realizando para resguardar a la población. Agregó que junto a los equipos municipales y organismos locales están recorriendo los puntos más vulnerables. Ahora nos vamos a ir en terreno a la comuna de Penco y a otros sectores costeros para poder ver en terreno de qué manera se está desarrollando el sistema frontal. 2:06 PM, algunas noticias más relevantes a esta hora para ustedes acá en Punto 7. Los dejo invitados a continuar con nuestra programación y disfrutar del romántico de las 2.
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0: Ya aquí estoy, llegué. Hola.
1: Buenas tardes, quisiera dar un avisito. Estoy recolectando ropita usada.
0: ¿Ya?
1: Ya que es por una muy buena causa de sacar a mi niña adelante. Comunicarse, por favor, conmigo al más 569-2631-5709. Somos un 7 y tú.
0: También somos un 7. ¿Qué tengo por acá? Ah, mira, gorritos de lana. Voy a agregar. ¿Viste? Aquí me aparecen, por ejemplo, puros corazones amarillos y una mariposa. Se dice que se venden artesanías hechas en vellón y lana. En Lynch 406, en Los Ángeles. Saludos, chiquillas. Por acá. Aquí están los guantes. Ya, ok. Guantes al por mayor y al detalle. Contamos con variedades de tallas en materiales como vinilo, nitrilo y también mecánico. Especial para manicuristas, talleres mecánicos, procedimientos médicos y también para el área gastronómica. Vamos a... Ocha, a ver. ATF, debe este mismo afiche. Te falta el número de teléfono para que se contacten contigo, pues, amiga, antes de subirlo. Te lo sugiero, ¿ya? Ese número que me mandaste, agrégalo al afiche para poder subirlo. Hola.
2: Hola, Andresito. Adelégame. Me llamo Paulina para ver los anuncios, porfa.
0: Ya, está lista, ya te agregué. Dale nomás. Por aquí, Jaimito, cuéntame. Dale.

por acá. Me dice, a ver si puedo abrir el afiche. No lo puedo abrir, amigo. 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

A ver, a ver, a ver, a ver. La segunda. ¿Y qué chaqueta? ¿Para arriba? ¿De qué color? Ahora sí, ahora sí, ahora sí, ahora sí. Ahora está el número, Felipe. Muy bien. ¿Alguna una clarita, un chaleco clarito? ¿Se arrienda o se vende? ¿Tu nuevo hogar te espera? Una casa principal, tres dormitorios, un baño, living, comedor, cocina. Y también tenemos un mini departamento atrás de segundo piso con dos dormitorios, baño, cocina, living y comedor, sin entrada de vehículos, ¿ya? En el sector Villa Las Américas, en el número más 569-5066-8463. Vamos a subirle al afiche también, ¿ya? Lo vamos a subir de inmediato. Voy para acá. La Ferna me dice que se arrienda una casa con cuatro dormitorios, dos baños. 992-43-45-06. Busco datos de arriendo de motocultivador. Si alguna persona tiene para arriendo, por favor, se pueden comunicar al más 569-3417-8477. Al Claudio. Vamos a dejar aquí aguardado a Claudio también. A ver, a ver, a ver, a ver, a ver. Ahí sí, ahí sí, ahí sí. La negra. La negra. Por los botones negros. Por los botones de la chaqueta. Tiene que ser bota negra.

0: Bota Negra. Por acá. A ver, ¿qué tengo? ¿Qué es esto? Servicio de tapizado. Pucha, pero la tarjeta está al revés. ¿Cómo la doy vuelta a la tarjeta acá? ¿Se puede dar vuelta? ¿No la puedo editar la tarjeta? Buenas tardes, se ofrece mi servicio de tapizado. Oye, aquí voy a tener que girar la cabeza para poder leer los... Pucha, la de cera. Ya, mira, tapizado en Instagram. 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Ya, ahí lo leí al revés, más encima. Pero igual la voy a guardar para poder subirla después. Ya, ¿y de quién este tapizado? ¿De quién es? No me sale el nombre ya, pero lo vamos a guardar como tapizado en la excelencia. Tapizado en la excelencia, así lo tienes que buscar. Dale. Hola, Marilyn. La Marilyn tiene a la venta pavos y pavas faenados. Recuérdelo. Al más 569-5791-8539. ¿Qué más tengo por acá? Hola.
1: Lupito, ¿cómo está?
0: Bien.
1: Ayer fui a romper el calzón roto ahí al falto del Willy Willow. Exquisito, y son XL. Los recomiendo.
0: ¡Oh, qué buena! La Marcelita ayer fue a comprar calzones rotos donde la Evelyn. Le encantaron. Altos del Willy Willow, vayan a darse una vuelta. 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Hola, Erika, ¿qué tal?
2: Vamos, Gabito.
3: Hola, Andresito, buenas tardes. Estoy buscando trabajo de asesora de hogar, hacer aseo de lunes a viernes. No he podido encontrar. Ayer llamé a un número que usted lo mandó ahí en el WhatsApp, pero ya está ocupado. Ya. Mi número de teléfono es 44-23-20-98. Cualquier cosita, por favor, llamar. Mi nombre es Erika.
0: Cualquier datito, llamar a la Erika, entonces, al más 569-44-2320-98. Anda en busca de Peguita, nuestra amiga. Rita, ¿qué tal? Nuestra amiga Rita tiene a 4.500 pesos el saquito de tierra de hoja. Más 569-6795-7998. 31, ¿ya? Por acá tenemos a la venta una máquina portátil para ejercicio de pies a control remoto. 60 mil pesos, precio conversable. Muchas gracias y muy buena tarde, me dice Pepe, que también lo voy a dejar agregado. Ahí está. Por acá, ¿qué tenemos? Hola, buenas tardes. Si tienes la posibilidad de ayudar a un animal callejero, no lo dudes. Ellos te lo agradecerán. Cada una de las vidas importan. Ahí está el mensaje entonces. Buenas tardes. Ando buscando arriendo en Villa Balmaceda. ¿Hay algún dato de arrienda por ese lado, chiquillos? Me lo hacen llegar para nuestra amiga Isidora. ¿Dónde está la persona que necesita el multicultivador? Lo tenía por aquí. Aquí está, Claudio. El Claudio anda buscando el multicultivador. Ya, te voy a mandar el número. Copiar. Claudio, atento que te van a llamar. ¿Quién lo anda buscando? La Marilyn. Ya, Marilyn, ese es el número, mira, de Claudio. Claudio dijimos que se llamaba, ¿cierto? Se llama, perdón, Claudio. Llámalo, llámalo, llámalo. Llámalo, Marilyn. Ahí está el número de Claudio. Él necesita el multicultivador. ¿Ya? Vale. Oye, estamos listos, ¿no? Necesito que me hable la persona que estaba ofreciendo el vehículo para trabajar en aplicaciones. Que tengo un conductor que está interesado. Si me puede hablar, por favor, la persona que andaba buscando a un conductor para arrendar vehículo. A ver. ¿Qué tengo acá? A ver. Hola, buenas tardes. Vendo cocina marca Mave con cilindro de 15. En 150, casi nueva. Interesado en llamar al 954-56-499-797. Hablar con Magalis. Aníbal, Por acá tiene una retroexcavadora totalmente disponible para el arriendo. Más 569-8963-8336. Si necesita una retro para alguna peguita, está arriba en el estado de WhatsApp también. Sí, Ceci, ¿cómo está usted? Cecilia Venega, nuestra podóloga clínica que está atendiendo y haciendo operativos. Ustedes se pueden comunicar con ella. Además, está su tarjeta en el estado de WhatsApp. El número de Cecilia Venega, nuestra podóloga, más 569-7778-1705. Sí, ya lo... Ya pasamos Rorro Sport, tu aviso, y también va a estar arriba ya en el estado de WhatsApp, no te preocupes. Jimenita, ¿dónde habrá quedado la persona que andaba ofreciendo el auto? ¿Quién sería? ¿Lorena? No, no es Lorena. Lorena tiene una moto eléctrica a la venta, por si acaso. ¿Quién era la señora que estaba ofreciendo el auto?

¿cómo se llama la señora? Ojalá que la señora me estuviera escuchando para que me... encontramos una persona que quiere conducir su vehículo. Sí, amigo Felipe, lo voy a subir, no te preocupes. Por acá tenemos venta de frambuesas congeladas. Caja de medio kilo, 2.000 pesos, chiquillo. Manden un audio por último, no me manden el puro fiche, pues ya. Si no, vamos a tener que cortar. Vamos a tener que cortar el tema de los afiches. Pues la idea es de que puedan subir un audio, explicar qué es lo que tienen. Precio, valor, entrega, no entrega. ¿Ya? Están bonitos los afiches, pero hágalo, ¿ya? Por favor. Natalia está con la venta con el Suzuki Ignix año 2005 al día y transferible. 2.800.000. Vale, vale. Ya, me voy a la música. 2:26. Voy a ir a subir algunos afiches arriba, ¿ya? Una noche en la playa, Big Jamo junto a Jonak. 1.7. 1.7.

Sí.

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0: Hola, buenas tardes.
1: Hola.
0: Busco trabajo en labores administrativas,
1: ¿Ya?
0: ya sea media jornada o jornada completa.
1: Ok.
0: Tengo amplia experiencia en varios campos administrativos
1: ¿Ya?
0: y además tengo licencia de clase A2. Para mayor información, llamar al fono WhatsApp más 569-3242-5757. Yo soy un 7 y ustedes, chao.
1: Vale, gracias. Hola.
2: Hola, Andresito. Hola,
1: hola
2: a todos los amigos de Radio Punto 7. Espero todos tengan un muy lindo día martes. Por acá sus amigos los recicladores recolectan ropita en buen estado de todo tipo, zapatos, juguetes, adornos, loza, cositas de casa, etcétera. Retiramos a domicilio, sí, a la puerta de tu casita. Mi fono es el más 569-50-50-9965 con Camila. Y recuerda, si tú tienes alguna de las cositas ya mencionadas, por favor, no lo bota a la basura. Recicla con nosotros, con tus amigos los recicladores.
1: Saludos, amiga, que te vaya súper bien. Acá vamos a estar atenti a la jugada. Atenti a la jugada, porque estoy hablando como italiano. Oye, ¿a qué hora el partido? ¿En 15 minutos más? Tenemos el partido de Francia-España. ¿Quién gana? ¿Quién gana? ¿Quién gana? Oh, yo digo que la España. ¿Cuál será? Que sorprenda el día de hoy. Va a estar peleada la cosa. Va a estar peleada la cosa, chiquillo. Va a estar muy peleado el partido. A las 3 de la tarde lo transmite Chilevisión. Francia versus España. Y mañana Argentina e Inglaterra. 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Últimos avisos que lleguen. El Esteban me dice que Francia gana 3-2. Mira. ¿Hay algún datito más que me haya quedado pendiente? Las frambuesas se fueron. Ah, las frambuesas las tengo que subir al estado, ¿no? Sí, que me estaban preguntando por frambuesas congeladas. Las tengo acá, pero creo que no las he subido todavía. Vamos a ver. Oye, vayan al estado de WhatsApp, está lleno de información, chiquillo. No, no está la frambuesa, así que las vamos a subir. ¿A dónde quedaron las frambuesas? Para papá. Voy con las frambuesas. Venta de frambuesas congeladas. La caja de medio kilo vale 2.000 pesos. ¿Eh? Más 569-79-540318. Voy a subir el afiche de las frambuesas al estado para que todos le vayan a llamar y reserve su cajita de frambuesa. Listo, ahí está. Están arriba las frambuesas y están los números de contacto también, ¿ya? Para que sepan. Ya, ¿me queda algún dato más, algún aviso que quieran recalcar, chiquillos? Me avisan y estamos. Imitadora, ¿cierto? Ya, vamos con esto entonces. Esto es Macano, te amo.
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Manda ahí. Escucha. Siempre va a ser así. Toda la...

0: 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Hola, buenas tardes. Ando en busca de alguien que venda repuesto de camión marca Hino, serie 500, o de algún dato de dónde pedir repuestos, por favor. Necesitamos una pieza en específico. Necesita la repuesta de camión. ¿Qué repuesto será, amiga? Para ser un poquito más específico. El nombre del repuesto que busca del camión marca Inok, serie 500. ¿Ya? Ahí estaríamos con los avisos entonces, chiquillos. Están todos los avisos arriba, mencionados. Espero que resulte alguno, llamen, consulten. De todas maneras, en los estados de WhatsApp de nosotros están los afiches para que usted vaya y busque, revise uno por uno, más de alguno le va a llamar la atención y los va guardando para que los tenga ahí, tenga los contactos, ¿ya? Te voy a mencionar lo siguiente. Ahora a las 3 de la tarde vamos a acompañarte hasta las 5, 2 horitas. Sí, igual ahí hay varias cositas que te puedo ir comentando, cositas que también ustedes pueden participar a través del WhatsApp, ¿vale?
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0: Saludamos a toda la locomoción colectiva que está a esta hora, los que están almorzando, los que todavía no almuerzan, tienen que hacerlo ya.
2: Andresito, el último aviso. Otra, los colectiveros que prendan las luces, no es mucho lo que van a economizar con las luces apagadas. Vamos a evitar accidentes, sí.
0: Vale, gracias. Eso. Atención, hay unos vehículos que anden con las luces apagadas. Se llama pieza de compresor de aire. Aquí tengo la imagen. Buscamos el repuesto de un compresor de aire de camión marca Hino, serie 500. Si alguien tiene algún datito, chiquillos, acá tengo la imagen del repuesto que anda buscando nuestra amiga. Cualquier cosita te avisamos, Carol, ¿ya? Lo vamos a tener ahí pendiente. Necesitamos buscar un repuesto que se llama compresor de aire para un camión marca Hino serie 500. Si alguien tiene algún dato donde puede encontrarlo, se los agradecemos. 4 minutos para las 3. Satirología de Kid Voodoo en punto 7.

0: niñez. Ahora, unos importantes consejos. 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

0: Pam, pam, pam, las 3 de la tarde. 3 de la tarde, 3 de la tarde, 3 de la tarde, 8 minutos, 3 de la tarde, 8 minutos. Ya, estamos aquí, fue espectacular los avisos económicos, pero ahora en estas dos horitas solamente echar la talla, cortar la tarde, algún datito por ahí. Y queremos preguntarte al tiro nomás con el guatón.
1: ¿Qué estás haciendo a esta hora de la tarde?
0: Eso queremos saber con fotitos si gustan a esta hora.
1: Mira a tu alrededor, notifica tu posición actual y si no estás haciendo absolutamente nada, tienes que ser sincero igual. Todo sirve en esto que se llama... ¿Qué estás haciendo a esta hora de la tarde?
0: Eso queremos saber, ¿qué están haciendo a esta hora de la tarde, chiquillos? A través de nuestro WhatsApp.
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0: Así que queremos saber qué es lo que están haciendo a esta hora de la tarde. Muchos están viendo el partido, muchos están trabajando, muchos están arriba de su vehículo, esperando descargar, esperando cargar. Algunos en el paradero, algunos en el semáforo, algunos van manejando por la carretera hacia Los Ángeles o saliendo de Los Ángeles a algún lugar. 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Pero queremos saber esta hora, ¿qué están haciendo a esta hora de la tarde?
1: ¿Qué estás haciendo a esta hora de la tarde?
0: A esta hora de la tarde. Hola, pues, amigo, ¿cómo le fue?
2: Andecito, mira, recién volví a escuchar la sintonía, muy bueno que está, dale una pizarreadita. Pero, guachito, ¿te daría el número de la señora que necesita el conductor para el Uber, por
0: nada,
2: favor?
0: Nada, Héctor, nada, no lo pude encontrar a la señora. Vuelvo a reiterar el llamado a la señora que está ofreciendo un vehículo para trabajar en aplicaciones. Necesito que me hable porque no la puedo encontrar. Sé que me habló al principio del programa, pero busqué uno por uno y no hubo caso. No pude encontrar a la señora. Oye, llueve en Los Ángeles.
3: Hola, Andrecito. Yo de acá del sector norte de la ciudad de Los Ángeles, amigo.
0: ¿Ya?
3: Voy para la línea y escuchándolo, por supuesto, amigo. Un saludo a todos los puntos 7. Un saludo a todos los que me conocen y a todos los artistas de acá de la ciudad.
0: Hay harto artista. Hay harto artista, amigo, por allá.
1: ¿Qué estás haciendo a esta hora de la tarde?
0: Sí, pues, ¿qué están haciendo a esta hora de la tarde? Coméntemelo ahí nomás. ¿Algunos están comiendo todavía? Buenísimo. 0-0 el partido de España-Francia, que se lleva a cabo en vivo y en directo. Y nosotros igual estamos aquí preguntándoles, ¿qué están haciendo a esta hora?
1: ¿Qué estás haciendo a esta hora de la tarde?
0: Sí. Y si aparece la persona que estaba ofreciendo el vehículo, que me hable, por favor. Esto es Hola de Zion Linelox, aquí en Punto 7.
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Buena compita, ¿cómo andás, Andresito? Aquí estamos en la chamba ya, estamos siguiendo la jornada de la tarde. Está lloviendo en Los Ángeles, pero no la lluvia que decían que venía para acá, para el sur. Esta lluvia y este clima es como normal para nosotros. Así que saludito para todos los puntos 7 y para toda la gente que escucha la mejor radio de la ciudad de Los Ángeles. Gracias, estudio.

0: ya nada más. 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
0: Salud para usted, Fresia, que está en la sintonía mandándome saluditos. Muchas gracias a usted también. Gracias. Gracias por preguntar, amiga Fresa. Muchas gracias, de verdad. Que tenga linda tarde también. Oye, otra cosita que queríamos comentarle por acá, que está en nuestro Instagram igual, para que ustedes puedan darse una vueltecita. Alto Bio Bio suspende clases por sistema frontal. Bueno, esto lo subimos hace 4 horitas más o menos a Instagram de Punto 7 Los Ángeles, donde dice que la provincia de Bío Bío tiene la suspensión de clases confirmada. Debido al intenso sistema frontal que afecta a la región del Bío Bío, las siguientes comunas confirmaron suspensión de clases para este miércoles 15. Atención, ya está confirmado la suspensión de clase en los siguientes comunas para mañana. Negrete, suspensión en todos los establecimientos municipales. Esto es para mañana. Miércoles 15 se suspenden las clases en la comuna de Negrete, suspensión en todos los establecimientos municipales. También en Alto Bío Bío, suspensión en la escuela básica E970 de Ralco. La medida también incluirá el viernes, por lo que las clases se retomarán el lunes. ¿Ok? Esta información está en nuestro Instagram de Punto 7 Los Ángeles, por favor. Las autoridades adoptaron esta decisión para resguardar la seguridad de estudiantes y docentes ante el pronóstico de fuertes lluvias, viento y posibles complicaciones en rutas cordilleranas. Se recomienda a la comunidad mantenerse informada a través de los canales oficiales de los municipios y también del Ministerio de Educación ante eventuales nuevas actualizaciones. ¿Ya? Esto está en nuestro Instagram de Punto 7 Los Ángeles para que usted lo pueda ir, revisar, compartirlo en los grupos de WhatsApp. ¿Ya? Ahí estaría el avisito con respecto a las clases del día de hoy. 3:22. Oye, ¿alguna vez usted, por ejemplo, ha dicho, ¿sabes qué? Me merezco una tarjeta roja por lo que hice. Cuando uno mismo se autocritica. Estuve bien, estuve mal. ¿Sabes qué? Me gané una tarjeta roja. Por ejemplo, ¿qué cosas que haces y merecen tarjeta roja? Por ejemplo, hacer una vaca y no poner ni un peso. No, tarjeta roja para esa persona, ¿sí o no? Tarjeta roja para esa persona que hoy hagamos alguna cuestión y no se pone con nada. ¿Sí o no? Tarjeta roja para por no ser constante en subir más videos. Por acá me dice, me pongo tarjeta roja por hacer spoiler de las películas o series. Oye, que lata que te estén contando la película o la serie. Como que te dicen, oye, esta película de aquí, oh, que está buena, y te empiezan a contar y al final te cuentan toda la película. Tarjeta roja para esa persona. Sí, tarjeta roja para esa persona. Obvio que sí, pues le ponemos tarjeta roja, ¿qué pasa? Sí, pues obvio que sí.

que no lo tengo aquí. Ya, también tarjeta roja se le da a los no hacer tu trabajo y dejar jodido al equipo. Tarjeta roja. Descansar en los colegas, tarjeta roja.

0: sistema. Tarjeta roja por poder salir a votar y no hacerlo. Dejar de hablarle a tus amigos por salir con alguien. Cuando estáis conociendo a alguien, como que te olvidáis de todos tus amigos, ¿no? Sí, porque estáis ahí con ella, ¿no? Con ella o con él todo el rato. Y tu amigo, oye, salgamos. No, es que tengo que ver a la gordita. Pasa eso, ¿no? Al que hace eso, tarjeta roja, ¿vale? Por acá que también, agujonearse a la pareja del amigo. No, te pasaste. Es expulsión de por vida, ¿eh? Dar mirándole la pareja al amigo, nada que ver. Eso no se hace, hay códigos. Ahora, si la niña igual te echa el ojo, no sé ahí. ¿Qué más? A ver. ¿Qué dice por acá? Hacer una vaca y no poner plata. Ser joven y que apriérate. Chao, puras tonteras ponen. ¿A qué le pondría una tarjetita roja a usted? Por acá me dicen Andresito. Bueno, no diga mi nombre, pero tarjeta roja para todos los que toman locomoción muy temprano en la mañana y pagan con 10 lucas. Tarjeta roja para ellos. Es que mira, de repente los muchachos pasan a última hora a un cajero a sacar 10 luquitas para el pasaje el otro día porque la caja vecina no está funcionando. Por X motivo. Pero pagar con 10 lucas en la mañana, en la primera vuelta el hombre. Tarjeta roja me dicen por ahí. Tarjeta roja. Oye, gol de España. Tarjeta roja cuando llegan a mesa puesta y no ayudan a nada cuando hay una junta. Oye, también. Se creen, lo amo y señor, no hacen nada. Nada. No ayudan a levantar un plato, a poner la mesa. Y una cuestión. Tarjeta roja para ellos.
1: Tarjeta roja por no poner los afiches en los estados de WhatsApp de la punto 7.
0: Amigo, están todos los afiches arriba. Oye, pero mira cómo llueve, ¿eh? ¿Accidente o no? Están trabajando. Oye, mira cómo está la carretera, chiquillo. Mojadita, tengan precaución. ¡Ay! Se volcó un camión tres cuartos. Ay, a tener cuidado, chiquillo, en la carretera, por favor. Gracias por compartir. Tarjeta roja para los que no ponen los afiches que habla Puse todos los afiches. De hecho, es más, había un auditor que lo ayudé y le hice yo el afiche, se lo subí. Así que están hablando de más de mí. No me digan nada, hablen con la mano. Dígamelo, Jonathan.
2: Saliendo de Mulchen, de sur a norte, a 1 kilómetro aproximado.
0: Saliendo de Mulchen, está el accidente.
2: Ese fue saliendo de Mulchen, de sur a norte, ¿ya? A 1 kilómetro aproximado.
0: Vale, amigo. De los besos que te...

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5: Atención porque Mbappé encendió las alarmas, pero sí jugará la semifinal. Tranquilidad para Francia, cabros. Durante el entrenamiento previo a la semifinal frente a España, Kylian Mbappé no completó toda la práctica debido a una molestia en el tobillo que arrastra desde los cuartos de final. La situación preocupó a los hinchas franceses, pero el técnico fue claro. Kylian está bien y confirmó que estará disponible para el partidazo de hoy martes. Eso sí, Francia sabe que necesitará a su máxima figura en el 100% de sus condiciones para enfrentar a España, que llega como una de las selecciones que mejor fútbol ha demostrado en el torneo. Mbappé asustó por unos minutos, pero la gran estrella francesa está lista para la batalla.
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0: buena. Buenarda, buenarda, buenarda, buenarda. Oye, tenemos más información para ustedes a través de nuestro Instagram para que puedan ir ingresar. Previene cortes eléctricos durante el temporal. ¿Cómo preparas tu hogar para la lluvia y el viento? Bueno, esta publicación está en nuestro Instagram para que usted vaya, nos deje un corazoncito, un comentario. Dice que puedes prevenir los cortes eléctricos durante el temporal. Ante la llegada de las lluvias, expertos recomiendan realizar un chequeo preventivo de instalaciones eléctricas para evitar emergencias, corte de suministro o accidentes en el hogar. Primero, revise que los tableros eléctricos estén protegidos de la humedad. Segundo, verifica que no existan cables expuestos o en mal estado. Tercero, comprueba que los interruptores automáticos funcionen correctamente. Evite sobrecargar enchufes y alargadores. Si percibes olor a quemado, chispas o cortes frecuentes, solicita una revisión técnica. Recuerda, muchas fallas eléctricas durante los temporales pueden prevenirse con una revisión a tiempo. La seguridad comienza en casa. Mantente preparado y protege a tu familia durante este invierno. Y también tenemos por acá Senapred activa alerta temprana preventiva para amenazas de crecidas de río y esteros en el Biobío. El servicio, bueno, Senapred decretó una alerta temprana preventiva para toda la región del Biobío debido a la amenaza de crecidas de ríos y esteros producto del intenso sistema frontal que afecta a la zona. La decisión se tomó considerando los antecedentes entregados por la Dirección Meteorológica de Chile y el monitoreo de la Dirección General de Aguas, que advierte precipitaciones intensas y un aumento significativo en los caudales durante próximas horas. Las autoridades hicieron un llamado a la comunidad a mantenerse informada a través de los canales oficiales, evitar acercarse a ríos y esteros y extremar las medidas de precaución, especialmente en sectores con riesgo de inundación. Cualquier datito vamos a estar nosotros informando de todas maneras, chiquillos, ¿ya? Así que les agradecemos por estar ahí en contacto. ¿Qué tengo por acá? Cristian, hola, buenas tardes.
1: Andrés, ¿cómo estáis, papá? Espero que estés bien, un saludo.
0: Saludos, amigo, dígame.
1: Los Ángeles, acá lloviendo, a toda R.
0: ¿Ya?
1: Oye, papá, tirón de oreja a todos esos conductores que andan con las luces apagadas.
0: Ya.
1: Viendo la situación, el clima, la lluvia.
0: Claro.
1: Vehículos grandes con los vidrios, con los espejos laterales mojados que apenas se ven, no son capaces de andar con las luces encendidas. Después de un accidente, ¡ah! Tú me chocaste, pero no, porque uno ve el vehículo encima, cuando sobre todo andan en vehículos grandes, viejo. Tirón de oreja a todos esos que andan con autos chicos o autos medianos, pero con la luz apagada, viejo, prendenla, por favor.
0: Oye, sí. Uno, al subirse a un vehículo a manejar, es responsable el 100% de la manera de conducir. ¿Ah? Ok, encender luces, tener buena visibilidad hacia afuera y también hacia adentro del vehículo. Cinturón de seguridad, ¿cierto? Los frenos. Chiquillos, por favor pongan atención. ¿Se dieron cuenta el lamentable accidente del día domingo en Viña del Mar? ¿Se dan cuenta? O sea, 6 personas fallecieron, menores de edad. Un gallo que iba, pero no sé cómo iba. Así que tengan mucho cuidado, chiquillos, por favor. Y no se enojen si alguien les dice que encienda las luces o que no corra. Por favor, entiendan eso. Uno es responsable al momento de subirse a un vehículo, tomar el volante y conducir el vehículo. Eres 100% responsable de lo que pase, ¿ok? Vale. Si no, vamos a empezar a decir la patente al aire nomás. Y se acabó el tema para que nuestros amigos... Obvio que sí. Y desempañar los vidrios no cuesta nada. Limpiar sus espejos para que tengan buena visión. Todo eso. Son detalles nomás, pues, chiquillos.
1: Ahí te mandé una fotito de cómo puedes mantener los vidrios desempañados con el aire acondicionado.
0: Exactamente. Ahí está, mira.
1: Un pequeño videito ahí. Todos los vehículos del 2000 hacia arriba tienen aire acondicionado.
0: Sí.
1: Pongan al medio y pónganlo con un solo clima. Mira. Y andáis con el vehículo totalmente desempañado.
0: Exactamente.
2: Las luces o que no ocurra.
0: Ahí está. Ahí está, clarito como el agua, clarito como el agua. Aire acondicionado al medio, encendido, con un poquito de aire, encendida la calefacción. Listo. Y andáis con los vidrios desempañados. ¿Qué andáis con el pañito? No entendí tu mensaje, Felipe. ¿A qué te refieres con dile que deje de darle tanto mambo? ¿A qué te refieres con eso, Felipe? No sé, porque deja el comentario y no dice nada más. ¿Se referirá al amigo que mandó el audio recién? Que lo encuentro totalmente lógico. Amiga, algunos ni manejan ni meten la cuchara. Por aquí, tarjeta roja para los conductores que se van en la pista del lado izquierdo haciendo tacos, sobre todo en las industrias. ¡Wow! Adentro ahí. Y no sean porfiados, prendan las luces. Más encima se ponen choros. La difícil de Bad Bunny.
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hacerle una consulta. ¿Usted me puede dar el número de la señorita Carmen Gloria Arroyo? Yo sé que no tiene nada que ver con ustedes, pero no lo he podido, ¿cómo se llama? No lo he podido encontrar. Si usted me pudiera ayudar en ese aspecto, por favor.

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9: 4:04 p.m, ya tenemos algunas noticias más relevantes para ustedes aquí en Punto 7. Fuente Angelina, la sanguchería que transformó la hamburguesa de Pollona en un símbolo de Los Ángeles. Lo que en el 2023 comenzó como un local de comida rápida sin mayores distinciones, hoy es una de las historias más comentadas del emprendimiento femenino en la región. Fuente Angelina, administrado por Roxana Yáñez junto a su hermano, fue reconocido con el premio Pain Mujer de la ceremonia. Y detrás del galardón hay una historia de reinvención y vender sándwich y completo a convertirse en un referente gastronómico y laboral en Los Ángeles. Cuando la Fuente Angelina abrió su puerta en el 2023, su oferta no se diferenciaba de cualquier otro local de comida rápida en la ciudad. El cambio llegó el 2024 cuando Roxana Yáñez asumió la administración junto a su hermano y decidió darle un giro completo al negocio. Nosotros le cambiamos los colores y lo llevamos a un tema un poco más local que no está identificado en este momento. Somos el único local en Los Ángeles que tiene hamburguesas de pollonas. Reprograman feria costumbrista de invierno de Alto Biobío por corte la ruta Q61R. La Municipalidad de Alto Biobío informó la reprogramación de la Feria Costumbrista de Invierno 2026, que inicialmente estaba contemplada para este mes. La medida se tomó debido al corte parcial de la ruta Q61R, provocado por el desprendimiento de una roca de gran tamaño en el sector Cuesta de la Culebra. A través de un comunicado publicado en sus redes sociales, el municipio confirmó que la feria se va a realizar los días 21, 22 y 23 de agosto.

0: más de 90 locatarios y trabajadores de La Vega Techada participaron en operativo gratuito de bienestar y belleza. Más de 90 locatarios, colaboradores y trabajadores de La Vega Techada de Los Ángeles fueron beneficiados con un operativo gratuito del bienestar y belleza, una iniciativa impulsada por la oficina parlamentaria de la diputada Lilian Betancourt, Jessie Academia y la comunidad Frutas y Verduras de Plazuela. La actividad tuvo como objetivo brindar un espacio de autocuidado a quienes diariamente contemplan extensas jornadas laborales para abastecer a la comunidad. Durante la jornada, los asistentes accedieron gratuitamente a servicios de corte de cabello para hombres y mujeres, limpieza facial, masoterapia, permitiéndoles a disfrutar de un momento de relajación y bienestar. Es vital para el riego. Gremios valoran priorización del embalse Duqueco. El proyecto de embalse Duqueco sigue sumando respaldo a la provincia del Biobío luego de que el gobierno incluya en estos proyectos estratégicos de su programa de embalses anunciado la semana atrás por el presidente José Antonio Kast en su cuenta pública, junto al embalse Punilla en la región de Ñuble, la Junta de Vigilancia de la Cuenca del Río Biobío, el Ministerio de Cultura y la Sociedad Agrícola del Biobío confirmaron el estado de avance de la iniciativa y valoran que se mantenga como prioridad la agenda hídrica regional. Muy bien, amigos, son ya las 4 de la tarde, 8 minutos, algunas noticias acá en Punto 7. Y en el deporte, lo que está ocurriendo con el partido entre Francia y España por la semifinal del Mundial 2026, el resultado a esta hora, a los 45 minutos, es 0 para Francia, 1 para España. Noticias aquí en Punto 7. Los dejo invitado a continuar con nuestra programación y a disfrutar de nuestro romántico de las 4 de la tarde.
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y ya 4:13, avanzando en esta tarde. Llueve. Cae agüita por todos lados, sí que sí. ¿Cómo están las chiquillas? ¿Todo bien, señoritas? ¿Se mojaron su cabello? Claro, oye, muchas personas están en el laburo, muchos en la casa, muchos en el auto. Le mandamos un cariñoso saludo, ¿eh? Terminó el primer tiempo, si no me equivoco. ¿Está por terminar o empezó el segundo? Va ganando España 1-0 mientras tanto. Oye, bueno, están funadísimos los piropos, ¿sí o no? ¿Se acordaban antes que tiraron un piropo y era un parte? Pero generalmente son los hombres, ¿cachai? Cuando tú pasabas por las chiquillas pasaban por la construcción, típico que en la tele, que pasaban las chiquillas por la construcción y le tiraban piropos a los chiquillos. O en la plaza, o en diferentes partes. Pero es que hay piropos de repente que son muy ordinarios. No hay un piropo bonito, así como robarle una sonrisa a la niña. Y ustedes, chiquillas, ¿son buenas para los piropos, no? ¿Las mujeres piropean igual o no? Sí, pues oye, depende, pues tampoco de andar piropeando a cualquiera que se cruce, pero cuando ven de repente un hombre guapo, encachado, locutor. ¡Ah! ¡Ella! No, pero si uno se tiene que tirar flores, pues guatón. ¿A ti, guatón, te han piropeado alguna vez? ¿Qué te dijeron? Deja de comer. Ah, que ese no es un piropo, pues. Es una agresión eso, una agresión verbal. Pero la pregunta que teníamos acá. Dicen que las mujeres saben tirar piropos. A ver, tírense uno, chiquillas. Solamente las mujeres, tírense un piropo. A ver, para cachar nomás cómo está la... Dicen que las mujeres saben tirar piropos, ¿o no? Vean, averigüémoslo. ¿Tiene?

0: al más 56 43 221 2807.
1: Es que yo no puedo decir ese piropo. Ese, amiga, ese no es para la radio. Pero está bueno, está bueno, está bueno. Adiós. Adiós, corazón de melón. Te espero en la cama sin pantalón. A ver, ¿las mujeres saben piropear o no saben piropear? Solamente las mujeres, ¿eh? Quisiera ser un conejo para... Ah, no, tampoco lo puedo decir al aire. Si tú me amas, si yo te amo, ¿por qué no nos amamos por...? No, tampoco. Oye, las chiquillas, pónganse serias, pues, chiquillas, para tirar piropo. Me hicieron poner colorado. Quisiera hacer una tarjeta y tú el cajero para sacarte todo el dinero. Piropo de mujer. Tu padre debió ser kiosquero por el terrible turrón que tenés. ¡Ah, está bonito ese, eh! A ver, por acá. Por acá la Andreita dice, ¿de qué caja de bombones salió usted, cosita hermosa? ¡Ah! Sí, sí, las chiquillas saben piropear, ¿viste? Dicen que las mujeres saben tirar piropos. Estamos probando, ¿eh? Si besarte fuera pecado, viviría siempre condenado. ¡Ah! ¡Oye, la chiquilla me está poniendo... Guatón, guatón, te tiran piropos las chiquillas. Estamos averiguando si realmente las mujeres saben tirar piropos hoy en día. ¡Qué linda sonrisa! ¡Qué bueno besas! ¿Ya? Por acá. Una vez me dijo una mujer me dijo, adiós feo, porque bonito solo te vería si estás conmigo. ¡Ah! ¡Qué buena! ¡Qué buena! Ah, pero es que este es muy antiguo. Ese es muy antiguo, pero también es bueno. También es bueno ese piropo, guatón. ¿Te acordás cuando decían, adiós corazón de oro, tú eres la vaca y yo el toro? Ya, pero chiquillos, no, bonito, bonito, que sea bonito. Es que los voy a... Estoy mirando primero. Camine por la sombrita porque los bombones se derriten al sol. ¡Ah! ¡Diablo, papi, qué bello eres! No, hay que... La otra es de la película donde está la... ¡Diablos, señorita! Dice, por ahí viene la que me... Por ahí viene el que me vuelve loco con esos andares y esa boca. Ah, bien, ¿ah? ¿Eh? Un lápiz sin punta no puede escribir. Y yo sin tu amor no puedo vivir. Oh. Es solamente mujeres, ¿eh? ¿Habrá llegado alguna? Aquí, a ver.
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1: Oh. Oye, parece que sí saben piropear la chiquilla de Los Ángeles, ¿eh? Está bueno. Tienes un mapa porque me acabo de perder en tus ojos. Solamente mujeres, solamente mujeres. No, papá, mujer, de mujer, solamente las mujeres piropean. No, no lo voy a decir ese, ¿viste qué se pasa? Sí, bueno, al tiro, al tiro. No, no se atreven. Al final no se atreven. Ok, ya, se pasaron, ya, nada, me hicieron, se puso hasta colorado Don Carter, loco. A ver aquí, ¿qué dice? A ver. Me gustaría hacer tu jaula para guardar el pajarito. Ya. Sí, obvio que te sonrojaron, hasta a mí me dio. Solamente las mujeres. Solamente mujeres, chiquillos. No se metan en el juego, no se metan en el juego.
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1: ¡Oh! Guatón, te dicen eso que hay loco, ¿no? Sí. Está bien. Ya. No, los otros no los voy a reproducir porque ya se fueron para otro lado. Se fue.
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1: ¿Por qué tienen que usar el doble sentido, Dios mío, señor? Es tan grande este amor, Rodrigo Tapari, 1.7.
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Continuamos con buena música a esta hora de la tarde. Una Vaina Loca de Fuego está sonando en vivo a través de la 101.7.

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0: También es el Día Internacional del Auxiliar de Enfermería. Un saludo para cada uno de ellos por la hermosa labor que realizan. Auxiliares de Enfermería. Día Internacional del Tiburón. Mira. Teníamos una... ¿no era? ¿Cómo se llama este? Teníamos un amigo en común con el guatón que le decían el tiburón. De vez en cuando se comía un hombre. Sí, le decían tiburón por eso. Oye, pasando a otro tema más serio, les quiero comentar que tengo algunos datitos útiles a esta hora, como por ejemplo, suspensión de clase por sistema frontal. Estas son algunas de las regiones incluidas en el anuncio del gobierno. Dice que la suspensión rige para todos los establecimientos de educación parvularia básica y media y sean municipales de servicios locales de educación pública, particulares subvencionados, particulares pagados, y en las siguientes 5 regiones. Tenemos la región de Coquimbo, Valparaíso, Metropolitana, O'Higgins y el Maule. En la mañana estuvimos también mencionando de que iba a ser también Bío Bío, Araucanía y Los Ríos. A tener precaución, si es que tiene un tiempo, me imagino que tiene todo impecable en la casa, que no haya ningún problema. A tener mucho cuidado con eso, con las canaletas, ¿cachai? Con el sistema eléctrico, que esté en perfectas condiciones. Y bueno, y hablando del tema eléctrico, también te quiero comentar que el subsidio eléctrico está listo y hay una fecha exacta en que estarán los resultados. Si ya ustedes realizaron el proceso de postulación, anote bien esta fecha en tu calendario. Los resultados oficiales estarán disponibles el 12 de agosto y quienes resulten seleccionados recibirán un descuento de los meses de julio, agosto, septiembre, octubre, noviembre, diciembre del presente año. Los que postularon al subsidio de la luz eléctrico, ¿ya? Monto asignado según los integrantes de hogar. El descuento semestral que se aplica en las boletas varía de acuerdo con el número de personas registradas en el registro social de hogares al momento del postular. Un hogar con un integrante te hacen un descuento de 17.346. En el hogar que tenga de 2 a 3 integrantes se va a realizar un descuento de 22.548. Y en el hogar de 4 o más integrantes, el descuento es de 31.224, ¿vale? Los requisitos para optar a la ayuda económica, vulnerabilidad social, estar dentro de los 40% más vulnerables. Ah, mira, ahí estoy yo. Cuentas al día, ser cliente propietario o arrendatario y estar al día en el pago de la boleta de electricidad hasta el 22 de junio. Y en los casos especiales electrodependientes, aquellos hogares que cuenten con una persona inscrita en el registro de pacientes electrodependientes que pudieron postular de manera preferente, ¿ya? Se está realizando el segundo tiempo. El segundo tiempo entre Francia y España, va ganando España 2-0 a Francia, por si acaso. Otro datito útil teníamos por aquí, dice, ¿cuál es el mínimo de días que puede acumular un trabajador en el año para vacaciones? Dice que por ley, los trabajadores con un año o más de servicio tienen derecho a 15 días hábiles de vacaciones remuneradas. Si tú tienes un año de trabajar en una empresa, tienes 15 días hábiles de vacaciones remuneradas. Es decir, aunque esos días no se trabajen, deben ser pagados porque son vacaciones legales. ¿Ya? De acuerdo a Talana, para validar las vacaciones se deben tomar seguidos los 15 días. Si el colaborador tiene más de 10 días hábiles de vacaciones, se pueden tomar en partes con acuerdo previo. Este derecho a disfrutar y a vacacionar no deberían estar sujeto a ninguna condición y solo basta que la persona cumpla el requisito del año de antigüedad y aseguran desde la plataforma digital de recursos humanos. Bueno, ¿qué establece el Código del Trabajo? Según indica el artículo 70, el colaborador no puede acumular vacaciones por más de 2 periodos consecutivos y antes que se cumpla el tercer año deberá tomarse obligatoriamente las vacaciones que correspondan. El artículo 69, por su parte, establece que los días sábados son inhábiles y se toman como día de vacaciones. Sin embargo, se deben ser pagados. ¿Ok? Perfecto.
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1: Estamos revisando por acá que hoy 14 de julio es el Día Mundial del Chimpancé.

Señores, 5 minutos para las 5 de la tarde. Se nos viene el Gavito a acompañarte hasta las 7. Que tengan una linda tarde, un lindo regreso a casa. Llueve. Pasen con cuidado si hay pozas de agua para no mojar a la gente, amigos de la locomoción, amigos de los autos particulares. Si ven una poza con agua, por favor reduzca un poquito la velocidad. Puede haber un evento en esa poza de agua y puedes provocar algún accidente o un incidente, ¿ya? Así que maneje con cuidado, pase despacio por las pozas con agua para no mojar a la gente. Acuérdese que hay niños que vienen saliendo de clases, algunos, adultos mayores, en fin. Sea cortés, ¿vale? Enciendan las luces, desempañen los vidrios para que tengan mejor visibilidad y sean un 7. Que tengan un lindo, lindo retorno a casa. Soy Andrés Herrera, nos encontramos mañana si Dios quiere. Chao, chiquillos, que estén bien.

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¿Se acordaron de todas las novelas o no? Bueno, mejor dicho, teleseries. ¿Ah? ¡Bienvenida, bienvenidos! ¡Hola, hola, hola, hola, hola! ¿Cómo están, cómo están, cómo están? Yo ya de vuelta por estos lados, me trajo el viento, el poco viento que hay. ¿Me van a creer que me empujó el viento acá? Oiga, no, de verdad. Ya hay una racha que empujan un poco. ¿En serio, de verdad? Son las 5 de la tarde con 9 minutos. Bienvenidas y bienvenidos ya a toda la people que está ahí en compañía con la radio encendida y sintonizando la punto 7. Bienvenidos a esta tarde de lluvia. Bienvenidos, se viene, se viene. Bueno, les cuento que vamos a estar como siempre bien acompañados de nuestros auspiciadores. Ya vamos a estar ahí comentando más notas interesantes de esta tarde. Les invito desde ya, como ya algo había comentado nuestro coleguita Andrés Herrera, les invito ya desde ahora, en este momento, a que comiencen a tener precaución en la ruta. Ya les invito a bajar un poquito la velocidad porque con lluvia ya la cosa cambia. Es distinta. Así que amigos y amigas, a tener cuidado, ¿ya? Y bueno, les invito también a que se queden conmigo hasta las 19 horas. Los voy a estar acompañando. Dos horitas de pura buena onda. Y qué mejor que con buenos consejos. 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Ya amigos, amigas, son las 5:13. Vamos a quedarnos inmediatamente con buena música. Yo a la vuelta, como siempre, voy a estar revisando ahí los reportes que nos dejen inmediatamente toda la gente que esté conectada ya. Manden sus audios ya. Arranquen del agua rápido, váyanse para su casita tempranito antes que llegue el agua, porque se viene el agüita, se viene. Corran. Nos quedamos con Lauta, esto se llama Apuñaladas en la punto 7.

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0: Y amigos, amigas, son las 5 de la tarde y ya con 19 minutos, amigos, amigas. Bueno, comenzar a revisar los mensajitos, pero antes informar inmediatamente que hay un accidente en calle Cali con Lima, en sector sur de Los Ángeles. Ya, atención ahí a toda la gente que pase por este sector. Hay un accidente en calle Cali con sector, con Lima. Cali con Lima, sector sur de Los Ángeles, hay un accidente que ocurrió aparentemente hace unos minutos atrás, para que tengan precaución toda la gente que ya anda dando quizás vuelta por este lugar, ¿eh? Gracias a nuestro amigo Felipe que nos envía precisamente la imagen. Ya, gracias Felipito, muy amable, gracias por la buena onda y gracias por informar. Así nosotros damos a conocer inmediatamente. Estoy frente a un minimarket que se llama Julie, ¿ya? No hay heridos de gravedad, me dicen por acá, gracias a Dios, así que... pero hay un vehículo volcado, ¿ya? Para que tengan precaución, amigos y amigas, ¿ya? Vamos al WhatsApp, nota de audio.
1: ¡Hola, po, Gaby!
0: ¡Hola, hola! ¡Arrancó ya! ¡Arrancó!
1: ¡Bajando todo mojado, gallo!
0: ¡Me imagino!
1: ¡Llovió barría allí!
0: ¡Se barría llueve harto!
1: Así que... agua en la noche, agua mañana, así que todo el día mañana.
0: Toda la semana.
1: Ya nomás.
0: Agua hoy, agua mañana, agua toda la semana, mi amigo. Usted lo dijo. No, y qué bueno que ya bajaron tempranito, ¿eh? Porque ya. Oh, que llueve, ahí va.
2: Hola,
0: Gabito,
2: buenas tardes.
0: Hola,
2: buenas tardes por acá.
0: Hola, hola.
2: Seguimos chambeando. Con un poquito de frío, pero ya preparándome.
0: Sí, como que bajó un poquito la temperatura.
2: Ya nos queda una hora, así que. Una horita y nos vamos a casita.
0: Sí, oye, 12 grados ahí.
2: Saludos, amigazo. Saludos a la tía Alicia, que debe estar descansando. Y a mi abuela, que
0: hoy, abuela.
2: Hoy día en la tardecita vamos a ir a tomar un cecita con ella por su cumpleaños.
0: ¡Mi abuela! ¡La mamá de mi mamá! ¡Que me lo compró! ¿A qué más tengo por acá? Taller de los amigos.
3: Ahora que terminó el partido, te reportas.
0: Ah, claro.
3: Perdí platita en las apuestas.
0: Ah, pero ¿cómo se le ocurre haber apostado? ¿Pero por qué apostó por Francia, mi amigo? ¿Por qué? Señoras y señores, para los que no saben, España ganó 2-0. 2-0 queda el partido de mañana. Inglaterra con Argentina. ¡Sí! Esto por la... bueno, ya ahí hay un... tenemos un finalista. Ya, España... mañana sabremos si gana Argentina o Inglaterra. Vamos a ver qué pasa mañana. ¡Aló! ¿Cómo andan apostando ahí?
4: Buena, buena, Gambito.
0: Buena, buena, ¿cómo andamos?
4: ¿Te echaste piedra a los bolsillos, Gambito, no?
0: No, ahora cuando me vaya me voy a echar piedra en los bolsillos. No, pero unas dos, tres piedras nomás y no necesito tanto. ¡Aló!
5: Buenas tardes.
0: Buenas tardes, don Max.
5: Del centro de la ciudad. Oiga, amigo, el viento sí que está más un poquito fuerte, amigo.
0: Sí, no, si ahora se nota que hay un poquito más de viento.
5: A la precaución a los conductores y encender las luces, amigo.
0: Ah, sí, eso lo otro, ¿eh?
5: A recordarle a todos los...
0: nos faltan los porfiados.
5: Detrás de...
0: del volante.
5: De un volante.
0: Sí.
5: Así que... aquí vamos a estar con las antenas paraditas escuchándolo por
0: medio. Ya, don Máximo, usted sabe, estamos ahí. Cualquier cosa, atenti, atenti.
6: Hola, buen amigo Gambito.
0: Hola, está bien, mi amigo.
6: Aquí los queda poquito, ya en la changa los queda poquito.
0: Qué bueno, ya arranque rápido nomás que se viene la lluvia. Fuerte.
7: Ay, Gambito, hace tanto tiempo no te escuchaba.
0: ¿En serio?
7: Me extrañaba.
0: Ah. Saludos ahí a las damaris, las damis, damis, damis. Oye, muchos me dicen que ya mañana van por Inglaterra, no por Argentina.
6: Hola.
0: Todos apoyando a Inglaterra mañana.
8: Mañana gana Inglaterra, Inglaterra.
0: ¿Sí o no?
8: Inglaterra,
0: sí.
8: Mañana somos todos Inglaterra.
0: Que te escuche el puleto.
9: Creo que esta va a ser una final de coronas, así que...
0: ¿qué corona? Ni qué nada, si va a ganar en Inglaterra.
9: Van a pelear los reyes ahí. Y estoy haciéndole canción a toda la jefa que quiere para la once.
0: ¿Pero por qué? ¿Por qué dice? ¿Por qué? ¿Pero por qué lo dice Rosita? Porque mañana, ¿quién crees que va a ganar? ¿Inglaterra o Argentina? ¿Ah? Inglaterra, ¿cierto? Por eso estaba hablando por la corona, ¿cierto? ¡Qué bueno, qué bueno, qué bueno!
10: Hola, Gabito, hola, Gabito.
0: Hola, hola.
10: Bienvenido, querido amigo.
0: ¿Cómo andas, amigo?
10: Turnito, mi estimado amigo.
0: Gracias, mi amigo.
10: Lo que queda de la tardecita. Y, le voy a ser sincero, no estaba escuchando al Andresito porque está viendo el partido en el teléfono.
0: ¿Ya?
10: Pensando, tenía toda mi fe en Francia. Puta que son fome. Ahora me cambié. Ahora tengo la fe en España que puede eliminar a Argentina.
0: Me puede ganar, Ya, pero Copa. Pero mi amigo, tenemos que saber si Inglaterra...
10: Buenas tardes para todos.
0: Si es que le gana a Inglaterra, porque mañana puede ganar Inglaterra, ¿quién sabe? ¿Ah?
11: Inglaterra, Gambito.
0: ¡Todo el rato!
12: Buena, mi pichito Lampiño. ¿Cómo estuvo esa ida a la radio, hombre, con tanto viento? Yo me bajé el auto y casi se me cayó todo el poco menos que me queda. ¡Ay, ya! Ya, pichito, pues póngale bueno nomás. Y me pregunto, ¿qué querís de mí, mal tiempo? ¿Qué querís que haga unos guaypillas con chicharrones, hombre? ¡Ándate, pesado! Ya, he visitado un piño, ponle bueno nomás. Alegre con la tarde, por favor. Y a ponerle buen día. ¡Ala!
0: ¡Pongámosle nomás! ¡Ya vamos a armar la once en un ratito!
13: Papito.
0: Hola Carlitos. Saludos, Carlitos.
13: Inglaterra con España en la final. Oye, así nomás.
0: Esa es la final que quiero ver yo. ¿Ah?
14: Mañana si viene la mano de Dios.
0: Nah,
14: ojo,
0: que
14: allá,
0: ahí la dejo. Mano, la mano. Con ayuda.
14: ¿Cuál?
0: Con ayuda. Yo creo que mañana se viene la mano que recibe ayuda, pero del otro que se cree Dios. ¿Ah?
15: Qué lindo sería.
0: Ya, oye, nos quedamos con Alanis Lagos. Esto se llama Llegaste tú junto a Ignacio Ormazábal.
14: Ojalá gane a Inglaterra.
0: Ya, vos.
14: Voy por Inglaterra.
0: Ah, entonces, pues aquí anda hablando de que, la mano de Dios, ¿ah? Ya, vos, decídete.
14: Usted sabe, la ayuda.
0: No, pero que gane Inglaterra. Voy a cruzar hasta los dedos de los pies mañana, oye.

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Muy bien, 5 de la tarde ya con 38 minutos. Oye, antes de pasar a comentar de lleno lo que fue el partido de España versus Francia, te quiero contar lo siguiente. 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Y claro, como lo estábamos comentando anteriormente, España finalmente da golpe tras derrotar a Francia y se clasifica a la final del Mundial 2026. Se espera a Inglaterra o a Argentina. ¿Qué pasó? España finalmente se clasificó para la segunda final mundialista de su historia al vencer por 2-0 a Francia durante esta jornada de martes. El combinado dirigido por Luis de la Fuente redujo a su mínima expresión a la escuadra gala, que llegaba como la gran favorita del torneo, pero lamentablemente perdieron. Bueno, de esta manera la roja europea se instaló en la definición del certamen que se disputará el próximo domingo 19 de julio en el MetLife Stadium de Nueva York, donde se enfrentará con el vencedor entre Argentina e Inglaterra. Sí. Bueno, este partido se va a realizar el día de mañana, como les decía. Mañana es el gran día. Inglaterra versus Argentina a las 15 horas. Se transmitirá este partido. Y nada, ¿ustedes creen que va a ganar finalmente mañana Argentina o no? ¿Gana o no gana Argentina? Pero siendo realista, sí. ¿Ya? Yo mientras tanto voy a revisar acá cuál es el porcentaje.

Bueno, acá yo estoy revisando y la verdad que la cosa está bastante pareja en cuanto a probabilidades aproximadas. Ustedes saben que también las probabilidades son una manera de medir el fútbol en cuanto a un partido. Si nos basamos en las casas de apuestas internacionales, porque ustedes saben que de esto aquí se mueve dinero, ustedes saben. Y que generalmente son las casas de apuestas internacionales las que suelen reflejar probabilidades implícitas. Inglaterra llega como una ligera favorita, pero la diferencia con Argentina es muy pequeña, ¿ya? En este caso, Inglaterra tiene una probabilidad de ganar de un 37% de opciones de ganar en 90 minutos. Como también hay un probable empate de un 33%, que equivale a un 33%, lo que llevaría al partido a un tiempo extra, tal como ha estado ocurriendo en los últimos partidos. Bueno, por parte de Argentina hay una probabilidad de que gane de un 32% de opciones de que gane en los 90 minutos. O sea, hay 37% de probabilidad que gane Inglaterra, 33% de que haya un empate y 32% de que gane Argentina. ¿Quién tiene más probabilidades de clasificar si se considera partido completo, 90 minutos alargue y penales? La serie es prácticamente 50 y 50. Aunque muchos analistas dan una leve ventaja a Inglaterra, porque tiene una defensa que ha recibido muy pocos goles. Ya tiene mayor posesión y control del juego durante el torneo. Un plantel con gran profundidad. Por otro lado, Argentina llega con argumentos muy fuertes. Ha mostrado gran eficacia ofensiva durante el Mundial. Y tiene experiencia e instancias decisivas. Y un equipo acostumbrado a la presión. Históricamente suele crecer en partidos de eliminación directa. Ahora, como pronóstico, si tuviera que inclinarse las probabilidades por un resultado basado en rendimiento mostrado y probabilidades actuales, se dice que Inglaterra ganaría 2-1 a Argentina tras un partido muy parejo con una probabilidad ligeramente superior para los ingleses. O sea, si empezamos a sumar y a restar, la verdad que Inglaterra, por una diferencia que no es mucha, pero matemáticamente tiene más probabilidades que Argentina, aunque sea por poco. Así es que no se puede quitar la probabilidad de que Inglaterra pueda ganar el día de mañana. Así que veamos qué pasa mañana, po. Todo se tiene que ver en la cancha, amigos y amigas. Todo se ve en la cancha. Mañana 15 horas vamos a estar pendientes, obviamente también ahí pendiente de todo lo que está pasando en el ámbito nacional también acá en nuestro país, ¿ya? Pero eso no quiere decir que no vamos a estar pendientes de el fútbol. Plan B, nos dice mi vecinita. ¡Feliz!

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0: un gavito por Avenida Alemania, frente a la Shell. Hay dos vehículos, un pana, en el lado izquierdo, así que tomen precaución porque de repente se pierde la visibilidad, guayo.
1: No, y más con esta lluvia que ya comenzó a intensificarse un poco más, versus el viento y todo eso, a tener precaución. Ya, gracias ahí a nuestro amigo Víctor que nos deja ese dato, ¿ah? Oye, hacemos un llamado nuevamente que prendan las luces los automovilistas. Ya no se olviden señalizar, ojalá por lo menos unos 30 metros antes de llegar a la esquina de la cuadra y recién ahí, a los 30 metros antes de llegar a la esquina, ojalá ya empezar a señalizar, antes con las luces encendidas, ya ahí no a tanta velocidad, amigos, amigos, ya. Gracias ahí a nuestro amigo Víctor, eres un 7, pequeño amigo.
2: No es que me guste, pero lamentablemente va a ganar Argentina.
1: Ya empezamos, oye. Pero Damani. Pero es que tú tenés que pensar que va a ganar Inglaterra. Perdón, sí, mañana tiene que ganar Inglaterra, por favor.
2: Hoy del partido y de la tarde dependía mi estado de ánimo, ¿no viste? Por eso estoy así como desganada.
1: Creo que gané
2: Francia. Pero bueno, hay que cambiar el switch y ahora apoyar a
1: Inglaterra,
2: España. Y esperemos que Inglaterra mañana haga lo suyo.
1: Ah, muy bien, muy bien.
2: Estos sujetos.
1: Ya, ahora me caíste bien, ¿eh? Mentira. ¡Era bomba!
3: ¡Bueno, campita!
1: ¿Cómo estamos?
3: Cuéntame. Vamos a ver el partido de Argentina con Inglaterra y tiramos una porotera y cuando Messi vaya a patear la pelota le tiramos un porota en un ojo a la rata esa, garrapata, pulga.
1: Oye, mañana a las 15 horas.
4: Oh, Gabito, ¿y qué luces voy a prender yo para que me vean? Y con este viento van a tener que... Yo sí que me tengo que echar mis piedras en el bolsillo. Ahí sí. Chapo. Y va a ir Inglaterra, ¿no?
1: Mañana. Oye, Rosita.
4: Con el alemán que tenemos nosotros, o sea, con el inglés sobre todo.
1: Ya. Oye, Rosita.
4: Chau.
1: Rosita, mira, tú tenés que abrir bien los ojos nomás. No, que tú te andás cayendo a cada rato. Quizás donde tenés los ojos muy chinitos, a lo mejor es que tanto te caes. ¿Ya?
3: Vamos todos por Inglaterra.
5: Ella, pues, la profesora de inglés. Ella, pues, la que tiene todos los ángeles comprados.
1: Janet, no ande peleando, por favor, que no le vamos a sacar tarjeta amarilla. ¿Ya? Por conflictiva. Por favor. ¿Ya? ¿Sabes que después empiezan ahí a pelear y todo?
4: Oye, vieja envidiosa, quédate calladita tú nomás, chica. Necesita caer el hoyo. No me va a caer al hoyo ese que está ahí en el... ¿Cuánto se llama? Ahí en la Mutual, que hay un hoyo que... De seguro que pasa para el pago.
1: Ya se andan insultando ya.
5: Cuec, no te salió, cuec.
1: Ya, ¿qué dijo la otra? Se quedó calladita la Rosita.
5: No, le conviene que se quede calladita esa Rosa hoy.
1: ¡Ah! Oye, ya, pero ya empezamos, ya. Mira, ahí habló la Rosita.
4: Sí, yo te quiero, chica. No seas envidiosa, chica.
1: Ya te dijeron envidiosa, Janet. Te dijeron. Así, con palabras suaves nomás.
5: Yo no.
1: Ya vayan a pelear a otro lado. Oiga, ya. Cuando la radio va a andar peleando, oye, por favor. Ya. Oye, 3 minutos. Señoras y señores, Dije, Rosita, por favor, déjate de pelear.
4: ¿Y quién es más popular en la punto 7? Ah, ah, ¿cómo te quedó el ojo?
1: ¿Quién de ustedes dos? Que todos los auditores y auditoras son iguales. ¿Ya? Por favor. No anden peleando aquí. ¿Ya? Por favor, por favor.
5: No sé, yo trabajo en la popular. Donde trabajo se llama popular. No sé, tú sos popular cayéndote tantos porrazos.
1: Chao, ya, oye, ya, no empiecen, pues ya.
0: ¿Quieren pelear?
1: Sí, si quieren puro pelear nomás.
0: Ya, yo voy por la más grande, por mi tía Yané.
1: Oye, nos quedamos con Big Jamo y Blindaje 10. Esto se llama Amigos Especiales.

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3: Son las 6 de la tarde, ya con 4 minutos. Vamos a comentar el resumen de noticias más importantes de esta jornada aquí en Punto 7.

0: En el ámbito regional, el techo de la escuela modular de Punta de Parra en Tomé, en la región del Biobío, se desprendió casi en su totalidad debido al intenso viento que se registra. Durante este martes, en el marco del sistema frontal que afecta a la región del Biobío, la situación se registra en el establecimiento educacional modular que se construyó tras los devastadores incendios forestales que afectaron a la región en el verano. Tal como se observan en los registros, el techo terminó bloqueando la calle Cardenal Zamoré. Esta noticia está en pleno desarrollo. En otras informaciones, por quinta vez durante este año 2026, desconocidos ingresaron a robar al jardín infantil Salacuna Mi Gran Mundo del sector Paiyue en Los Ángeles, región del Biobío, y con esto ya son 12 hechos similares en los últimos 3 años. Los apoderados y profesores del recinto dependiente de de la Municipalidad de Los Ángeles mostraron su repudio y preocupación por estos hechos que han causado mucho daño en los niños y también a la comunidad, como lo señalaron apoderados en el lugar. La directora del Jardín Infantil Mi Gran Mundo, Cecilia Luna, señaló que las investigaciones de Carabineros y PDI están en curso y que el DAEM tiene un completo informe de lo ocurrido. Según el detalle que entregó Luna, los delincuentes no solo robaron alimentos y diversas especies, sino también han provocado diversos daños en el recinto. Para evitar que estos hechos se repitan por 13ª vez, se adoptaron medidas de seguridad como el refuerzo en el sistema de alarmas en puertas y ventanas. Asimismo, se pedirán cámaras de televigilancia y guardias también nocturnos, entre otras medidas. Y por último, en el ámbito nacional, durante el transcurso de este martes se revelaron imágenes sobre la colisión fatal en Santiago entre una camioneta y un bus red, de la cual se produjo luego que el vehículo menor no respetara la luz roja de un semáforo en el marco de la huida de una fiscalización policial, después de que los ocupantes fueran sorprendidos bebiendo alcohol en la vía pública. Radio Biobío tuvo acceso a un video donde se ve cómo la camioneta realiza un viraje errático en virtud de la velocidad de conducción, toma calle Franklin y luego no respeta la luz roja en la intersección con Avenida Santa Rosa, siendo colisionada por un bus red. En la misma esquina de la colisión, una cámara captó a los vehículos implicados, que fueron siendo paulatinamente cada vez más afectados por las llamas del incendio producido tras el siniestro vial. En el transcurso de la mañana de este martes había incertidumbre sobre el número de víctimas luego de que el fiscal Centro Norte no confirmara la cifra. El Cuerpo de Bomberos de Santiago indicó en un principio que eran 5 y luego familiares de los fallecidos aseguraron que la camioneta implicada iban 7 ocupantes. Posteriormente se ratificó por parte de la Seremi de Seguridad Pública, en este caso Juan Andrés Barrientos, que el número de fallecidos ascendió a 7, con 5 mujeres y 2 hombres. Además de Barrientos, añadió que todas las víctimas son de nacionalidad venezolana. Este antecedente deberá ser corroborado por la autopsia de rigor. Amigos, amigas, son las 6 de la tarde ya con 9 minutos. Este sería el resumen de noticias más importantes del día y que ya te comentamos en Noticias al Punto en la Punto 7. 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

0: Ya 6 de la tarde con 19 minutos, 6 con 19, amigos, amigas. Seguimos acompañándote con buenos consejos. 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Ya, oye, sigo con más reporte por acá. Buenas tardes.
1: Hola, Gabito.
0: Hola, ¿cómo estás, María?
1: Viene temprano del laburo. Menos mal, Gabito. El viento me trajo, po.
0: Oye, a mí también me trajo para acá la radio.
1: Aquí vas viendo.
0: Oye, Gabito, ¿le puedo mandar un mensaje de audio a mi jefe, por favor? Pero por supuesto. O sea, depende de lo que le diga, pues no sé. Porque... ¿Qué le quiere decir, amigo? ¿Qué? Va a estar enojado, mi amigo, no lo va a mandar a la... No sirve nada malo, me dice. Ya, pues, pero mándelo, ¿no? Pues, mándelo. Ah, es por la lluvia de mañana. Ya, a ver qué le dice.
2: ¿Qué onda, jefe? ¿Cómo está? Por acá su mejor elemento. Oiga, jefe, no sé si se dio cuenta, pero mañana va a llover. Dicen que va a llover todo el día. Su mejor elemento. Así que yo creo que mejor no trabajar mañana, ya. Bueno, de todas maneras, ya le informé a todos que mañana por lluvias no vamos a trabajar, no vamos a abrir, nos vamos a quedar descansando, ya. Nos estamos viendo si Dios quiere.
0: ¿Mira? Oye, ¿la hizo cortita? Seguramente. Le dijo que por la lluvia. A ver, escuchemos el audio de nuevo. A ver, escuchemos.
2: ¿Qué onda, jefe? ¿Cómo está? Por acá su mejor elemento. Oiga, jefe, no sé si se dio cuenta, pero mañana va a llover.
0: Sí, pues mañana va a llover harto.
2: Todo el día. Así que yo creo que mejor no trabajar mañana.
0: No trabaja mañana, ya.
2: Bueno, de todas maneras, ya le informé a todos que mañana por lluvias no vamos a trabajar, no vamos a abrir.
0: Ah, ya les
2: nos
0: dijo.
2: Nos vamos a quedar descansando, ya. Nos estamos viendo si Dios quiere.
0: Ya, el jefe de nuestro amigo. Ojalá que esté escuchando. Ya. Dijo que mañana no van a ir a trabajar. Oye, ojalá fuera así de fácil. Oiga, ¿y dónde trabaja usted, mi amigo? ¿Cómo va? No sé, digo yo. El amigo dijo, ah, ya mañana va a llover, así que mañana no trabajamos.
1: ¿Ah? Somos dos, Gabito. El audio del amigo, somos dos. Como decía mi mamá, porque te vi.
0: Oiga, jefe, ¿sabe que mañana va a llover, así que... No, y le dice, aquí su mejor elemento, le dice, seguramente debe ser el jefe de cuadrilla o algo, porque le dijo Kiko que le dijera a su mamá que mañana nadie venga a trabajar, ¿por? O que nadie vaya a trabajar. Y listo, ahí como que prácticamente le está informando, ¿no? Claro. Oye, qué buena relación laboral.
3: Mira, compita, Gabito, buena, Gabito. Yo estoy aquí tirando aquí bajo la correntada, socio. Estoy bajo el puente. No pasa nada todavía, pero ya va a salir, ya va a caer, socio. Tan puro chiquitito, así que lo estoy devolviendo. Así que estoy bajo el puente aquí, dejando calado.
0: ¿Qué va a sacar tú, cochinado?
3: Gabito, una consulta. Ese jefe, el jefe de la punto 7, de todos los auditores. Buena, jefe. Ya, entonces mañana no hay auditores, no hay radio mañana. Nadie sale a trabajar. Así que... Vamos a dormir esta tarde, hijito. Yo voy a terminar de dejar calado una tarde aquí.
4: Oh, Hola, pues, Gabito.
0: Hola.
4: Estoy pensando en qué me voy a regalar para las Carmenes.
0: ¿Para las Carmenere? ¿Para las Carmenere? ¿Ah? Oiga, que... Mañana nos vamos a ir a trabajar. Vamos a ir a las Carmenere. Sí. Como llueve mucho, mejor adelantamos al tiro nomás las Carmenere.
5: Me quiero sumar a la buena onda del amigo y informo también a mi gente que mañana nadie trabaja de la empresa. Nadie mañana trabaja de la empresa, nos quedamos en casa por la lluvia.
6: Ah, pero yo trabajo solo. Ah, ya.
0: ¿Alguien más que se quiera sumar a esta iniciativa?
7: Gabito, ese muchacho es el bueno para el cierre de la empresa.
8: Muy buenas tardes, querido personal. Les comunico por el tema de lluvia y temporal para mañana. Les autorizo a todos mis trabajadores que se queden en la casa descansando.
0: Acostadito.
8: Y aprovechen de ayudar a hacer las cosas en la casa. Así que quedan todos en libertad de acción.
0: Ah, no.
8: No se presenten mañana para la casa. Muchas gracias.
0: Oye, pero si es así.
8: Hola, Gabito. Que tengas buena tarde.
0: Oye, si es así, entonces van a preferir ir a trabajar, vos. Tienen que aprovechar de hacer algo en la casa también, ¿o no?
3: Ya, compita, yo igual me sumo. Mañana nadie trabaja, muchachos, por la lluvia. Así que para la gente que me conoce, que me ubica, todo suspendido mañana. Toda la pega mañana, guacho.
0: Oye, pero es que si suspendieron las clases en algunas comunas, ¿por qué no suspendemos el trabajo para mañana? ¿Sí? ¿Ya quién más se suma?
9: Hola, Gabito. Hola. Conmigo que por fuertes lluvias y vientos, no me baño mañana, no me baño.
0: No, claro, como mañana va a estar lloviendo, ¿para qué bañarse? Claro.
1: A ese amigo que dice que se queda en la casa y ayudar, póngale cero.
10: Hola, Gabito, buenas tardes.
0: Buenas tardes.
10: No, nosotros mañana trabajamos hasta las 12 y después todo al galpón porque hay como 20 kilos de carne para quemarla en la tarde.
0: ¡Ah!
10: Vestible y carnecita para la tarde con lluvia. Así que nadie falte.
0: Oiga, mi amigo, ¿sabe que le voy a mandar esto a mi jefe como idea? Sí, pues, para hacer lo mismo, pues.
11: Hola, buenas tardes. Mire, escuchando al hombre ahí, creo que sí, tiene toda la razón. Yo acá, gerente de Hielos Petrus, permiso para toda mi gente mañana. No se trabaja por lluvia, ¿ya? Que se queden en la casita nomás, descansando, para que no salgan a mojarse. Yo me sumo al colequita que estaba por ahí. ¿Qué les vale?
0: Claro, pues trabajamos mediodía y a las 12... va su disquito. ¿Sí o no? ¿Hagamos un disco? ¿No sería malo? Oye, si nos juntamos todas las 12 en otro lado mejor y hacemos un disquito. Por la lluvia, po. ¿Te imaginas cada vez que llueve así? Oye, pero ¿sabes qué? Me gustó la idea eso de... Ahora si llueve mucho ya hay que juntarse en otro lado, ¿no? No, pues ¿cómo que teletrabajo? No. Ya, oye, nos quedamos con Thalía. Esto se llama Amor Prohibido. Pero

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1: Ya, oye, 20 minutos, ya nos separan de las 7 de la tarde, amigos y amigas. Oye, saludo a todos los que ya comienzan a salir de su trabajo y comienzan a tomar ya rumbo a la casita, amigos y amigas. Ya háganlo con precaución.

0: Ya, es que, a ver. Sí, lo que pasa, a ver, que los avisos, amigos, los avisos económicos son de 1 a 3 de la tarde. Ya, para que se entienda, hay un horario para eso. Hay un horario donde se entregan todo lo que es aviso económico, ya, para vender, para buscar, a lo mejor recomendar algo, su emprendimiento. Todo es en horario de 1 a 3 de la tarde. En otro horario lo evitamos. ¿Por qué? Porque si no va a empezar, claro, va a enviar una persona después de otra, al final se va a transformar en otra cosa, ya. Por eso hay un tiempo dedicado para eso, que son los avisos económicos. Todos los días, de lunes a viernes, de 1 a 3 de la tarde. Así que, sí, en este mismo número tienen que enviar su aviso. Y será comentado en ese horario de 9, perdón, de 1 a 3 de la tarde. ¿Ya? ¡Ya! ¿Qué me dicen por acá? Oye, Gaito, se está poniendo buena la lluvia, me dicen por acá. Oye, no sé cómo está la... Yo no estaba mirando por acá. No sé, acá como que calmó un poquito, ¿ah? Como que calmó un poquito la lluvia por acá. ¿Qué más me dice por acá?
1: ¡Rafa! ¡Me mojo! ¡Y el viento!
0: No, la Rosita ya se lo llevó el viento. ¡Ya valiste! ¡Ya valiste, Rosita! ¡La Rosita! ¡Ay, ay, ay!
2: Hola, Gabo, ¿cómo estás?
0: Hola, hola.
2: Acabo de hablar con mi jefe. ¿Sí? Y me dijo, no, no te puedo decir lo que me dijo.
0: No,
2: no te puedo decir. Pero me dio a entender que no, hay que trabajar mañana. Lo único que me dijo, sí, y bueno, ¿y el locutor va a trabajar o
0: no? No, yo mañana vengo igual, pues llueva, truene, relampague, esté lloviendo a chuzo, yo mañana le caigo. Le caigo, güey, aquí estaremos, güey. Haciendo como si nada pasara. Aquí vamos a caerle, ya tú sabes. Oye, a todo esto, el día jueves feriado. Este jueves, yo los voy a estar acompañando, ¿ah? ¿Eh? Sí. Durante todo el día, de 9 a 1 y de 3 a 7 de la tarde. Así que en ese horario vamos a estar ahí poniéndole buen día, acompañando a toda la gente que va a estar ahí escuchando la radio, que muchos van a estar descansando y quizá otros trabajando también, así que por eso tenemos que estar presentes aquí. ¿Ya? Señoras y señores, vamos a comenzar a preguntarle a toda la gente. Ya son las 6 de la tarde, ya con 42 minutos. ¿Sigue trabajando o ya te vas para la casa? Comienza a comentar ahora ya. ¿Qué estás haciendo a esta hora de la tarde? ¡Vamos! Más 56 43 221 28 0.

0: Ubereando, Ubereando,
1: Gabito. ¡Ubereando! ¡Póngale Wendy, Luis! ¡Póngale Wendy! ¡Aló!
2: Hola, Gabito.
1: Hola.
2: Con el taco de paso nivel para entrar a Los Ángeles, desde Coihue, comiéndome un pan con chicharrón.
1: ¡De nuevo! Oye, así no se aburre nadie, pues, amiga. Vamos, seguimos preguntando, ¿qué estás haciendo a esta hora de la tarde? ¡Aló!
3: Hola, hola, Gabito.
1: Hola.
3: Aquí ya rumbo a la casita. Hoy se está cayendo el cielo, Gabito.
1: Está lloviendo, mi amigazo. Seguimos, seguimos. ¿Qué estás haciendo a esta hora de la tarde? ¡Aló!
3: ¡Guau, compito, Gabo! Acá estamos dándole al laburo en el mal portado.
1: En el mal portado también trabajando a esta hora. ¡Aló! ¿Qué estás haciendo a esta hora de la tarde?
4: Hola, hola, Gabito. Vengo aquí en el taco de la entrada de la llanza.
1: Taco de la entrada de la llanza. Paciencia, paciencia, paciencia. Paciencia. Vamos, seguimos preguntando. ¿Qué estás haciendo a esta hora de la tarde?
5: Hola, Gabito, buenas tardes. Yo vivo acá en el puente de Pallihue, hacia el barrio alto de Pallihue, escuchándolo, por supuesto, y trabajando y trabajando. Ahí le mandé una foto.
6: Hola, hola, Gabito. ¿Cómo estás? Nosotros vamos de camino a la casa, manejando. Mi mamá por eso nos mandó el audio de hoy día. Que estés bien, nosotros somos 7 y tú. ¿Dónde vas a la casa?
7: Voy a buscar a la patrona que anda en la reunión de la bendición. Voy camino al centro.
8: Hola, Gabito, aquí vamos con Florencia, destino al hogar. Después de venir a comprar un secador de pelo porque se nos ha echado a perder.
1: ¡Se les quemó! ¡Se les quemó!
8: Sin secador y en este tiempo de invierno nos morimos.
9: Aquí llegando a la casa, pero me mandaron a comprar pan.
1: ¡Ah! ¿Cómo te cuesta distraer tanto, hijo, por Dios? Vamos, seguimos preguntando, ¿qué estás haciendo a esta hora de la tarde?
10: Buena,
1: buena.
10: Laburando en la línea 22, dándole todavía por aquí por Lauquén.
1: Eso. Oye, ¿todavía andáis con la bota o no? ¿Ah?
11: Hola, hola, Gabito. Igual nosotros aquí en el taco, en Pate Gallina, así entrando a Los Ángeles. Está más lento que tortuga con muleta esta cuestión.
1: Vamos, ¿qué estás haciendo a esta hora de la tarde?
12: Hola, hola, Gabito.
1: Hola.
12: Aquí escuchando la Punto 7 y terminando de trabajar.
1: Muy bien,
12: ya
1: muy bien.
12: Dejando la última pequeña en su casa y luego a descansar a la
1: póngale,
12: casita.
1: Póngale, póngale, a tomar oncecita. ¡Aló!
13: Guardando mi matecito, como llegué temprano, tomé mate toda la tarde.
1: Muy bien. Ahí con la mejor hierba, mi amiga. Vamos, último audio.
14: Hola, Gabito. Aquí andamos viviendo con esta lluvia. Son 7 y tú.
1: Igualmente, mi amigazo. Póngale, póngale, póngale, póngale.
14: Hola, Gabito.
1: Hola, hola.
14: Vuelta ya, Yauco. Venimos, Libre. Vuelta ya sacando camarones. Gabito, Gabito. Aquí venimos ya, venimos con 3 docenas.
1: Ah, qué bueno. Solamente para la ya, te armaste el almuerzo para mañana, entonces. Vamos, último audio. ¿Qué estás haciendo a esta hora

0: Hola Gabito, aquí en el taco de las carreras.
1: ¡Mi hermana no me suelta! ¡Ayuda! ¡Ayuda!
2: Hola Gabito, aquí la yerbatera de Génesis. Acabo de inventar un run run, eso estoy haciendo ahora y aquí... mis hijos y mi hija se los fue a mostrar y se reía porque es bonito, me quedó súper bueno. Entrete para pasar el tiempo de lluvia en la casita.
3: Mira qué buena, ahí estamos entonces. Eso es lo que están haciendo a esta hora de la tarde. 6:47. Oye, tengan paciencia ahí los que están metidos en el taco. Ya, oye, qué mejor que acompañarlos en el taco con la mejor música. Vamos a quedarnos con el Versus de Sinaca en la punto 7.

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0: Ya, amigos y amigas, son las 6 de la tarde con 53 minutos. Bueno, yo antes de comenzar a despedirme, quiero entregar algunas recomendaciones para mañana. Como ya bien sabemos, mañana vamos a ya estar con este de lleno con este sistema frontal que va a afectar a toda la región del Biobío y otras regiones también. Por lo mismo le quiero entregar algunas recomendaciones, ¿ya? Bueno, a toda la gente el día de mañana les invito a evitar desplazamientos innecesarios, especialmente los periodos de lluvia más intensa y de viento fuerte. Ya ustedes saben que mañana vamos a tener harta lluvia, harto viento, por lo mismo hay que evitar estos desplazamientos innecesarios. No cruzar ríos, esteros ni canales anegados, ¿ya? Ya sea caminando o en vehículo, la corriente puede ser más fuerte de lo que parece. Ya hay que conducir con extrema precaución. Ya hay que reducir la velocidad cuando hay lluvia. Esto aumenta la distancia con otros vehículos y las invitaciones también es a encender las luces bajas, ¿ya? Retira o asegura objetos exteriores como maceteros, muebles de terrazas, techumbres livianas o letreros que puedan ser desplazados por el viento. Limpiar canaletas. Bueno, con lluvia es poco lo que se puede hacer. Lo mismo con los desagües. Ten preparado un kit de emergencia con linterna, pilas, cargador portátil para el celular, agua potable, alimentos no perecibles y medicamentos si alguien en la familia los necesita, ¿ya? Mantener los teléfonos celulares completamente cargados, baterías externas ante posibles cortes de suministro eléctrico, ¿ya? Mañana hay que preocuparse que el teléfono esté cargado durante todo el día, ¿ya? Porque en cualquier minuto yo creo que la lluvia, el viento pueden provocar cortes de energía eléctrica y la idea es estar informado de lo que ocurra porque ustedes saben que hay que estar ahí conectado con el mundo sabiendo qué pasa. Evitar estacionar vehículos bajo árboles grandes. Si usted es de las personas que anda en vehículo, se va al trabajo en vehículo y a lo mejor lo deja ahí cerca en cualquier estacionamiento, evitar dejarlo debajo de árboles, ya postes o estructuras que puedan caer por efectos del viento. Ya recordemos lo que pasó la última vez con este temporal de viento Puelche también. Hubieron vehículos que lamentablemente terminaron destruidos por la caída de árboles o postes. Mantente informado a través de los canales oficiales como Senapred. Ya lo pueden seguir en Instagram, Facebook, la Dirección Meteorológica de Chile y también las autoridades locales. Si vives cerca de una quebrada, río o ladera, permanece atento a cualquier cambio en el caudal, desplazamientos de tierra o instrucciones de evacuación. Ya, para el Biobío las autoridades mantienen un monitoreo permanente debido a la posibilidad de que ocurran lluvias abundantes, sobre todo desde esta noche en adelante, acrecidas de ríos, esteros, además de fuertes rachas de vientos. Y también se han adoptado medidas preventivas como la suspensión de clases en algunas comunas para resguardar ahí a la población. ¿Ya? Así que amigos y amigas, solamente eso decirle antes de retirarme. Y mañana, sí, vamos a estar aquí obviamente acompañándolos de la mejor forma posible. ¿Ya? Así que eso, amigos y amigas, ¿ya? Simplemente deseo que toda la gente que ya... Saludar a toda la gente que ya se va para su casa y agradecer la sintonía de esta jornada, amigos, amigas. Y simplemente pedirles que se cuiden, ¿ya? Cuídense mucho, amigos, amigas.
1: Hola, Gabito.
0: Hola, hola.
1: Aquí escuchándote. Mucha lluvia y mucho viento aquí, camino a Santa Fe, sector Candelaria.
0: Sector Candelaria, camino a Santa Fe. A cuidarse, mi amigo, a quedarse en la casita nomás, mi amigo. ¡Aló!
2: ¡Gabito, salí del colegio!
0: ¡Buena, amigo!
2: ¡Ay, Dios, qué tan fuerte la lluvia por hoy, por este día de la semana!
0: ¡Oye, sí! ¡Uy, uy! Oye, saludos ahí para nuestro amigo. Siempre reportándose ahí ya, yéndose para la casita.
3: Chao, Gabito. Gusto en escucharte. Me alegré mucho la tarde. Me alegraste mucho la tarde.
0: Gracias, mi amiga.
3: Que todo esté bien mañana. Que no pase nada, ningún,
0: ojalá,
3: ningún
0: pues,
3: desastre acá en Los Ángeles.
0: Ese es el deseo de todo, de que ojalá no termine nadie afectado con este frente de mal tiempo, ¿ya?
4: Gabito, cuídate mucho. Acaso a saludarte. Así que a cuidarse ahí en el trayecto de vuelta a la casita, ¿ya? Nos escuchamos mañana. Un abrazo para ti.
0: Gracias, amiga. Yo no, si ahora yo me pido un tocomocho nomás y me voy para la cazuela. Oye, se cuidan mucho. Ya se viene Punto 7 Temuco. Chao, chao. 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

0: Un pequeño alto en el camino. Vamos a una pausa y volvemos con la alegría de la Radio Punto 7.
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0: Ya estamos de vuelta y seguimos con la mejor compañía en la Radio Punto 7.

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1: Hola, hola, hola, ¿cómo están? Yo muy bien, ¿y tú qué tal? 7:07 p.m, nosotros ya conectados desde Arica hasta Punta Arenas para todo Chile, familia. Mi nombre es Karina Gutiérrez y nos acompañamos hasta las 20.

0: recordarles que pueden enviar sus mensajes a través de nuestro WhatsApp, ¿cierto? Y también llamarnos al 452-5922-10. Vamos a estar muy atentos y atentas a todo lo que esté pasando en nuestras ciudades, sobre todo a esta hora. Ya que esta tarde desde Valparaíso hasta Chiloé predomina el cielo nublado y las bajas temperaturas, donde las lluvias se están concentrando desde Ñuble hasta el sur, con un sistema frontal que continúa dejando precipitaciones y vientos en gran parte del país. Así que, uno, abríguense bien, conduzcan con mucha precaución, ¿ya? Abríguense, conduzcan bien, prendan las luces de sus vehículos como corresponde. Y nosotros, mientras les damos la bienvenida a esta nueva jornada de compañía, de buena energía, de información, para tirar la talla también, ¿cierto? Ya estamos al aire, donde nos acompañamos, como les decía, hasta las 9 de la noche con la mejor música, con la actualidad y toda la conexión de Radio.7. Gracias, como siempre, por elegirnos y convertirnos en la sintonía que une a miles de hogares. Vamos con todo, reportando sintonía hasta hora de la tarde, familia. Vamos, vamos, vamos, vamos, vamos. Porque esto dice más o menos así.
1: Hola, hola, señorita Karina, por este lado. Sí, Carlito, de aquí lleva el precio, ya subiendo el cerro Cucuán, dejando mis pasajeros, esperando también la lluvia para mañana, dicen la tarde, miércoles en la noche. Así que tengan una bonita jornada, se le quiere mucho por este lado, con nuestro cariño, che, Carlito.
2: Y convertirnos en la sintonía que une a mí.
0: Lindo, mi amigo, che, Carlito, aguante, che, Carlito. Valparaíso, presente.
3: Buena, Caminita Gutiérrez, muy buenas tardes, oiga. Un agrado estar aquí en compañía suya, oiga. Así que, como siempre, por acá, Miguelín del 8, desde Valparaíso. Un saludo grande para usted. Somos un 7.
0: Aguante el abuelo de Valparaíso. Abuelo.
4: Hola, Karinita, ¿cómo estás? Te habla Araceli, acá perito costadito, abrigadito, viendo tele.
0: Muy
4: y yo
0: bien.
4: Con mi hijo D'Angelo, mi hijo mayor, disfrutando en la terraza. Unas heladitas, a pesar que hace frío, pero para nosotros ya no es tanto.
0: Frío con frío se combate, ¿no?
4: Un besito para ti, Karinita.
0: Besitos para ti, mi Araceli preciosa, besitos para perito y para tu hijo. Qué rico que puedan estar ahí compartiendo juntitos. Reportando sintonía.
5: Un saludito aquí, mi amigo May, al cubano aquí trabajando en Nueva Imperial.
0: Mira, Nueva Imperial. May.
6: Me vuelvo a hacer el reiterado llamado a los imbéciles.
0: ¿A quién?
6: ¿Qué parte no entienden? ¿Cómo le está tirando agua a la gente con la mano? Respeten a los peatones,
0: a los mojones, no anden ahí tirándole agua a la gente, ¿cómo se les ocurre?
3: Hola, Carmita. Oye, ¿qué pasa en la bajada de Las Palmas? Ahí está, con mucho taco para la viña, que alguien diga qué está pasando.
0: ¿Qué está pasando?
3: El agua.
0: Oye, ¿ya qué pasó, chiquillos? Taco de Placilla, Viña del Mar. Coméntenos a través del WhatsApp. Jorgito, ¿te sabe algo? La Vulcan, ¿le han comentado algo?
7: Hola, Karencita, un placer escucharlo otra vez, Karencita. Aquí hasta las 9 con usted, éxito. Bendiciones, Jorgito, la Vulcan.
0: Grande, Jorgito, besitos para ti también.
8: Hola, mi cariñita hermosa. Qué gusto y qué placer saludarla hoy día de martes de tarde. Vamos a disfrutar con usted hasta las 9. Un abracito lleno de bendiciones, muchas buenas vibras y a cuidarse, Karinita. María Elena se está reportando de Viña del Mar. Besitos y abracitos para usted con mucho amor y cariño.
9: Oiga, hay un choque, hubo un choque en la pasarela, por debajo, por el puente entre Valparaíso y La Pólvora. Y está cortado de ahí hacia allá.
0: Vamos a repetir el mensaje para que tengan precaución. Gracias a Armando Contreras.
9: Oiga, hay un choque, hubo un choque en la pasarela, por debajo, por el puente entre Valparaíso y La Pólvora. Y está cortado de ahí hacia allá.
2: Un saludito, señorita Karina, tanto tiempo.
0: Cierto, por Rodrigo.
2: Acá le estoy hablando desde Montreal, Canadá. Soy el de la Fórmula 1. Todo salió bien, bastante trabajo. Y bueno, y no me había conectado porque no pasé por un mal momento. En el cual mi madre falleció hace muy poco. Muy poco. Una semana atrás. Así que bueno, así son las cosas de la vida y le deseo un buen día o buenas tardes.
0: Mi amigo Rodrigo, te mando un tremendo abrazo de parte de todo el equipo de Radio.7, de parte de toda nuestra gran familia que nos une a nivel nacional, para ti, para tu familia, ayudándote a sentir obviamente la partida de tu mamita. Y no te olvides que acá también tienes a tu familia, te queremos mucho. Te extrañé, eso es verdad, te extrañamos mucho, Rodrigo.
10: Hola, ¿cómo están? Punto 7.
0: Hola, vos, Sabina.
10: Soy Sabina de la Derramadita. Derramadita, te mando saludos a mi hijo, al Alonso y a la Perla y a mi madre y esposa.
0: ¿A quién más?
10: Besitos. Lo amo, vamos. Amo a mis hijos y a mi marido.
0: ¡Aguante, Sabina! Saludos para los hijos, para el marido. Saludos para todos ustedes también, cabrón. Hola, hola, hola. ¿Cómo están? Muy bien. ¿Y tú qué tal? Reportando sintonía.
11: Hola, Karinita. Hola, Karinita Gutiérrez. Muy buenas tardes. Muy buenas tardes. Aquí de la Balanza hacia Temuco. A llenar el tanque, a llenar el tanque a la Copea. Aprovechemos hoy día los 100 pesos de la Ruth Baimán. No, los 100 pesos que se pone Copea.
0: 200 pesos.
11: Así que
0: menos.
11: Son 200 pesitos menos. Buena. No es malo. Ahí pase la visita para que aproveche la gente. Hoy día está Temuco con los 100 pesitos que se pone Copec. Eso, Karinita, un saludo. Yo soy un 7. ¿Y tú?
12: Hola, hola, hola. ¿Cómo estás? Yo muy bien. ¿Tú qué tal? Hinchándote la pelotita. Aquí está Cari Cari escuchándote todavía, terminando mis calzones rotos y mis picarones.
0: Manjar.
13: Hola, Karencita. Aquí pasó una camioneta Proma con una luz, oye. El conductor parece que ya un ají en el foto o lo están pagando. Una de dos.
14: Por acá en Temuco, buscando el arca, porque esta cuestión es diluvio. Ya no sabe dónde está el arca para salvarme.
0: Bueno, amigos, si usted no encuentra el arca, construyalo, pues. Karinita, los estoy escuchando desde Ercilla vía online. Besitos para ustedes, escribe el maestro Dani. Saludos a Mari y a los Master de Master.
15: Hola, Karina Gutiérrez. Oye, necesito un bote para llegar al fondo del Carmen.
0: No tengo gota tener coleta, dijeron allá en Chile.
16: Estamos ahogando.
0: Por esta lluvia cero. Estamos ahogando. Quedamos. Salimos nadando del colegio. Estamos empapadas. Muchos saludos para todos los puntos 7. Precaución con esta torrencial lluvia. Nosotras somos
16: un 7. ¿Y tú?

0: paraíso, lo que se viene.
1: ¿De quién se reporta? ¿Cómo está, señorita Karina Gutiérrez? Mándale un saludo a mi hermano, está de cumpleaños.
0: ¿En serio? ¿Está de cumpleaños hoy? ¿O cuándo va a estar de cumpleaños? Luchito.
2: Hola, hola, hola. ¿Cómo estás? Yo muy bien. ¿Y tú? ¿Qué tal?
0: ¡Excelente, mi chica Ceci! ¿Cómo estás, Pumabri?
3: Buenas tardes, señorita Karina Gutiérrez. Mauricio Hernández por acá en el Didimóvil de Villa Alemana. Aquí andamos todavía dando vueltecitas, así que yo creo que nos falta como una horita más. Así que vamos, que se puede, con todo el ánimo, con toda la fe, su compañía y la punto 7 de fondo.
4: Hola, querida Karinita. Besito, te quiero mucho.
0: Yo también te quiero mucho, Karinita, aquí de Uber en Viña Gómez Carreño. Saludos a mi pasajera Marisol, que va escuchando la radio junto a Rodrigo. Te estamos escuchando. Besitos para ustedes, besitos a Marisol. Y muchos cariños también para Rodrigo. Para quienes no me conocen aún, esta voz dirá, ¿quién es esa chiquilla que está hablando ahí en la radio? ¿Quién es esa voz tan hermosa que estoy escuchando? Mi nombre es Karina Gutiérrez. Y estamos en sintonía para ustedes hasta las 21 horas para todo Chile. Si tienes familiares en Arica, en Antofagasta, en Iquique, en Valparaíso, en Los Ángeles, en Santiago, en Osorno, en Puerto Montt, en Ancuda, en Castro, en Temuco, en Padre Las Casas, en Valdivia, dije Valdivia, no me acuerdo. Aproveche y mándele saludo, ¿no?
3: A cerrar la boca, los bocas secas.
0: Sí, porque ustedes saben lo que les pasa después, que les cae agua en la boca. ¿Sí o qué, Jorge Araya?
5: ¿Cómo estábamos, Karinita, de Viña del Mar? En Piola, acá andamos. Venimos a bajar a Pretty Woman y ahora nos vamos a preparar porque vamos a ir a jugar. Con los cabros. Con los alemanes vamos a ir a jugar un ratito. De 9:30 a 11:30.
0: De 9:30 a 11:30.
5: Seguiremos con toda la lluvia para acá. Pero yo creo que va a llegar el jueves, ¿no?
0: Pues sí,
5: porque mañana también jugamos el 8 grupo. Mañana es con tercer tiempo, ya no es muy tarde. Mañana es de 8 a 9. Un abrazo, cuídense.
6: Amiguita, yo aquí por Temuco todavía esperando a mis cachorros. Falta que llegue Jesús, el mayor, y esperando que termine su entrenamiento Gaspar. Así que directo a la branza con mucho cuidado. Te dejo este mensajito, un besito gigante y me desconecto del celular porque tengo que manejar con mucha precaución.
0: Exactamente.
6: Besitos, yo soy un 7. Como a Gaspar le encanta tanto mandarte mensajes, cualquier reporte en ruta, él lo va a estar haciendo.
0: Ok. Besitos. Vamos a estar atentos. Porque es hora de bailar. Sandy Papo. Aquí en Punto 7.

0: familia, 7 de la tarde, 27 minutos. Nos tenemos que ir a una pausa, pero antes vamos a revisar algunos mensajitos que han quedado pendientes en nuestro WhatsApp.
1: Dari, yo amo la lluvia, el viento, relámpago, trueno, me encanta. Yo soy muy feliz con este tiempo.
0: Oye, amigo, igual tengo que decir que me gusta mucho las tormentas eléctricas. De lejos. Pero me gusta ver el trueno, no, ver el relámpago, mejor dicho. Sentir los truenos. La lluvia en mi ventana mientras choca. Muy bonito, che, muy bonito.
2: Hermosa, la veo con Tuti. Precaución a los toretos, no mojar a los peatones, por favor.
0: Cuidado con los mojones.
3: ¡Ay, se me apagaron las luces!
0: Carlitos, ¿cómo está ahí?
4: Hola, Karina, ¿qué tal? Saludos por acá desde Viña. Oye, ¿cómo te podemos buscar en las redes sociales?
0: Como carigutierrez.l. Cari con K, obvio, carigutierrez.l. En Instagram y el Facebook Karina Gutiérrez López. Así de fácil. ¿A quién más tengo por aquí?
5: Karinita hermosa, ¿quién dijo que en padre no está lloviendo? La están tirando con balde.
6: Karinita, porfa, dile a los de dirección de tránsito que revisen el semáforo de Javiera Carrera con Gabriela Mistral, porque la cuestión dura
0: eterno.
6: 3 segundos.
0: Ah, así es muy corto.
6: Un taco enorme con Javiera Carrera.
0: ¿Cómo estáis, Pumano?
2: Imagínate tú y yo bajo la lluvia sintiendo su estrueno.
0: ¡Wow! ¡Ay, qué romántico! Yo amo a la Cari.

0: la Rosita anda perdida, parece hoy día. Sí.
1: ¿Por qué dice que empezó a llover fuerte? Yo vengo de Puerto Saera y de allá que está lloviendo fuerte.
0: Torrencial, me dicen, torrencial hoy. 7:30. Vamos a ver una pausa nosotros, pero antes los dejo junto a Villa Cariño, Prisionera.

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4: Como bien saben, Argentina está en semifinales, pero también en el centro de la polémica. Las decisiones arbitrales en sus últimos partidos siguen generando debate en todo el mundo. Tras la clasificación frente a Suiza, las redes sociales se llenaron de apodos como VAR-Argentina, mientras entrenadores y exárbitros e hinchas cuestionaron algunas intervenciones del VAR durante el torneo. La FIFA ha defendido el trabajo arbitral, pero las críticas no han disminuido para nada hasta el día de hoy. Ahora toda la atención estará puesta en la semifinal, recordemos, frente a Inglaterra, donde cada decisión será observado con lupa. Argentina sigue avanzando, pero la conversación ya no es solo sobre fútbol, también es sobre el VAR.
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24 minutos de este martes 14 de julio, familia. Semana corta, mañana miércoles y el jueves ya tenemos feriado. Y usted dirá, pero Karinita, ¿por qué el jueves 16 es feriado? ¿Alguien sabe por qué es feriado el día jueves 16? Coméntanos a través del WhatsApp, coméntanos a través del teléfono, el 45 259 22.

0: sé la respuesta. Pero quiero saber si ustedes también se la saben. Hola, muy buenas tardes. ¿Con quién tengo el gusto? ¿Cómo está, señorita Evelyn, desde Concepción, presente a esta hora de la tarde? Quiero saber, ¿por qué el 16 de julio es feriado en Chile?
1: Porque es Día de las Carmen.
0: ¿Por qué?
1: El día se celebra las Carmen.
0: ¿Y quién es, y quién era la Carmen?
1: El jueves, una papá de historia de la Carmen. Es un santo, una santa.
0: Ah.
1: Católico.
0: Ah, sí. Ya. Y por eso hicieron que el feriado sea el 16 de julio.
1: Era bien tiempo, sí.
0: Porque conmemora el Día de la Virgen del Carmen.
1: Sí, se conmemora el Día de la Virgen del Carmen. Mi mamá es Carmen.
0: Y tu mamá también se llama Carmen.
1: Carmen, sí.
0: Mira qué maravilloso. Mándale muchos cariños a tu mamita. Entonces van a tener un fin de semana largo para festejar, pues.
1: De casita va a ser nomás porque no va a parar la lluvia, dice.
0: No, me comentaban que mañana ya empieza la lluvia allá en Conce y Valparaíso.
1: Sí, ah, toma puro navegado, dice mi papá.
0: Esa es la idea, que disfrute bien nomás el santo de su señora.
1: Sí, puro navegado y puro sobrepilla.
0: Oye, mi Evelyn, preciosa, cariños para ti, para tu papito, para tu mamá, ¿ya?
1: Ya, hermosa, ¿cómo está ya el tiempo? Acá se cae el cielo de la lluvia y viento fuerte.
0: Chócale, acá estamos en las mismas. De hecho, es más, yo en este momento me siento en un barco.
1: Estamos divorando, como que estuviéramos en el mar.
0: ¿Sí? Estamos navegando también nosotros. Un abrazo, Evelyn, cuídate mucho. Chao, hermosa. Gracias, chao, chao.
2: Se celebra el 16, el Día de la Carmen, es de la Virgen del Carmen, por eso. Y mi madre se llama Raquel del Carmen.
0: Raquel del Carmen.
2: Muchos años que se fue de esta tierra. Pero se celebra eso, de la Virgen del Carmen, por eso fiesta.
0: Exactamente.
2: Que tenga una linda tarde, que linda tarde.
0: Oye, que son instruidos ustedes.
3: Hola, Sacarina, buenas tardes.
0: Hola, pues,
3: receta. Con mi Valpo. Estábamos alejados de las pistas, no había conexión, se lo había ido la señal. Por lo menos ya volvimos de nuevo.
0: Ah, ya, eso bueno.
4: Es el Día de la Virgen del Carmen.
5: Mira, a mí mi mamita se llama Fresa del Carmen, así que no me la voy a olvidar nunca que día el día mañana el jueves de las Carmen.
0: Fresa del Carmen.
4: Santa Carmen, se celebra el Día de la Virgen del Carmen.
6: Son las Carmen, se celebra las Carmen.
4: Porque se celebra la Virgen del Carmen. Yo soy Blanca del Carmen.
0: ¿En serio, Blanquita?
4: De virgen no tengo nada, ah, pero igual voy a celebrar.
7: Karinita, ¿cómo estás tú? Cristian por acá, escuchando tu programa. Me alegro que estés bien. Oye, ¿todo bien por ahí?
0: Súper bien.
7: Buen turno ya, que llegues bien después tú a tu casita.
0: Hoy, ¿verdad? Yo que se raja. ¿Cómo voy a llegar a mi casa toda mojada? ¿No me puedo enfermar, guatón? ¡Ay!
8: Caricosas.
3: Ya, hombre, ya.
4: Yo soy del Carmen, por lo tanto el jueves celebro mi día.
0: Nos lanzamos, podio. Así es, queridísima familia. Se nos viene semana corta porque el feriado del 16 de julio conmemoramos el Día de la Virgen del Carmen. Figura mariana venerada en Chile desde la época colonial y estrechamente ligada a la identidad nacional y espiritual del país. La Virgen del Carmen es reconocida como la patrona del ejército de los Andes y también de las Fuerzas Armadas y de Orden, siendo invocada como protectora de la nación. Su devoción se originó en el Monte Carmelo, Tierra Santa, y se consolidó con la aparición a San Simón Stock, imagínate, en el año 1251, guatón, imagínate. Ahí le entregó un escapulario con la promesa de salvación para quienes lo aportaran con fe. Históricamente, la Virgen del Carmen tuvo un papel muy importante durante el proceso de la independencia de Chile, y en la vida de los primeros líderes de nuestro país, siendo un símbolo de protección y también guía espiritual. Así que para todas nuestras carmencitas que van a disfrutar este jueves 16 de julio, le mandamos muchos abrazos, muchos besitos. Oye, incluso esta celebración incluye las festividades religiosas masivas como las que realizan en La Tirana, guatón. Así que nos vamos a ir a bailar. Nos vamos a ir a bailar La Tirana ahí. El 10 y el 17 de julio. Para rendirle homenaje a la Virgen.
8: Hola, Carlita. Un gusto saludarte. Que tenga un buen turno. Un buen regreso a tu casa. Ojo, cuídate, porque no quiero que estés ausente.
0: Yo
8: nuevamente.
0: Tampoco me quiero
8: soy
0: enferma.
8: Claudio Montín desde Valparaíso y soy un 7, te quiero mucho.
0: Yo también te quiero, mi Claudito precioso. Muchos cariños para ti. Carinita, mi abuelita se llamaba Polemia del Carmen. Ella era oriunda de Vilcún. ¿En serio? Mish, de la región de la Araucanía. Besitos para ella. Me imagino que está o no está presente aquí en la tierra. Besitos para ti, Clau, también. ¿No te pusieron a ti? Me hubiera gustado llamarme del Carmen, así como Karina del Carmen. Jorge
9: Palito. Imagínate. Mi señora se llama Carmen, así que hay que celebrarlo. Se llama Mireia del Carmen.
0: Mireia del Saludo Carmen.
9: Saludos para ella.
0: Hoy nosotros tenemos harta auditora, Carmen Gloria, por ejemplo.
10: Cari, ¿cómo estás? Buenas tardes. Una visita a los vehículos bajos. Por la calle Recreo hacia Pedro Valdivia, pasado al casino, está inundado para vehículos bajos. Por si acaso, 27, saludos.
0: Ya, vehículos bajos, tengan precaución entonces en calle Recreo, por ahí por la avenida Alemania, Guadán. Ya la pura tole.
11: Carinita, buenas noches. Se celebra el Día de las Carmenes por el ejército de Chile. Si Chile ganaba la guerra, este día se iba a declarar feriado. La persona de Chile, por eso se celebra el Día de las Carmenes.
0: Muy bien, qué instruido.
12: Y es la protectora de las Fuerzas Armadas y de Carabineros. Y también se celebra la Fiesta de la Tirana en el norte de Chile, en Iquique, que es una fiesta maravillosa. Y yo la viví en directo cuando viajamos hace 3 años atrás con un grupo de amigos.
0: ¡Ay, qué lindo!
12: ¡Ay, qué hermoso! ¡Maravilloso!
0: Sí, porque la celebran, empieza el 10 de julio el festejo hasta el 17. ¡Mate esa, puguatón!
13: Carinita, es Nuestra Señora del Carmen, la que ayudó a ganar la guerra en la independencia de Chile. El 5 de abril de 1818, don General San Martín con Bernardo O'Higgins, a lo cual el señor Bernardo O'Higgins le ofreció un templo en Maipú por la victoria. Por lo tanto, es nuestra patrona de las Fuerzas Armadas y en especial del ejército chileno.
0: Mira, ahí tenemos a nuestro amigo Pancho, sequísimo también con historia.
14: Carinita, yo me llamo Cecilia del Carmen.
0: Mira, mi chica Ceci. Tenemos hartas carmencitas entonces, pues.
15: Hola, tía Cari, hola, hola. Oiga, traigan el bote aquí para pasar Pablo Neruda, por favor. Está inundado, inundado.
16: ¡Es la Tita! Oye, Tita, ¿estás saludando a la Karen, a nuestra mejor amiga radial? Mira la Tita, qué bien, ¿ah? Me gusta cuando la Tita habla en la radio.
0: Qué hermosa su vocecita.
17: Hola, Karinita, ¿cómo
0: mira, hablando
17: estás?
0: De Carmencita.
17: Aquí nosotros vamos a nuestra casita después de haber trabajado un día completito junto a mi hijo y junto a mi amor Javier. Enviamos saludos a todos los familiares, mi mamita, entre ellas, que está enfermita, esperando que se recuperen pronto. Yo soy un 7. ¿Y tú, Karinita?
0: También, pues mi Carmencita preciosa, que va a estar celebrando su día este jueves 16 de julio.
18: Hola, hola, hola, hola, buenas noches. Atención a los conductores, que O'Higgins está lleno de agua, lleno de agua, se está inundando Higgins, para que traten de pasar por otro lado.
10: Un saludo para Julián del Carmen Gutiérrez y Roberto del Carmen González.
0: Somos todos del Carmen ahora. Mi nombre es Karina del Carmen Gutiérrez, Julián del Carmen Gutiérrez, Roberto del Carmen González, sí. Karen del Carmen Páez, Nelson del Carmen Manrique, Gustavo del Carmen, Maxi del Carmen, Franz del Carmen, Andrés del Carmen Herrera.
10: Sabía que no voy a contestar el teléfono. Uy, la Karinita.
0: ¿Qué hice ahora?
10: Ayer no te escuché, sabía que aparecía de ayer, pero hoy día me voy a tomar el tiempo y mañana un rato igual. Pero sabía que no me iba a contestar, pero igual, un abrazo gigante y qué rico tenerte aquí otra vez. Vamos. En la sintonía.
0: Ah. Oye, este patito que se pone cocorón. Luchito.
19: Tío Lucho del Carmen. Guatón del Carmen.
0: Guatón del Carmen. Tío Lucho del Carmen.
20: Un saludo para mí, el Didi del Carmen Móvil acá en Villa Alemana.
0: Buena, Mauri del Carmen. El patito del Carmen. El Luchito del Carmen.
21: Hola, Karinita. Nuevamente. Oye, mañana está de santo mi tía Carmen.
0: Mañana
21: y ella tiene 103 y el próximo mes cumple 104 años. Así que un saludito grande. Sé que allá en Santiago la están escuchando. Ella se llama Carmen Salazar Carballo. Así que un abracito grande a la tía, que prontamente va a estar cumpliendo 104 años y está vivita y coleando.
0: ¡Eso, la tía del Carmen! Voy a llamar del Carmen a ver si cumple unos 100 años siquiera.
22: Pues faltó la tía Marlis del Carmen.
0: La
22: pues.
0: Tía Marlis no, no del Carmen, obvio. Ella es más que nuestra secretaria, es toda nuestra vida. No seríamos nada sin nuestra Marlis del Carmen Obando. Ángelo del Carmen Fabres.
23: Hola, hola, hola. Buenas noches, buenas noches. Yo también voy a celebrar el Día del Carmen. Ahora voy a la botellería a comprarme un pisco, una Coca-Cola y un harto del Carmen. Voy a celebrar.
0: Obvio.
23: Una Coca-Cola y un harto del Carmen.
0: Oye, tita, ¿tú también? ¿Eres tita del Carmen? ¿Tita del Carmen? ¿Cuál es tu nombre, tita?
24: Un saludito para Alto del Carmen también, por favor. Saludos, Ricardo desde acá de Valdivia.
0: Saludos para el caballero Alto del Carmen, por supuesto también.
25: Oye, sí, un saludo especial para Marlin. Ella tiene una muy buena disponibilidad para contestar el teléfono de Wilfredo.
0: Ah, ves que nuestra Marlene es nuestra Marlene. Quiero mandarle saludo a mi mami igual. Mi mamá se llama Leonora Herna Dalila del Carmen López Toledo.
26: Hola, gracias cariño, gracias cariño, gracias cariño. ¿Cómo estás, Karina? ¿Cómo estás, Karina? Aquí un saludo
0: del
26: a Petaca, Carmen, Petaca, yes. Petaca, aquí de parte de aquí. Nosotros aquí. ¡Uy!
0: El Petaca del Carmen. Gloria del Carmen.
27: Karencita, ¿cómo estás?
0: Karinita.
27: Oye, mi niña, para el Día de las Carmen, nosotros, como hermanos, familia, le hacemos unos tofados a la mamá, el Día de las Carmen.
0: Ay, qué rico.
27: Entonces, en eso estamos nosotros, Karencita. Karina, igual. Yo te estoy avisando y sabiendo por lo que es el Día de las Carmen.
0: Sí, por supuesto.
27: Mi mamá se llama Carmen, entonces. Acá nosotros estamos ese día, le celebramos el cumpleaños, el santo a la mamá y hacemos un estofado para la familia, para los hijos y todo. Eso, mi niña.
0: Oye, linda mi Glendy. Oye, Tita, de verdad vaya a estar de santo. Me encanta. Jueves 16, ahí está mi Rosa del Carmen. Tita del Carmen Soto. ¡Sos botita! Lo que todo te entregué. Mamá.
1: Gracias, mi cariñita del Carmen, por su saludo. Beso.
0: Ahora somos todos del Carmen. Aquí es agua del Carmen Pehuana.
2: Oh, un saludo a mi vieja Gertrudis del Carmen. Oye, la jodieron con el nombre.
0: Sí, cagando. Menos mal se llama del Carmen. Gertrudis. Está bien, guato. Antes los nombres eran así. Yo no les voy a decir el nombre que me puso mi mamá. Ahí se caerían de espalda.